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6 de la tarde, ya con 20 minutitos, ahí escuchamos a Los Ángeles Lloran con Los Guardianes del Amor, Botella Envenenada con Los Temerarios y Naila con Bronco. Están disponibles nuestras vías de comunicación, tú ya las conoces. 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

0: saluditos de este lado. Dice Jessy, saluditos desde Nueva York.
1: Mucho.
0: De parte de la familia García, muchas gracias. Les mandamos saludito cordial. Sí. Amiguita, porfa, la canción de Bronco, Naila, para escucharla. Cuídate mucho, Dios te bendiga y excelente tarde. Soy Alice, como siempre, arrasando con mi amiga Jessy Valera. Saluditos y bendiciones. Gracias, Alice. Buena tarde, mándame un clásico de Temerarios, Una guitarra llora. Saluditos desde Tlanalapan. Excelente tarde, Jessy, ¿cómo estamos? Ya tenemos lluvia, amiguita. Ojalá no te mojes cuando salgas. Te vas con cuidado. Bendecido descanso, que te la pases súper en compañía de tus seres queridos. Dios en su infinita misericordia los cuide mucho. Y excelentes vacaciones, Jessy, bien merecidas. En casita, como siempre, estamos arrasando con Jessy Valera por el 98.1. Y saluditos, amiguita hermosa. Muchas gracias, Ana. Te mando un abrazote y que sigas disfrutando este rico, lluvioso domingo.
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0: 6:35. Ahí escuchamos a los Cuisillos del tema Vanidosa. Amor de tres con Aroma y entrega de amor con Los Ángeles Azules. Tenemos de este lado mensajito.
1: Buenas tardes. ¿Puedes poner la canción de Guardianes del Amor, Los Ángeles Lloran? Te escuchamos en San Juan Cuauhtémoc para la familia Morales Sánchez y para todos los que nos escuchan.
0: Muchas gracias.
2: ¿Me podrías poner la canción de mi viejo querido viejo, de Vicente Fernández, para mi abuelito que se llama Tomás Morales Encarnación, que te escucha de parte de su nieto que te escucha aquí en San Juan Cuauhtémoc?
0: Ok.
2: Gracias.
0: Le mandamos saluditos y ahí estamos. Hola amiguita Jessy, buena tarde. ¿Serías tan amable de mandarme Nostalgia con los Acosta? Estamos escuchando en Loma Xicoténcatl. Atentamente tu amiga Chela Xochipa. Gracias amiga, que tengas excelente tarde.
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0: Amiga, manda saludito para Carlos Cuamazzi de Tecolotla. Acá anda lloviendo, pero un buen, ¿verdad? Y si te vas con cuidado, cuídate mucho y arrasando contigo, mándame una canción de Cuisillos, Vanidosa, felices vacaciones y feliz mes patrio. Igualmente para ti, Terminación 74.
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0: 6 de la tarde, ya con 47 minutitos. Tenemos de este lado mensajitos. Buenas tardes.
1: Buena tarde. Por favor, la de gracias con Carro Show, que te estamos escuchando aquí en San Salvador, Zompantepec, Tlaxcala.
0: Muchas gracias. Les mandamos saluditos. Excelente tardecita. Amiga Jessy, cuídate mucho, Dios te bendiga siempre, que tengas excelentes vacaciones en compañía de tu familia. Te mando un fuerte abrazo y sabes que te quiero mucho y te voy a extrañar. Cuídate, bendecido descanso. Soy Alice, saluditos y felices fiestas patrias. Muchas gracias, Alice, igualmente para ti. Cuídateme mucho. Aprovecho ya para despedirme. Gracias mil por haberme acompañado en este horario. Nos vamos de vacaciones. Primero Dios, nos escuchamos en unas dos semanitas más o menos, ¿ok? Les dejo un gran abrazo. Que pasen excelente nochecita. Saludito especial para todos los que siguen trabajando. Échenle muchas ganas, ya lo saben. Arriba, corazones. Gracias mil, vámonos.

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0: ¡Hello! ¿Cómo estamos? ¡Excelente noche, familia! Son 7:08. Sintonía total de Maxi Éxitos. Ya estás en el lugar correcto, así que prepárate porque la siguiente consecuencia musical tiene pura adrenalina pop.
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0: Chabadabada. Chabadabada, efectivamente. Estás escuchando los Maxi Éxitos por Estéreo Max 98.1. Súbele el volumen, comparte la vibra y quédate conmigo porque la música que te mueve comienza ahora. Son las 7:08. Gracias por acompañarnos. Despedimos a Jessy Valera y le damos la bienvenida a los Maxi Éxitos. ¿Quién se reporta de este lado? Hola. Recuerda que la línea telefónica está totalmente abierta para que tú y yo podamos compartir de muy buena música. Vámonos de este ladero, dice, hola.
2: Diana Mancilla, El Ardi, Edgar Sarmiento Quintero, de la Candelaria Teotlalpan, te acompaña en los Maxi Éxitos, arrasando.
0: Gracias, amigo, te mando un saludo muy especial. Nos vamos con muy buena música, yo te dejo en este momento con Kinky. Esto se llama ¿A dónde van los muertos? Gracias por seguirnos acompañando, no le cambies y recuerda compartir tu mejor música pop. Yo regreso con más, no le cambies, súbela a tu radio.

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0: 7:23 minutos. Continuamos con más de Maxi Éxitos. Si tu boca quiere eso y tu cuerpo quiere eso, arreglamos. Gracias por seguirnos sintonizando a través de la Primera en FM. De este lado saludo a la gente que nos escucha desde sus hogares, especialmente quien me pide la canción de Un Día de Suerte de Alejandra Guzmán. Gracias, muy amable y bonita noche. Va de regreso, excelente domingo. Oigan, ya preparándose para nuevamente iniciar una semana, así que es mejor relajarse, recargarse, porque mañana hay que comenzar una nueva semana y hay que hacerlo con la mejor actitud. Terminación 89. Hola, excelente noche. ¿Podrías poner algo de Sebastián Yatra? Se llama Tacones Rojos. Claro, ya se viene enseguida. Oigan, y muchísimas gracias a nuestro amigo Edgar Sarmiento. Gracias por todo su afecto, su cariño. ¿Qué onda, amigo? ¿Cómo estás? Excelente noche. ¿Con qué canción te vamos a acompañar el día de hoy? Hola, hola.
1: Dianita Mancilla, tú que estás ahorita ahí en Maxi Éxitos, puedes poner la canción de Tierra Cero, Volverás a Sentir. Te lo agradecería con mucho cariño. El Ardi Edgar Sarmiento Quintero de la Candelaria, Teotlalpan. Mañana llega tu delicioso pan para que lo disfrutes. ¡Ay! Buenas noches y un abrazo ahí en cabina.
0: Gracias, Edgar, muchísimas gracias. Y claro que sí, nos vamos a ir con una rolita más de este género. Y oigan, regresando, no se desconecten, yo les traigo chismecito musical. Antes quiero saludar y de verdad un fuerte abrazo, que se la sigan pasando increíble, porque hoy es domingo familiar también para muchos. Y de verdad, déjenme decirles que si hay familia que está junta, unida, conviviendo, y pues qué bonito es que sea así. Saludos especiales para la señora Hortensia, para Mari, para Zenón, para Rodomix, para Isra, para Kike Martínez la Tortuga. Excelente noche de este dominguito. Oigan, ya se siente el ambiente fiestero, pachanguero del mes de septiembre, así que a seguir disfrutando, porque el domingo aún no acaba. Y bueno, retomando este tema del pop, no le cambies, porque regresando te voy a platicar de una de las canciones, de las tantas canciones exitosas, pero con un misterio y una tragedia real detrás de su letra. ¿Quieres saber de qué canción se trata? Bueno, al regresar te platico todo. Vámonos con más música, te dejo con Sebastián Yatra. La canción se llama Tacones Rojos, y que lo sigas disfrutando increíble allá en casita. Excelente noche, son las 7:25 minutos.
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1: Siete treinta y tres.

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0: de semana para todos los que nos están escuchando en el 98.1 FM.
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0: También saludamos a la familia Pineda Paz y Richard Pineda de Santa Catarina. Por favor, ¿me puedes complacer con la canción de Me Voy de Julieta Venegas? Gracias, que tengas una excelente noche. Por supuesto, gracias a ustedes. Terminación 50. Ponme la canción de Alejandra Guzmán, por favor. La de Un Día de Suerte, que es justamente la canción que acabas de escuchar, corazón. Espero te haya gustado muchísimo y por supuesto que lo hayas disfrutado.

Oigan, ¿nunca les ha intrigado saber qué hay detrás de las canciones con curiosidad o curiosidades o el mito o ya sabes que hay mensajes ocultos detrás de todas estas canciones? Bueno, el género pop tiene muchas, muchas curiosidades entre grandes éxitos, pero déjame contarte qué hay detrás de todo esto. Desde el punto de vista de la psicología, el fenómeno de las canciones con letras misteriosas o mensajes ocultos no es una curiosidad cultural, sino todo lo contrario, se hacen con la finalidad de activar mecanismos específicos en nuestro cerebro que explican por qué nos obsesionan tanto. Hay muchísimos, muchísimos éxitos y yo te voy a ir desglosando una de las canciones que yo sé que escuchas una y otra vez y que, bueno, en el mundo de la música ha sido un éxito masivo. 7:41 minutos, me voy con más música, sigue disfrutando de esta gran programación. Yo te dejo con Caloncho, la canción se llama Brillo Mío y esta canción se va hasta Santa Catarina, Huellatzacualco, donde nos están escuchando con muchísimo gusto y está toda la familia reunida. ¡Qué gustazo! Doña Hortensia, un besote, muchísimas gracias por todo. 7:41 minutos, súbela a tu radio porque ya está sonando Calocho.

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9: 7:49.

0: Sigue disfrutando de Camilo con la canción Vida de Rico. Excelente noche, ya a las 7:53, compartiendo de Maxi Éxitos mientras tú haces lo que tengas que hacer con muy buena música. De este lado nos piden la canción de Carismáticos de Babasónicos para recordar ese bello tiempo. Muchísimas gracias, yo te estoy escuchando a esta hora. Gracias por acompañarme. De este lado dice la terminación 76. Hola.
1: Muy buenas noches. ¿Podría complacer con la canción La Incondicional de Luis Miguel? Y un saludo hermoso a esa chaparrita preciosa. Le sintonizo en Tlaxcala Centro.
0: Saludos a toda la gente de Tlaxcala Centro. Oye, corazón, pero se dicen nombres. Vaya, vaya. Hola, excelente noche. Soy Rogelio Linares. Me gustaría un saludo para Rodolfo Rodríguez y pedir la canción que es El Gran Varón de Willy Colón. Se identifica. Uy, y es que sí, hablando de las curiosidades y los misterios de cada letra, pues ¿por qué creen que pasa eso? Obviamente porque la música es el vínculo perfecto para pues camuflajear realidades, simplemente. Los compositores pueden transformar desde una tragedia, una obsesión o simplemente algo poético en millones de canciones que tienen un verdadero origen detrás de cada letra. 7:55, no le cambies porque yo te dejo con la siguiente canción. Te dejo a cargo de Babasónicos, se llama Carismáticos y ya suena a través del 98.1 FM. Súbela a tu radio.

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8:09. Oigan, en esta noche especial 13 de septiembre, sé que mucha gente cumplió años, está celebrando, está en casa, quizás están, no lo sé, cenando, celebrando este día tan, pero tan especial para todos sus seres queridos. Y para eso quiero mandarle un saludo así súper, súper, súper especial a nuestro cumpleañero. Gracias de verdad por ponerse en contacto. Y bueno, en esta noche, ¿podrías enviar una felicitación, por favor, para el joven Eduardo Mendieta Pérez? Está cumpliendo 20 años de edad y obviamente quieren que a través del 98.1 sepa que lo aman demasiado. Le desean toda la dicha del mundo de parte de toda su familia, de su mamá, de sus abuelos, de sus tíos y de sus primos. Lo aman infinitamente y claro que sí, para él un poco de las mañanitas. Así que, Eduardo, si nos estás escuchando a través del 98.1 FM, de todo el equipo de Stereo Max y Diana Mancilla, te deseamos un feliz cumpleaños. Quiero que sepas que esto es especialmente para ti. Que lo disfrutes.

0: Maxi Éxitos, es lo que escuchas. Gracias por seguirnos acompañando. Claro que nos vamos con tu rola. Hola, excelente noche.
1: Por favor. Ese no es el giri.
2: Buenas noches, Diana. ¿Será tan amable de complacernos, por favor, con una canción? La de Me Rehuso, de Danny Ocean. Que tengas una bonita noche. Feliz día de locutor y locutora. Gracias por estar con nosotros. Que tengas una bonita noche. Aquí para la familia Ordóñez, por favor, mándanos un besito fugaz.
0: ¡Claro que sí, señora Enriqueta! ¡Qué gusto escucharla! No sabe cuánta felicidad me da tenerla aquí en los Maxi Éxitos. Y con muchísimo gusto nos vamos con Danny Ocean. Que siga pasando una excelente noche. Y pues, ahí le va un fuerte abrazo. Que tenga muy, muy linda noche en compañía de toda su familia. Vámonos con más música de este lado. ¡Hola!
3: ¿Qué tal, Dianita? Bonita noche, aquí saludándote tu amigo Mishrael, Caramelito en Acción, pues ya llegando de la trabajación, gracias a Dios, hoy amenizamos un cumpleaños acá en San Baltasar de Mascalá. Gente bonita, público bonito aquí, San Baltasar de Mascalá, saluditos, pues ya sabes, escuchando tu programa y lo conduces bien bonito, bien padre, Max Éxitos, ¿verdad? Bueno, Dianita, pues ahí se puede la canción de Así es la vida de Elefante.
0: ¡Excelente!
3: ¡En acción! ¡Saludos! ¡Bonita noche!
0: ¡Gracias, corazón! ¡Excelente noche! ¡La hambre hasta me espantaste! Dije, ¿qué pasó? ¿Qué pasó? ¡Vamos ahí! Gracias por sintonizarnos, que tengas un buen descanso después de una larga jornada laboral. Y de este lado, la terminación 84, ¿me puedes poner la canción de Romeo Santos? Eres mía, por favor. 8:13, no le cambies, continuamos escuchando Maxi Éxitos. Esta canción especialmente para la señora Enriqueta que nos está escuchando, se llama Danny Ocean, se llama Me Rehuso. Excelente noche.

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8:27. Una de las grandes canciones y exitosa canción que tiene una realidad detrás de su letra es la canción que escuchas de fondo en el muelle de San Blas de Maná. Esta canción está inspirada en la vida real de Rebeca Méndez Jiménez, una mujer mexicana que perdió el juicio tras la desaparición de su prometido en el mar. ¿Cómo sucede esto? En 1971, Rebeca se iba a casar con un pescador llamado Manuel. 3 días antes de la boda, Manuel salió a pescar en alta mar y nunca regresó debido a una tormenta tropical, el huracán Priscila. El dolor provocó que Rebeca perdiera la razón durante décadas. Acudió con frecuencia al muelle de San Blas, Nayarit, vestida de novia o de blanco, esperando el regreso de su amado. Rebeca falleció en el 2012 a los 63 años de edad y sus cenizas fueron esparcidas en el mismo mar. El pueblo hoy le rinde tributo con estatuas en su honor. Justamente, si te has puesto a escuchar perfectamente esta canción, notarás el desenlace de la historia.

0: ¿Y tú? ¿Qué otra canción pop conoces con una historia real o un misterio detrás de sus letras? Vamos con más música porque seguimos disfrutando de Maxi Éxitos. Gracias a la gente que nos escucha desde New York, especialmente a la familia García, a quienes les mando un fuerte abrazo. También de este lado quiero saludar a Lilia, que nos escucha a través de su radio. Entre lo que hace, limpiar la casa, acomodar, cocinar. Gracias, Lilia, por tu compañía. No sabes cuánto la agradezco. De este lado, simpática locutora Diana, compláceme con una canción para las amas de casa aquí en Axotla del Río Tlaxcala, con la canción de Déjame Llorar de Ricardo Montaner. Ellas están de fiesta, hoy es el mole de este lado. Y quiero mandarles un saludo muy especial de parte de Ardi. Les saluda, gracias, bonita noche. ¡Ay, qué rico! Oigan, de verdad, lo voy a decir una y otra vez. Cuando preparen algo, métanle mucho amor, háganlo con cariño. La comida se hace de esta manera. ¿Por qué? Porque es energía la que nos recarga cuando nosotros nos alimentamos. Y obviamente cuando no se hace con una buena intención, imagínate, pues también nos quedamos con esa misma energía. Tiene que tenerle muchos ingredientes de amor. Así que Ardi, gracias por lo que nos compartes de este lado. Y bueno, nos dicen, hola, soy Rogelio Linares, me gustaría un saludo para Rodolfo Rodríguez y pedir la canción de El Gran Varón, porque es una de las canciones con las que se identifica. Linda noche. Claro que sí, también nos pide la canción de Miranda, Don. Y nada, te agradezco a ti por estarnos escuchando. No le cambies, son las 8:31. Después del corte musical te vas a quedar escuchando a Miranda con la canción Don. No le cambies, mejor súbela a tu radio.
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0: ¿Sabías que cuando una canción detrás de su letra tiene una cruda realidad o tiene un misterio, el escritor lo hace con la finalidad de activar las neuronas espejo? ¿A qué se refiere con esto? Al saber que la historia es real, el cerebro del oyente procesa la canción con mayor nivel de empatía. Las emociones se sienten legítimas y nada de ficción. 8:46, te sigo acompañando en Maxi Éxitos. Y de este lado, la terminación 53 nos comparte la canción de Aún Te Amo con Coda. Gracias, ellos nos escuchan desde San Matías de la Lancaleca. Por aquí se viene la canción de Cruz de Navaja de Mecano, especialmente para Mari, que nos está escuchando en este momento en compañía de toda la familia. Y bueno, también de este lado dice, hola. Muchísimas gracias por compartir un poquito de ti. Gracias por esa alegría, éxito. Gracias a ti, 8:46. Nos piden la canción de Shakira, Ciega sordomuda. Claro que sí, con mucho gusto, yo te complazco. Ellos nos escuchan desde Huejoxingo. Dicen que están haciendo tarea. Ánimo, familia. Dominguito de descanso, dominguito de cena familiar, dominguito de celebrar cumpleaños, pero también domingo de hacer tarea con los pequeños. 8:47, no le cambies. Estás en Maxi Éxitos. Después del siguiente corte musical, te voy a dejar en compañía de Mecano. Se llama Cruz de Navajas. No le cambies. Mejor, súbela a tu radio.
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1: con 59 minutos. Gracias, esto fue Maxi Éxitos. Quédate escuchando la siguiente rola. Se llama Amante Bandido, de Miguel Bosé. No le cambies, yo regreso con más. Yo.

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Bienvenidos a lo mejor del ayer. Las luces bajan y la música sube. Hoy viajamos a la década de los 80s y 90s, la época dorada de la música romántica. Prepara el corazón para reencontrarte con las canciones y los artistas que marcaron tu historia. Quédate en sintonía perfecta de lo mejor del amor y lo mejor del ayer.

0: Y es que hay canciones que pertenecen a esa persona especial. Dado el caso de la canción de Estar enamorado de Rafael, esta canción tiene una dedicación especial y va dirigida para Alma y Beth Ángeles, que nos acompaña en esta noche romántica y nos escucha desde San Rafael. Gracias, Ivette, por estar en esta noche junto al amor de tu vida. También de este lado nos piden la canción de Juan Gabriel, Hasta que te conocí. Es un tema para escucharse mientras la noche nos acompaña y nos acoge con su cálida frescura. Gracias a nuestro amigo quien se pone en contacto con nosotros y comparte una parte de esta canción que de igual forma tiene dedicación para personas especiales en su vida. Excelente noche para quienes nos acompañan.
1: Muy buenas noches, mi querida Dianita Mancilla. Feliz domingo. A cierre de la semana todavía es el Estéreo Max. Ahí se puede poner una canción romántica, una de Melody. Besos de cristal, por favor, mi querida Dianita. Vas a dedicar para Ángeles Pérez. Ella lo muy vida hasta Ciudad de México para su novio, Jacobo, todo eso, etcétera, tengo y nada más. Saludos para toda la familia Luz de Galicia, de Chicago, Illinois, para Manuel y Yasmín, está escuchando en internet. Que tengas nochecita, siempre a ser mi querida Dianita. Donde está además está arrasando con Diana Mancilla. Y aquí es Accepto y tengo.
0: Me voy con el siguiente tema romántico. Tiene dedicación especial y se va para Santa Catarina, Huellatzacoalco. Especialmente para Doña Hortensia. 9:10, no le cambies. Te quedas en lo mejor de la noche.

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9:23, disfrutando de música romántica, 80s, 90s y más. A través del 98.1 te deseo una excelente noche y gracias por seguir conmigo. De este lado quiero complacer a quien me pide la canción de ¿Qué será de ti? De Roberto Carlos. Gracias por esta canción, tiene un mensaje muy especial, así que vamos a compartirlo con toda la familia que sigue presente en esta noche fresca, romántica y por supuesto llena de muchísimo, muchísimo amor. Hasta Santa Catarina, Huellatzacualco. También nos piden una canción y saludos especiales para Janet Pérez Guzmán. Nos pide la canción de Costumbres de Rocío Dúrcal. Gracias, Janet. También la canción de Juan Gabriel, Hasta que te conocí. Una canción para escucharla mientras trabajan. ¡Wow! Cómo el poder de la música y del romanticismo pueden hacer que nos inspiren para hacer muchísimas cosas. En este domingo, justamente finalizando ya la semana, agradezco por esta semana, por las risas que surgieron, por los obstáculos que nos enseñaron. Dejo atrás lo que dolió, lo que me enseñó, lo abrazo y me lleno de mucha fuerza para empezar un nuevo mañana, con toda la energía y con toda la actitud, lista para un nuevo comienzo. ¿Y tú? ¿Esta noche de qué quieres agradecer? Agradecer por la vida, agradecer por el amor, agradecer por la compañía, agradecer por la gratitud, los desafíos y grandes aprendizajes. La línea telefónica está abierta para que puedas agradecer libremente por algo en especial. Yo regreso a leerte, no le cambies, nos vamos con un tema romántico. Es Juan Gabriel, la canción se llama Hasta que te conocí. Y ya lo escuchas en lo mejor del ayer. Que lo disfrutes mucho.

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No cabe duda que la cabina de Stereo Max se vuelve romántica con tu mensaje y tu canción, y por supuesto con tu dedicación. Preguntándote acerca de qué estás agradecido por esta semana, por aquí nos comparten. Yo tuve una semana muy complicada porque no salieron las cosas como yo esperaba. Sin embargo, agradezco a Dios que me permita seguir trabajando y seguir disfrutando del aire y del sol. Pero creo que necesito un abrazo. Ojalá sea posible que me puedas complacer con la canción de Abrázame Fuerte con Juan Gabriel. Deseo que justamente ese corazoncito se aliviane un poco, porque todos creo que hemos tenido malos y buenos ratos y momentos. Recuerda que no tenemos el control de absolutamente todo. Sin embargo, hay que aprender a aceptarlo y continuar. Gracias por lo que me compartes. De este lado, me podrías complacer con la canción de La Sonora Altepejana, Gracias Amor, para la familia Hernández, y que Dios los cuide y bendiga siempre. Ellos nos están sintonizando desde La Magdalena. Que tengan un feliz inicio de semana y una excelente noche. ¿Me puedes complacer con la canción de Leo Dan, Te he prometido? Esta canción también tiene una hermosa dedicación y es para Nancy y Jimenita, que nos escuchan en compañía de toda la familia. 9:44, no le cambies, estás escuchando música romántica, 80s, 90s y más. Te dejo con Leo Dan, esto se llama Te he prometido, y ya lo escuchas. Excelente noche.

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Llegamos al final del viaje musical de hoy en lo mejor del ayer. Gracias por sintonizarnos y revivir esos grandes momentos a través de la frecuencia. Sigues en nuestra sintonía porque la buena música no se detiene. Esto fue lo mejor del ayer. No le cambies porque yo regreso con más. Te dejo a cargo de la canción de Rocío Dúrcal, se llama Fue un placer conocerte. Esta canción se va directamente hasta Estados Unidos, donde nos escuchan y nos mandan un cálido y emotivo mensaje. Nos desean felices fiestas patrias, que viva México, de parte del Jarocho, y ellos nos escuchan en Ohio. Muchísimas gracias. Excelente noche. Son las 9:59.

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0: Muy buenas noches, bienvenidas y bienvenidos a La Hora Nacional. El próximo 15 de septiembre conmemoramos un día que forma parte de nuestra memoria como nación, el inicio de la independencia de México.
1: Nuestro país se ha construido con ideas, acciones, así como el esfuerzo de mujeres y hombres que en distintos momentos han contribuido a transformar a México, lo que significa honrar nuestras raíces y seguir construyendo entre todas y todos el país que queremos.
0: Entre las mujeres que hicieron historia durante la lucha de independencia se encuentran Josefa Ortiz Téllez Girón, Leona Vicario, Manuela Medina y Gertrudis Bocanegra. Ellas demostraron que la libertad también lleva nombre de mujer.
1: Además, conoceremos el desenlace de México Canta 2, el concurso que de alguna manera está cambiando la narrativa de la música y promueve el arte, el talento y la paz.
0: Hablando de música, tendremos un recorrido por una de las grandes expresiones de nuestra identidad, el mariachi, este género reconocido en el mundo.
1: Aprovechamos también para recordarles que los leemos en nuestras redes sociales. Si tienen alguna duda, sugerencia o requieren de información sobre alguno de nuestros temas, nos encuentran como La Hora Nacional Oficial en YouTube, Facebook, Instagram, TikTok, X, Spotify y en el número telefónico 5534-834239. También nos pueden enviar un correo electrónico a lahoranacional@segov.gov.mx.
0: Hoy concluyó la iniciativa México Canta 2 y conoceremos a quienes hicieron suyo el género del regional mexicano, pero también una nueva generación de artistas que busca renovar la narrativa de nuestra música y mantener vivas a través del arte y la cultura nuestras raíces mexicanas.
1: Los ganadores tendrán una participación especial este 15 de septiembre cuando se presenten nada más y nada menos que en el Zócalo de la Ciudad de México durante la ceremonia del Grito de Independencia.
2: Hoy concluyó México Canta 2, el concurso binacional que reunió a jóvenes de México y Estados Unidos para impulsar nuevas voces y nuevas narrativas dentro de la música regional mexicana. La convocatoria estuvo dirigida a jóvenes de entre 18 y 29 años y buscó que la música hablara de amor, desamor, identidad, diversidad, superación y orgullo por nuestras raíces mexicanas. México Canta 2 forma parte de la Estrategia Integral de Atención a las Causas y plantea a la cultura y a la música como herramientas para abrir oportunidades a las juventudes, fortalecer su talento y cambiar las narrativas tradicionales de la música. En esta segunda edición se registraron 16.289 jóvenes de México y Estados Unidos. De ellos fueron seleccionados 14 semifinalistas, 7 representantes de cada país. Después de las semifinales, 2 participantes más avanzaron a la siguiente etapa mediante la votación del público. Y hoy, en la gran final, el público eligió quiénes serían los ganadores de esta segunda edición. Más allá del concurso, se abrirá camino a una nueva generación de artistas. Muy pronto, en La Hora Nacional, los ganadores de México Canta 2.

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2: Es una institución estratégica del Estado mexicano, responsable de la gobernabilidad, la conducción de la política interior y la relación con los distintos órdenes de gobierno. Con diálogo y concertación, nunca con la fuerza, acercamos a las partes en conflicto para atender demandas sociales. 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Y para el retorno seguro y digno de connacionales provenientes de Estados Unidos, tenemos la estrategia México te abraza. En tanto, en el marco de la Estrategia Nacional de Seguridad, mediante el eje de atención a las causas que generan la violencia, atendemos la desigualdad, la exclusión y la discriminación. Recorremos casa por casa para llevar a las comunidades programas de bienestar, salud, educación, deporte, cultura, trámites y servicios. 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Y para alejar a los jóvenes de la delincuencia y las adicciones, coordinamos Jóvenes Transformando México. Con todas estas acciones, la Secretaría de Gobernación coloca los derechos y el bienestar de las personas en el centro de la política interior del país.
3: Conspiradoras, espías, combatientes, cuidadoras, todas ellas valientes mujeres que desde distintas trincheras y de distintas formas lucharon por la independencia de México. Conspiradoras. Mujeres que arriesgaron su posición social y participaron en conspiraciones contra el régimen español, que tejieron redes de apoyo a los insurgentes, reunieron dinero, uniformes y armas. Mujeres que expresaron sus opiniones políticas propias en tertulias y en las calles, que difundieron escritos clandestinos e intentaron convencer a los soldados realistas de desertar. Cuidadoras. Mujeres que se fueron con sus familias completas a engrosar los ejércitos insurgentes, donde se encargaron de alimentar y cuidar a los enfermos y heridos. Algunas vieron morir a sus esposos e hijos mayores en los combates y a sus hijos e hijas pequeños por enfermedades o agotamiento. Espías. Mujeres que espiaban los movimientos realistas y pasaban la información a los líderes insurgentes. Entregaban cartas o armamento de un lugar a otro. Obstruían caminos. Y servían de guías de las partidas rebeldes. Combatientes. Mujeres que en situaciones desesperadas se convirtieron en combatientes encargadas de defender posiciones, de enfriar los cañones o liberar a sus familiares. Aunque fueron pocas, algunas incluso llegaron a comandar destacamentos insurgentes. Los virreyes y los comandantes castigaron la rebelión política de las mujeres, pero también la transgresión moral, por realizar actividades que no se consideraban propias de su sexo. Las mujeres sufrieron detenciones arbitrarias, la reclusión en casas de recogida, que funcionaban como cárceles, el rapto para ser utilizadas como moneda de cambio, la tortura para delatar a sus cómplices y la ejecución a través del fusilamiento, la decapitación y la exposición de los cuerpos a modo de escarmiento. Fueron tantas las mujeres que apoyaron la lucha que en 1817 un comandante realista escribió al virrey que por sus rumbos no había una mujer que no fuera una verdadera insurgenta. Sin la valentía y el sacrificio de todas esas mujeres, el anhelo de un México independiente no se habría hecho realidad en 1821.
0: Cuando hablamos de la independencia, solemos recordar nombres como Miguel Hidalgo, José María Morelos o Vicente Guerrero. Pero aquella lucha tuvo protagonistas mujeres que arriesgaron su libertad, su patrimonio e incluso su vida. La historia de México también se escribió con voz de mujer.
1: Fueron conspiradoras, espías, combatientes, mensajeras y cuidadoras. Mujeres que participaron activamente en el movimiento insurgente y que durante mucho tiempo no ocuparon el lugar que merecían en nuestra memoria histórica. Hoy recuperaremos sus historias y comenzamos con una figura fundamental. Ella es Josefa Ortiz Téllez Girón, conocida como La Corregidora.
4: María Josefa Crescencia Ortiz Téllez Girón fue una mujer de convicciones propias que luchó por forjar una nación justa, libre e igualitaria. Nació el 19 de abril de 1773 en una familia criolla y quedó huérfana muy joven. Estudió en el Colegio de las Vizcaínas, una de las pocas instituciones enfocadas en la instrucción de mujeres. En 1793 contrajo matrimonio con el abogado Miguel Domínguez, con quien tuvo 14 hijos. En 1802, Miguel Domínguez fue nombrado corregidor de Querétaro. Allí, Josefa se ganó la simpatía de la comunidad criolla, de los indios y de los mestizos mediante obras de caridad y protección a favor de los pobres y los desvalidos, de las viudas y de los huérfanos. La invasión napoleónica a España en 1808 provocó una crisis política que alcanzó al continente americano. En Nueva España comenzaron a formarse grupos de criollos que querían la autonomía, rechazaban el mal gobierno y exigían el respeto a la soberanía del pueblo. En Querétaro, Josefa Ortiz organizó en su casa veladas literarias, cuyo verdadero objetivo era construir un plan de insurrección. A ellas concurrieron personajes como el párroco Miguel Hidalgo, los capitanes de milicias Ignacio Allende y Juan Aldama, los hermanos Epigmenio y Emeterio González. Josefa no solo ofreció el espacio para realizar las reuniones, también participó activamente informando cualquier noticia y haciendo llegar de manera segura comunicados y correos entre los conjurados. Descubierta la conspiración, Josefa lo informó a Allende, quien se encontraba en San Miguel el Grande. Ella fue aprehendida el 15 de septiembre, al mismo tiempo que estaba por iniciar en el pueblo de Dolores, Guanajuato, la lucha encabezada por Miguel Hidalgo. Josefa pronto fue liberada y continuó en contacto con los insurrectos, brindando apoyo a la causa. Sin embargo, las autoridades sabían de su simpatía con la insurgencia, por lo que, acusada de sediciosa, fue aprehendida nuevamente en 1813, con su última hija en brazos y trasladada al convento de Santa Teresa, en la Ciudad de México. Durante su reclusión, escribió al virrey:
5: «Ignoro cuáles sean mis delitos que han merecido semejante castigo. Yo estoy bien segura de que serán los que hayan forjado mis enemigos, enemigos de la paz».
4: Estuvo recluida hasta junio de 1817. Tras la consumación de la independencia y el ascenso de Agustín de Iturbide como emperador de México, Josefa rechazó formar parte de la corte imperial por considerar que contradecía sus principios. Una vez instaurada la república, doña Josefa mantuvo cercanía con los principales actores políticos y rechazó recibir alguna recompensa por su papel en la lucha por la independencia. Josefa Ortiz, forjadora de una conciencia libertaria contra la opresión, a favor de la formación de un gobierno representativo y justo, murió el 2 de marzo de 1829.
0: Leona Vicario fue una mujer que convirtió sus recursos, sus contactos y su convicción en herramientas para apoyar la causa insurgente. Demostró que la libertad también se defiende con inteligencia, decisión y valentía.
1: Colaboró como informante para transmitir mensajes y apoyar a quienes lucharon por la independencia. Vamos a conocer más de su historia.
4: María de la Soledad Leona Camila Vicario Fernández de San Salvador, conocida como Leona Vicario, nació el 10 de abril de 1789. Fue hija de uno de los matrimonios más ricos de la Nueva España, lo que le permitió tener acceso a una educación amplia, que más tarde puso al servicio de la lucha de independencia, usando los nombres de los personajes de libros que leyó para crear un código secreto y mandar mensajes cifrados. A los 18 años quedó huérfana y bajo la tutela de su tío Agustín Pomposo, un reconocido abogado de la época. A pesar del cariño familiar que había entre ellos, tuvieron posturas políticas antagónicas. Leona apoyó el proyecto autonomista criollo y la insurgencia independentista, mientras que Agustín fue un fiel defensor de la monarquía española. Leona se incorporó a la agrupación secreta Los Guadalupes, que se formó cuando en 1808 el incipiente movimiento de criollos que buscaba la autonomía de la Nueva España fue duramente reprimido. Aprovechando su posición de clase, colaboró como espía y correo para que las ideas de libertad y autonomía circularan entre las clases criollas. Tras el llamado de Miguel Hidalgo en 1810, Leona Vicario aportó recursos propios tanto para la lucha armada como para la edición de periódicos que defendían la libertad y la participación de las mujeres. También apoyó económicamente a las familias de los insurgentes apresados. En 1813, Leona fue detenida y recluida en el convento de Belén en la Ciudad de México. Durante sus juicios, no delató a ninguno de sus compañeros, a pesar de las presiones y la incautación de sus bienes. Su lealtad al movimiento y valor en esos interrogatorios protegieron a decenas de personas. Tras un audaz escape, Leona llegó a Oaxaca, en donde se incorporó a la insurgencia de Morelos y se casó con Andrés Quintana Roo. Pero el movimiento de Morelos se fue resquebrajando y Leona tuvo que huir con Quintana Roo durante años. En enero de 1817, Leona tuvo que dar a luz a su primogénita Genoveva en una cueva de Achipixtla. Aprovechando su vulnerabilidad por los cuidados maternos, Leona y Andrés fueron traicionados y apresados. Estuvieron detenidos hasta 1821, que se consumó la independencia. En 1831, Lucas Alamán, el futuro líder del Partido Conservador, quiso denostar la participación de Leona Vicario en la independencia, calificándola de heroísmo romancesco y afirmando que ella se había incorporado a la insurgencia solo para seguir a su esposo Andrés Quintana Roo. Leona Vicario escribió una aguda y contundente respuesta en defensa de la autonomía política de las mujeres.
6: Confiese usted, señora Alamán, que no solo el amor es el móvil de las acciones de las mujeres, que ellas son capaces de todos los entusiasmos y que los deseos de la gloria y la libertad de la patria no les son unos sentimientos extraños. En todas las naciones del mundo ha sido apreciado el patriotismo de las mujeres. ¿Qué tiene de extraño ni ridículo el que una mujer ame a su patria y le preste los servicios que pueda, para que a estos se les dé por burla el título de heroísmo romancesco?
0: Este 15 de septiembre los mexicanos nos reunimos alrededor de nuestra historia. Han pasado 216 años desde que inició la lucha de independencia y desde entonces nuestro país ha atravesado por profundos cambios y transformaciones.
1: Conmemorar esta fecha no significa solamente recordar el pasado, también implica mirar nuestra reconstrucción histórica y valorar nuestra libertad.
0: Al hablar de independencia vienen a la memoria nombres como Miguel Hidalgo, José María Morelos, Josefa Ortiz y Leona Vicario. Sin embargo, aquel movimiento fue mucho más amplio.
1: Miles de mujeres y hombres participaron de distintas maneras en un proceso que transformó para siempre la historia de lo que entonces era la Nueva España.
0: Todo comenzó en la madrugada del 16 de septiembre de 1810, cuando Miguel Hidalgo llamó a levantarse contra el dominio español. Pero con el paso del tiempo, la noche del 15 se convirtió en una de las grandes tradiciones cívicas de nuestro país.
1: Lejos de resolverse rápidamente, el conflicto se prolongó durante 11 años con distintas etapas, enfrentamientos y protagonistas.

0: Hidalgo fue capturado y fusilado en 1811 y posteriormente José María Morelos y Pavón asumió un papel central en el movimiento.
1: En 1813 convocó al Congreso de Chilpancingo, donde presentó Sentimientos de la Nación, un documento fundamental para pensar el proyecto de una nación independiente.
0: Los años siguientes estuvieron marcados por nuevos enfrentamientos y por la resistencia de distintos grupos insurgentes. Finalmente, en 1821, 11 años después del levantamiento inicial, se concretó la consumación de la independencia. El 27 de septiembre de ese año, el ejército trigarante entró a la Ciudad de México y llegó a su fin el dominio español.
1: Pero conseguir la independencia solo fue el inicio. Había que organizar un nuevo gobierno, crear instituciones, establecer leyes, enfrentar una situación económica muy complicada y, sobre todo, comenzar a definir qué significaba ser una nación independiente.
0: Por eso, cuando este 15 de septiembre escuchemos un ¡Viva México!, estamos recordando un proceso que permitió construir un país independiente, pero también una historia que nos recuerda que la libertad requiere del cuidado, participación y responsabilidad de cada generación.
1: Si hablamos de identidad mexicana, hay una palabra que inmediatamente nos lleva a la música. Mariachi. Sus instrumentos, sus voces y sus interpretaciones forman parte del paisaje sonoro de México.
0: En la siguiente cápsula vamos a conocer los elementos musicales que caracterizan este género y parte de la historia de una expresión cultural que se convirtió en uno de los grandes símbolos de México.

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1: Nada más melódico y alegre que la música del mariachi. Sus orígenes se remontan al pueblo de Cocula en el estado de Jalisco. Algunas fuentes dicen que su nombre se debe a la palabra mariachi, que significa boda en francés. Otra teoría es que proviene del nombre de María, por los festejos patronales de la Virgen. En la época del Porfiriato, esta música se consideraba popular. Fue hasta la Revolución Mexicana que la música mariachi se extendió por todo el territorio nacional. En 1930 fue el mariachi de Cirilo Marmolejo el que introdujo el traje de charro y el sonido de la trompeta.
2: La música del mariachi es producto del mestizaje de ritmos de varias culturas. Es una fusión de sonidos huicharicas, purépechas, guaguas y afromestizos. La fusión sonora de guitarras, violines, caracolas, teponastlis, flautas de carrizo y otros instrumentos indígenas es la chispa que ocasionó el nacimiento de un nuevo género, el mariachi.
1: Su apogeo llegó durante la campaña presidencial de Lázaro Cárdenas, quien llevó de gira por todo el país al Mariachi Vargas de Tecatitlán. En los siguientes años, la época de oro del cine mexicano popularizó este género. Actualmente su alcance es mundial. De hecho, en 2011 la UNESCO lo declaró como Patrimonio Cultural Inmaterial de la Humanidad. El mariachi integra en su repertorio canciones rancheras, corridos, huapangos y sones jarochos, es decir, música tradicional y regional mexicana. Su origen mexicano nos hace sentirnos orgullosos.

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1: Ya llegaron las fiestas patrias y también las ganas de celebrar a México. Aquí van algunas opciones para disfrutar el grito de independencia.
2: En la Ciudad de México, el Zócalo será nuevamente uno de los puntos principales de la celebración del 15 de septiembre. Contará con los finalistas del concurso México Canta 2.
1: También hay opciones culturales. En el Museo de Historia Natural y Cultura Ambiental puedes participar en el taller Ornitología Sagrada, dedicado a conocer el significado de las aves en las culturas del México antiguo. La entrada es libre.
2: También puedes darte una vuelta por el Palacio de Bellas Artes, donde se presenta el Ballet Folclórico de México de Amalia Hernández. Una muy buena opción para celebrar nuestras tradiciones a través de la música y la danza.
1: Y cerramos con una invitación para quienes disfrutan de la fotografía.
2: Para conocer más sobre esta propuesta y saber dónde visitarla, vamos a platicar con sus organizadores.
1: Hoy vamos a hablar sobre Fotoseptiembre y particularmente sobre algunas de las actividades que hay dentro de su temática, que es naturalezas no humanas. Bienvenidos a la Hora Nacional. Si nos pueden ayudar, por favor, diciendo sus nombres y a qué se dedican en todo este evento fotográfico.
3: Yo soy Petrushka, formo parte del Festival Tragaluz. Soy la directora de imagen, de diseño. Es toda la cara del festival.
4: Y yo soy Jesús Cornejo, soy director general del Festival Tragaluz. Juntos estamos ahora presentando y estamos aquí porque a través del Festival Tragaluz recibimos una invitación del Centro de la Imagen, que organiza cada dos años el Festival Fotoseptiembre, un gran festival que sucede alrededor de todo el país. Tiene como invitado siempre un país y un estado invitado. En esta ocasión nosotros, como festival, fuimos el estado invitado de Michoacán. Con esta gran colaboración que estamos justo inaugurando el día de hoy, estamos muy felices de venimos de ahí, pues se presentó una exposición colectiva de fotografía contemporánea michoacana. Básicamente es una muestra de 17 proyectos fotográficos de artistas, tanto de la fotografía, del video, del cine, de la instalación, incluso también inteligencia artificial, en donde se tratan temáticas que van más allá, básicamente sobre las naturalezas no humanas, sobre el tema de la ficción, sobre los territorios, sobre las experiencias propias, y sobre todo lo más importante es mostrar nosotros como Festival Michoacano y como artistas michoacanos, un panorama en el cual Michoacán cuenta otro tipo de historias, cuenta historias creativas, cuenta proyectos que están al alcance desde local, estatal, nacional e internacional.
3: Esta es la cuarta emisión del festival y hemos llevado justo el origen, un poco el tema del agua y ahora dijimos era el fuego, ¿no? Lo que representa el tema del ritual en Michoacán también, uh-huh. ¿No? O sea, toda la comunidad purépecha, o sea, todo termina en el año del fuego, o sea, hay una representación muy contundente hacia el fuego y también a manera cromática, o sea, si te fijas, el Día de Muertos, el cempasúchil, uh-huh. La monarca, o sea, todo lo que tiene que ver mucho con la identidad michoacana viene de este color muy cálido y este color muy en referencia al fuego.
1: ¿Hasta cuándo, y recuérdenos, en dónde podemos ver estas fotografías?
3: El festival se va a llevar a cabo en Michoacán, uh-huh. Pero ahorita justamente esta exposición, la de los futuros abiertos, que está en el Centro de la Imagen dentro del marco de Fotoseptiembre, uh-huh. Se inauguró el 10 de septiembre y va a estar hasta febrero.
4: En la Plaza de la Ciudad, en el mero centro de la Ciudad de México.
1: Uh-huh. Buenísimo.
2: ¿Redes sociales?
4: Es @festivaltragaluz, nos encuentran en Instagram, en Facebook también encuentran como Festival Tragaluz y en la página como festivaltragaluz.com. Los invitamos a que nos visiten porque tenemos una actividad muy llena desde septiembre hasta noviembre, básicamente el 31 de octubre, con 25 actividades desde talleres, exposiciones, recorridos fotográficos, viajes, revisiones de portafolios, diálogos, básicamente que es como, ahora que comentas esto, Cha, yo siempre pienso como michoacano que si cualquier persona quiere practicar cualquier tipo de género fotográfico en México, tienen que ir a Michoacán. Ahí van a encontrar.
3: Ahí está.
4: Todo lo
2: perfecto,
4: que necesiten.
2: Perfecto, Chucho. Pues muchísimas gracias.
4: Gracias.
2: Petrushka, muchísimas gracias. Les agradecemos mucho su visita. Pues habrá que ir, ¿no? A ver al hermosísimo estado de Michoacán fotografiado.
4: Exactamente. Y mientras tanto, en el Centro de la Imagen pueden visitar un pedacito de Michoacán.
2: Exactamente. Muchísimas gracias. Uh-huh. Y así llegamos al final de nuestra Chilanguía por esta semana, pero el próximo domingo les tendremos más información cultural.

0: Aunque no existe un texto oficial del discurso que Miguel Hidalgo pronunció el 16 de septiembre, se sabe que fue un llamado a la emancipación, a la libertad de los mexicanos y a la soberanía de nuestro pueblo como un derecho que todos tenemos.
1: Que estas palabras nos recuerden que la libertad no es solo una página de nuestra historia, sino una herencia que se construye y se defiende todos los días. Hacemos una pausa aquí en La Hora Nacional y volvemos en unos minutos.
0: Antes de irnos, enviamos saludos para Cecilio Godínez, allá en Dolores Hidalgo, Guanajuato, precisamente la cuna de la independencia. También para Verónica Muñoz Centeno y Gerardo Domínguez.
1: Un saludo muy especial para José Manuel Esquivel Alcalá en Zacatecas. Y también mandamos abrazos a Alicia BFG, Carolina Corona Villarreal, Areli Nájera, Rafael Vázquez Castro y Sergio Puga.
0: Gracias por acompañarnos cada semana. Recuerden que nos encuentran como La Hora Nacional Oficial en YouTube, Facebook, Instagram, TikTok, X, Spotify y el número 5534-8342-39. Pueden enviarnos un correo electrónico a lahoranacional@segov.gob.mx.
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4: Muy buenas noches. Aquí iniciamos el programa del domingo 13 de septiembre.
5: Y los niños héroes nos recuerdan nuestra grandeza mexicana.
4: Agradecemos a nuestros compañeros de la Hora Nacional por cedernos la estafeta para dar inicio a la media hora poblana. Del mismo modo, queremos agradecer a todas las personas que nos escuchan en México, Puebla y más allá de nuestras fronteras. Queridos paisanos y paisanas, ustedes son nuestro orgullo de Tortita de Santa Clara. Saludamos especialmente a todas las personas que nos escuchan en Tlaltenango y a los 217 municipios que integran nuestro gran estado de Puebla. Transmitimos desde el estado en donde se encuentra un municipio al que en los años 70 se le conocía como la cuna del trailero, debido a que era un punto clave para los amigos que transportan carga pesada. Nos referimos a Aguazotepec. En la recomendación musical les presentamos el trabajo de Sombra.
6: Vamos cuando puedes aparentar, creer que todo está bien, pero está mal, no se puede con todo, respira hondo, es momento de levantarse.
5: En la entrevista principal tendremos una charla con la investigadora gastrocultural
4: Ana Teisier.
7: Como patrimonio cultural intangible del Estado de Puebla, publicado justamente en el periódico oficial del Estado.
4: 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Aquí comienza Puebla en la Hora Nacional. Desde que tenía 13 años me metí a la música.
5: Mi hermano escuchaba hip hop con varios grupos que estaban a la moda.
4: Yo escuché, me gustó y empecé a descubrir más. El rap es una forma de expresión, como si fuera mi terapia, y realmente todo lo que siento y analizo lo hago en música. Todo lo transformo. Es una forma de sanarme. Con esas palabras compartidas en una entrevista realizada por el periodista Eduardo Romero para El Sol de Puebla, el proyecto de Sombra revela su verdadera raíz.
6: Aparentar, creer que todo está bien, pero está mal, no se puede con todo, respira hondo, es momento de levantarse, no estás solo.
4: Lejos de ser solo una combinación de ritmos o una tendencia pasajera, la música surge en este artista como una necesidad vital de catarsis y transformación personal.
5: Ese encuentro temprano con el hip hop marcó el punto de partida
4: de una búsqueda sonora que hoy se consolida dentro de la escena independiente. Para Sombra, cada rima y cada beat funcionan como un espacio de introspección donde los procesos internos se encuentran cauce a través del sonido. La lírica trasciende el mero entretenimiento y se convierte en un refugio, en un canal honesto para traducir emociones, pensamientos y vivencias diarias. Al escuchar su propuesta, el público percibe esa carga de autenticidad. Hay una honestidad cruda en su forma de componer que conecta de inmediato con quien busca música hecha desde la entraña.
5: Si deseas conocer una propuesta donde la creación musical actúa como un proceso de sanación
4: y libertad creativa, busca a Sombra en todas las plataformas digitales. Eleva el volumen y sumérgete en una de las voces más genuinas

0: noches. De esta forma damos inicio a Puebla en la Hora Nacional. Soy Óscar Alarcón y me da mucho gusto que nos permita presentarles un programa lleno de cultura. El 13 de septiembre se conmemora el Día de los Niños Héroes,
1: quienes en 1847
0: defendieron el castillo de Chapultepec en una batalla contra los Estados Unidos. Recordamos a Juan de la Barrera, Francisco Márquez, Juan Escutia, Agustín Melgar, Fernando Montes de Oca y Vicente Suárez. Nos da mucho gusto saludar a todas las estaciones que integran la red de SICOM. 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Continuamos.
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1: Bienvenidos al Amplificador, el espacio en donde encendemos la memoria sonora de nuestra Puebla para sintonizar los conciertos que dejaron una huella indeleble en la cultura popular.
0: Hoy viajamos a la explanada del Coloso de la Colonia Maravillas, el Estadio Cuauhtémoc,
1: testigo de uno de los encuentros masivos con mayor emotividad
0: entre la música regional mexicana y el público poblano. Aquel día, la explanada del Cuauhtémoc dejó de ser un recinto deportivo para transformarse en una auténtica catedral de la lírica popular. Miles de almas provenientes de los barrios de la capital,
1: de la Cholula conurbada
0: y de la Sierra Norte abrumaron los accesos desde temprana hora. La expectativa era enorme. No se trataba simplemente de un baile masivo más, sino del regreso triunfal de los Jefes de Jefes al corazón del estado.
4: Tigres.
0: La prensa local registró la magnitud del acontecimiento desde las primeras horas, como reseñó en su momento El Sol de Puebla.
1: Filas kilométricas rodeaban los accesos del Coloso de Maravillas.
0: Mucho antes de la medianoche, familias enteras y migrantes en retorno aguardaban con fervor el primer acorde de acordeón. Pasadas las 11 de la noche, las luces cayeron y un rugido ensordecedor cimbró la estructura del Coloso. Cuando Jorge Hernández tomó el micrófono para entonar los primeros versos de Contrabando y Traición, el público estalló en un solo coro.
5: Salieron.

0: La explanada entera tembló al ritmo del bajo sexto y de esta forma salieron de San Isidro.
1: El periódico Síntesis capturó la atmósfera del concierto, destacando la conexión entre el grupo y la multitud.
0: Puebla vibró en una sola voz cuando sonaron las historias de migración, frontera y pueblo. Los Tigres demostraron el por qué son la voz narrativa de todo un continente.
2: Nuestra música, nuestras canciones, nuestros mensajes, siempre de una manera u otra a uno los ha hecho irse a buscar una mejor vida, y otras veces nuestras canciones ayudan a reflexionar.

0: En un concierto de los Tigres del Norte, las peticiones en papelitos vuelan hacia el escenario y las horas transcurren sin prisa. La noche se extendió con clásicos entrañables como La Puerta Negra, Señor Locutor y La Mesa del Rincón. No faltaron los corridos de denuncia social ni las dedicatorias a las comunidades poblanas en Estados Unidos.
1: Aquel concierto en la explanada del Cuauhtémoc
0: reafirmó que el romance entre los Tigres del Norte y Puebla no es pasajero.
2: Sentí

0: seguir desempolvando
1: las grandes noches que marcaron la historia musical de Puebla.
0: Hasta la próxima.
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1: Amigos de Puebla en la Hora Nacional, me da muchísimo gusto recibir esta noche a Ana Teisier, o Teisier, ahorita ya me va a decir porque...
2: Además de ser periodista gastrocultural...
1: Ana, muy buenas noches, ¿cómo te encuentras?
3: Hola, buenas noches, Oscar.
4: Encantada de encontrarme aquí en Puebla en la Hora Nacional.
1: Oye, pues vamos a platicar de una temporada que acaba de terminar, que es una de las temporadas que yo creo que los poblanos esperan por mucho tiempo, se emocionan y por supuesto hay un montón de disertaciones que se tienen que hacer, que es la temporada de chiles en nogada, ¿no?
3: Correcto, dicen algunos poblanos que es la Navidad o la segunda Navidad de los poblanos.
4: Pero yo digo que es el año nuevo de los poblanos, de una tradición que renace y fenece cada temporada.
1: Claro, claro. Oye, además eres autora del libro Puebla, un amor glotón por los chiles en nogada.
2: Un análisis contemporáneo, sintético y además sin pretensiones del chile en nogada.
1: Tu investigación me parece que va más allá de este tipo de...
2: Pues de nimiedades, ¿no? ¿O tú qué piensas?
4: Creo que debemos abocarnos a conocer y reconocer la tradición y por supuesto apostar por una corresponsabilidad cultural en la preservación de los saberes y sabores de este platillo que no solamente ya nos pertenece a los poblanos, a las poblanas, sino que le pertenece a todos los mexicanos y las mexicanas. Por eso es el platillo identitario que celebra la fiesta de la independencia.
3: Y esta discusión de capeados o no capeados me parece ociosa, sí. De pronto.
4: Que justamente no están conociendo ni reconociendo, por ejemplo, los frutos criollos tradicionales cultivados en las estribaciones de los volcanes Iztaccíhuatl y Popocatépetl.
1: Ah, eso es interesante.
4: Ajá. Proyectos gastroculturales como la Escuela Comunitaria del Tradicional Chile en Nogada para articular los saberes que existen en torno a este platillo no solamente tradicional, sino que yo lo defino como joya, emblema y gloria nacional. Y te voy a decir por qué.
1: Sí.
3: Términos históricos, cuando Iturbide pasa los primeros días del mes de agosto de 1821 por la entonces Puebla de Los Ángeles,
4: pues tenía la designación de jefe o comandante del ejército trigarante. No era todavía emperador. Entonces nos falta mucho por saber.
1: Fíjate.
4: Sobre la historia del Chile en nogada y discernir claramente entre la vinculación histórica que se hace de los hechos históricos con el platillo y la leyenda.
2: Es un platillo que tiene que defenderse.
1: Pero ya justamente con bases, háblanos en qué consistió esta declaración y en qué año se realizó.
4: Sucede en el año 2024,
1: sí.
4: Donde la elaboración del chile en nogada poblano es declarado patrimonio cultural intangible del Estado de Puebla.
1: Ah,
4: entonces hay que hacer claramente esta distinción. La importancia de este decreto radica en que es el primer documento público oficial en el Estado de Puebla en donde se recopilan los saberes y sabores en torno al chile en nogada.
2: Y que justamente estos espacios en donde se llevan a cabo

0: El nacimiento y el crecimiento de estos frutos criollos tiene mucho que ver con el segundo tema que te quería preguntar, que tiene que ver con el observatorio
1: y con la escuela gastrocultural
0: que tú diriges. Háblanos sobre estos proyectos.
2: Pues mira, la Escuela Comunitaria del Tradicional Chile en Nogada
3: surge como una escuela del pensamiento, análisis y reflexiones sobre lo que los poblanos y los mexicanos en general estamos haciendo con este platillo. Cuando se presenta formalmente en el año 2021, descubrimos que todos los conocimientos que existen en torno al platillo identitario de México están dispersos. No encuentras suficiente información, por ejemplo, en las bibliotecas públicas o en las universidades. En el mundo de los chiles en nogada, cada quien dice, hace,
4: entiende lo que quiere y lo que puede.
3: Eso está interesante.
2: Y en el caso de nuestra Escuela Comunitaria del Tradicional Chile en Nogada, hemos hecho un gran esfuerzo por sistematizar todos estos conocimientos,
4: difundirlos y contribuir a la salvaguarda de este platillo.
0: ¿Por qué es importante salvaguardar la importancia de este platillo? Es decir, ¿por qué tener esta celosía en donde no podemos cambiar algunos de los ingredientes del chile? Por supuesto, gastroculturales.
2: Porque también pesan una serie de amenazas sobre la tradición. ¿Cuáles son estas? Sobre todo la desmedida sobremercantilización y la turistificación. ¿No? Todas las temporadas hay un vendaval de chiles en nogada. Todos quieren vender chiles en nogada,
4: pero nadie quiere salvaguardar la tradición, los frutos criollos tradicionales,
2: la importancia de las cocineras que son locales. Ahora, por ejemplo, en el caso del municipio de Calpan, sede de una de las ferias temáticas más importantes del país, las cocineras se han dejado de llamar tradicionales y se están haciendo llamar cocineras del corazón o tal cual cocineras locales, porque recordemos que cocineras tradicionales encuentra su boom a partir de 2010 con la inscripción de la cocina tradicional mexicana en esta lista representativa del patrimonio cultural inmaterial en UNESCO. Uh-huh. Y de pronto ya encontramos cocineras,
4: ciertos sectores académicos,
2: comerciales las están certificando, cuando el cuestionamiento es, ¿se puede certificar una tradición a título de qué, con qué credenciales, bajo qué argumentos?
0: Entonces, eso está muy interesante, Ana, porque quizás las generaciones más jóvenes ven en el chile en nogada un platillo
1: para los abuelitos, para los padres,
0: pero creo que es importante preservar una tradición porque nos da identidad, que no tiene nada que ver con el poblanishment, que a mí prácticamente es algo que no me agrada, no me gusta,
1: pero sí tiene que ver mucho con la identidad de nuestro estado.
0: Me parece que tenemos todos un conjunto que es el estado de Puebla. Eso creo que es muy, muy importante, ¿no?
4: La apuesta aquí es a considerarlo el platillo nacional,
2: ¿no? Si bien surgió en las tierras poblanas y eso lo amamos, lo apreciamos quienes nos encontramos aquí, sí debemos de reconocer que es el platillo nacional, muy conocido, por cierto, en el centro del país, pero no en las penínsulas.
0: Claro.
2: También de pronto ahí encontramos que muchos dicen, es que es un platillo que es caro. No, es un platillo costoso, sobre todo por el trabajo de nuestros fruticultores y cocineras locales que hay detrás.
0: Justamente eso, Ana, para ir cerrando nuestra charla.
1: ¿Cuáles son los chiles que más te gustan?
0: Comerciales y no comerciales.
2: Dentro de los no comerciales, me encantan los que se hacen en casa porque preservan
4: la tradición. Y dentro de los no
2: comerciales, los que encontramos en las ferias temáticas del chile en Nogada, Calpan y San Nicolás de los Ranchos, sin discusión.
0: Ana, ¿dónde podemos encontrar tu libro Puebla, un amor glotón por los chiles en Nogada?
2: En las librerías locales de la ciudad de Puebla y con algunos distribuidores, especialmente en Profética.
1: Para que lea un análisis que va sin apasionamientos,
0: pero sí con mucha dedicación, mucha inteligencia.
2: Pequeño pero súper poderoso, Puebla, un amor glotón por los chiles en nogada, justamente con esta visión crítica de lo que sucede en torno al platillo que nos mantiene enamorados a poblanos, a mexicanos y al mundo.
0: Ana Teisier, muchísimas gracias por estar esta noche con nosotros en Puebla en la Hora Nacional. ¿Algo más que quieras agregar?
2: Bueno, hagamos patria y comamos chiles en nogada y larga vida a los chiles en nogada tradicionales.
0: Muchísimas gracias y nosotros continuamos.
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6: de las Ciencias. Esta noche cuando mires al cielo, piensa en esto. La luz de algunas estrellas que alcanzan nuestros ojos comenzó su viaje hace cientos o incluso miles de años.
7: En otras palabras, cada vez que observamos el universo, estamos viendo el pasado. Bienvenidas y bienvenidos a El Laboratorio de las Ciencias en Puebla en la Hora Nacional. El espacio donde descubrimos las historias de mujeres y hombres que con su curiosidad cambiaron nuestra forma de entender el mundo. Soy Cianya y hoy conoceremos a un poblano que hizo posible que México levantara la mirada hacia el cosmos. Luis Enrique Erro Soler.
6: Luis Enrique Erro Soler.
7: Nacido en la ciudad de Puebla en 1897, Luis Enrique Erro fue un personaje extraordinario. Estudió ingeniería y matemáticas, pero su verdadera pasión estaba mucho más arriba, el cielo. A principios del siglo XX, la astronomía mexicana apenas comenzaba a desarrollarse. Mientras otros países construían grandes observatorios para estudiar las estrellas,
6: en México aún había pocos espacios dedicados a esta ciencia.
7: Erro estaba convencido de que esto debía cambiar. Con visión y entusiasmo y una enorme capacidad para reunir científicos, impulsó la creación del Observatorio Astrofísico de Tonantzintla,
6: ubicado muy cerca de Puebla.
7: Elegir ese lugar no fue casualidad. En aquella época, el cielo era mucho más oscuro que el de las grandes ciudades y ofrecía condiciones ideales para observar el universo. Gracias a ese observatorio, México comenzó a formar astrónomos de alto nivel y a colaborar con investigadores de todo el mundo. Pero la historia no termina ahí. En Tonantzintla trabajaron científicos que realizaron descubrimientos importantes sobre la formación de las estrellas y las galaxias. El observatorio se convirtió en un referente internacional y colocó a Puebla en el mapa de la astronomía mundial. Lo más interesante es que Luis Enrique Erro no fue únicamente un científico. También entendía que el conocimiento necesitaba instituciones, apoyo y personas comprometidas para crecer. Su legado fue tan importante que años más tarde, alrededor de ese impulso científico, surgirían instituciones como el Instituto Nacional de Astrofísica, Óptica y Electrónica,
6: mejor conocido como INAOE,
7: uno de los centros de investigación más grandes e importantes de América Latina. Hoy desde Puebla, investigadores estudian agujeros negros, galaxias lejanas, inteligencia artificial, óptica y tecnología espacial. Todo eso posible, en parte, gracias a la visión de personas como Luis Enrique Erro, cuyo nombre recordamos desde las ciencias con mucho orgullo poblano.
6: Lo que sí sabemos es que su sueño ayudó a que generaciones enteras de científicos mexicanos
7: pudieran hacer exactamente lo mismo. La próxima vez que observes un cielo despejado, recuerda que desde Puebla hubo un hombre que soñó con acercar el universo a nuestro país y lo consiguió.
6: Yo soy Cianya y esto fue el Laboratorio de las Ciencias en Puebla en la Hora Nacional.
7: Nos escuchamos en la próxima emisión para seguir explorando las historias de quienes hicieron de la curiosidad una forma de cambiar el mundo.
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0: Estamos por concluir, pero antes queremos hacer un recuento de lo que hoy presentamos en nuestra emisión.
1: Platicamos con Ana Teisier, investigadora gastrocultural, quien nos habló sobre los chiles en nogada.
3: La apuesta aquí es a considerarlo el platillo nacional.
0: La recomendación musical de hoy fue el trabajo de Sombra.
9: De rehabilitación, las satélites y los hijos de Pancho Villa. Los caminos de la vida no son como yo.
0: Viajamos hasta la noche en la que los Tigres del Norte regresaron a Puebla para presentarse en el Estadio Cuauhtémoc. Muchas gracias por sintonizarnos. Les agradecemos su compañía durante esta media hora en la que dialogamos con los principales actores culturales del estado de Puebla. Les recordamos que pueden seguirnos en Instagram como Sicom Radio 105.9. De la tómbola de minificciones les dejo Prometeo. En lo alto de un acantilado, lejos de cualquier ayuda humana o divina, Prometeo permanecía sujeto con gruesos eslabones. Era el castigo por despertar la furia de Zeus. Cada mañana, un águila llegaba puntual a devorarle el hígado que se regeneraba por la noche en medio de los más grandes dolores. La condena pudo ser eterna, pero los dioses se apiadaron de aquella pobre ave al ver que a diario debía soportar el monótono sabor de la inmortalidad. Juan Marcelino Ruiz. 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Buenas noches, esto fue Puebla en la Hora Nacional. Soy Óscar Alarcón, nos volveremos a escuchar.
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9: Once veintiuno.

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0: Agárrate, familia, porque efectivamente ya llegó el ambiente a Estéreo Max 98.1. ¿Cómo está usted? Son las 11:27. Vámonos, tendidos como bandidos. Escuchas a los rojos con Zungirungirungi. ¿Cómo está? Oigan, yo quiero saludar a mi amiga Karen, que nos está escuchando hasta San Andrés Cholula. Mi amor, muchísimas gracias por estar conectada. No sabes lo feliz que me hace. Y bueno, tú y yo tenemos una cita ya de ya. Conéctate. Estamos finalizando semana, ya es domingo, siendo las 11:28. Se nos va esta primer semana del mes de septiembre, el mes más pachanguero, ya sabes, más fiestero del año. Bueno, uno de los más fiesteros del año. Así que, ¿qué canción expresa tu actitud de domingo por la noche? O sea, a veces muchos dicen, no, Dianita, pues yo estoy relajadísimo, aquí me quedo. Otros dicen, no, Dianita, yo tengo que chambear, así que dame nitro, dame power. Algunos otros prefieren y a lo mejor ya están durmiendo, ¿verdad? Me voy con más buena música, no le cambies. Dime qué canción expresa la actitud de domingo por la noche. Yo me voy y te dejo con Los Cortés, se llama Te Tendré Que Olvidar, no le cambies. Oye, también te voy a estar acompañando, por supuesto, con Chica Bonita y Donde Quiera Es Verde. No le cambies, que lo disfrutes.
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0: Ya 11:44. Hoy es momento de apagar la alarma de la mente y enciende tus ganas. Así es. Estás escuchando Estereo Max 98.1 FM a través de tu frecuencia y a través de internet. No olvides seguirnos en todas nuestras plataformas digitales. Oye, porque todo el contenido que se sube, de verdad, te lo juro, te lo perjuro, que es pensando en ti. Y bueno, ya siendo pues ya tardecita. Déjame recordarte que el domingo no es el final de nada, absolutamente de nada. Es el calentamiento para tu próxima semana. Así que si ahorita andas chambeando, repórtate inmediato donde quiera que te encuentres. En la fábrica, en la carretera inclusive, en la central de abasto, que la otra vez la gente andaba ya de verdad yendo hacia allá, hacia su destino del jale. En la base de taxis, tal vez. Así que, señoras y señores, bienvenidos a esto que es Estereo Max 98. De este lado dice: hola, Dianita hermosa, mándame 3 besitos. ¡Ay! Dice: los 3 de regla, te sigo escuchando desde Santana, Xautempan. Gracias, Alberto, por seguir sintonizándonos. De este lado dice: hola, excelente noche. ¿Podrías complacerme con la canción de Sonrisa de Pajarito del señor Diego Verdaguer? Gracias. Te escuchamos desde Tlaxcalita la Bella. Mira nomás. Saludos especiales para mi cuatacho, mi camarada, el buen Rodo. Ahí está. Botanas el infiel. No es que él sea infiel, no. Así nada más es el nombre del nego, pero nada que ver. Todo lo contrario. Hombre, ya sabes, trabajador, luchón, de todo un poco. Gracias, amigo. Oigan, también a Tortas Pachuca, mi buen amigo Fede Goris. Hablando de gente chambeadora. ¡Vámonos! Tendidos como bandidos porque la noche apenas comienza. Oigan, 11:46. Vaya qué fresca noche. Nos vamos a ir con más música. No le cambies después del corte musical. Yo te voy a dejar a cargo de nada menos y nada más que Pañuelo de Seda. Con Mexicolombia, no le cambies. Esto es el 98.1 FM.
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1: ¡Eso se llama la paloma! ¡Venga! Manuel Mantilla presente, Asquisita Nacional dice...
2: ¡Paloma!

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Súbale volumen a su radio porque lo bueno se queda, señoras y señores. Gracias por sintonizarnos. Soy Diana Mancilla y fue un gustazo acompañarlos. Antes de despedirme, quiero mandar saludos a toda la banda Villar y Talladores que nos están escuchando en Tepetitla. Oigan, un saludo muy especial. Que tengan una excelente noche y nos dicen, nos están adelantando la Navidad. ¿Qué pasó? Vamos ahí. Oigan, ya se dejó caer la banduki como maldición. Aquí están. Gracias por escucharnos. Ahí está saludando a toda la banda. Oigan, qué padre, qué padrísimo domingo. Me despido, nos escuchamos el día martes en punto de la 1 de la tarde. Son las 11:55, no le cambies, te dejo en muy buenas manos, te vas a divertir, la vas a pasar increíble, muy buena música, buena vibra, ¿qué te digo? Mejor quédate escuchando al buenísimo Dani Carreto. Gracias por sintonizarnos, soy Diana Mancilla. Que tengas una excelente noche. Te dejo con Edwin Luna, se llama Antes de Tiempo, ya está sonando a través de la primera en FM. Cuídate mucho. Chau.

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0: Muy buenos días, ¿cómo estás? Ta, ta, ta, ta, ta, ta. Bienvenidos a Estéreo Max. Muy buenos días a toda la bandera nacional, legado de nuestros héroes, 12 de la medianoche con 15 minutos. Daniel Carreto, el mismísimo Michael, a través del 98.1 FM, ¿no estamos qué? Así es, arrasando. Hoy lunes, iniciando la semana, lunes 14 de septiembre. Así es, lunes 14 de septiembre del año 2026. Hoy es el día del trabajador de la radio, día del locutor y cumpleaños de su servilleta, ¿eh? ¿Y qué más chingón poder hacer radio con ustedes y celebrar de esta manera mi cumpleaños? Y también, aparte, obviamente, cumpleaños, día del trabajador de la radio, chambeando con ustedes, Daniel Carreto, el mismísimo Michael, para servirles. Y me da mucho gusto saludarlos en esta agradable madrugada de lunes, inicio de semana, inicio de fiestas patrias. Ayer los niños héroes, fue la celebración 13 de septiembre. Hoy también se celebra el Día del Charro. Saludos a todos los charros y a las charras. ¡Ay, ay, ay! A todos los charros, las charras, mañana el desfile de mañana, bueno, varios lugares hacen el desfile del Día del Charro y también, obviamente, las charreadas, aquí en el Lienzo Charro, allá en varios puntos, Huamantla, Tlaxcala, allá también hacen mañana, es fiesta nacional, así que saludos a todos los charros, a las escaramuzas, hay escaramuzas muy, muy hermosas, Y continuamos en este momento, vámonos a armar el bloque del insomnio, a ponerle música a San Martín Texmelucan, vamos a ponerle música a Tlaxcala y a toda la bandera nacional en este momento. Que sea un buen inicio de semana, fiestas patrias, pásenla muy bien, ya saben que aquí chambeando como DVD, así que súbele en este momento, como dice Lady Sir Jedet Man. El mismísimo Michael ha llegado nuevamente a los controles del 98.1 FM con ustedes, lunes 14 de septiembre. Ya saben, 22, 25, 23, 58, 14. Echen el WhatsApp en y para armar el bloque, el primer bloque del insomnio. Y también échenle la llamadita. Quiero saludar a la bandera. ¿Quién anda ahí? Con todos ustedes en esta agradable madrugada ya de lunes, inicio de semana. Y los que ya estén durmiendo, por favor, duérmanse más. Saludo a la gente que no me está escuchando. Échenle el mensaje. Échenos el mensaje, échenos la llamadita. Vamos a armar el bloque o pongo la música que yo quiera, ¿verdad que no? Vámonos en este momento con el insomnio. Vamos a ver qué tenemos acá. Ya tenemos un mensajito. Eso, dicen, ¿qué onda, mi estimado Michael? Ponos la de vida, ya no es vida. Va, entonces vamos a buscarla. Vida, ya no es vida. Aquí por la terminación 41. Saludos aquí desde Panotla. Saludos a toda la bandera nacional de Panotla. Ahí está el primer WhatsApp y el que viene, aquí está. Muy buen día, Michael. Felicidades en tu día y pues por tu profesión también, bro. Y gracias, hermano. Bien, ¿ustedes qué opinen, no? Cumpleaños, Día del Trabajador de la Radio y trabajando, gracias a Dios, con ustedes porque estamos chambeando todos. Nací el día que se celebra esta bonita vocación, profesión, la verdad. ¿Coincidencia o destino? ¿Coincidencia o destino? Vamos a este momento. Dice, buen día, Michael. Muchas felicidades en tu día y por tu profesión. Gracias también, bro. Mejor que pasarla bien. Si me puedes poner la canción de El Loco Parrandas del grupo Pisteador, porfa. Bien, entonces vamos a buscar al Loco Parrandas clásico, Loco Parrandas. Vámonos en este momento para armar los bloques musicales de El 98.1 FM. Ya está en este momento. Vámonos con la que viene. Tenemos WhatsApp en de audio. Vamos a ver qué nos dicen los amigos del WhatsApp. Ya se están reportando. Vámonos en este momento. Buenos días. Good morning por la mañana. Good morning por la madrugada. Días, noches, noches, días. Hola.
1: Daniel Carreto, una canción.
0: ¿Cuál?
1: Piensa en mí de Junior Clan. Para mi amiga Luzma que nos ha reportado. Y se reporta que me marque, porfa, ¿no?
0: Márcale, Luzma, por favor.
1: Mensaje.
0: Sí, repórtate.
1: Dale mi número.
0: No, ¿cómo se lo voy a dar aquí en plena televisión nacional, radio nacional? No, no, no. Un abrazo aquí a la terminación 38, hermano Luzma. Si nos estás escuchando, por favor, mi estimada Luzma, márcale, mándale un mensajito aquí al camarada. Ya está ansioso de que no te has reportado, ya te extraña. No sean así de crueles. Ya tenemos armado el primer bloque. Vámonos en este momento. Vida ya no es vida, de corazón cerrando. Vamos a poner esta. Tenemos el Loco Parrandas y Junior Clan. Solo piensa en mí aquí para la terminación 38. Así que, amiguita, repórtate, por favor, manda mensaje. Porque mi estimado hermano ya está ansioso de que no te ve. Vámonos en este momento con el primer bloque. 12 de la medianoche con 20 minutos. Con ustedes, Daniel Carreto, el mismísimo Michael, para servirles de aquí hasta las 8 de la mañana. Con la buena vibra, la buena onda, Power Thunder, Kaioken. Como dice por ahí, súbele Texmelucan, súbele Cholula, súbele Puebla, Huamantla, Tlaxcala y anexas. Como DVD, bienvenidos al Insomnio.

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0: Así es, ladies and gentlemen. 12 de la medianoche con 34 minutos, iniciando una semana más. Esta semana más, entre semana, vamos a tener sábado y domingo. Mañana, bueno, ya el lunes, mañana, martes, se viene la fiesta. El grito de independencia. 16 de septiembre, el desfile. Todos crudolios desfilando con el sol. ¡Qué bárbaros! De veras. Aquí en Estéreo Max, ¿dónde estamos? ¿Qué?
1: ¡Arrasando!
0: Vámonos en este momento con los WhatsAppening. Ya saben, si alguien echa la llamadita también para saludar a la bandera nacional. Teléfono en cabina 484-2849, 484-2849. Mensajes de texto 2225-235814 en el ciberespacio. Así suena el spot Estéreo Max. Ahí, Daniel, cálmate ya. Vámonos en este momento con lo que viene. Dice aquí: saludos, Daniel, buena noche de parte de Alexa Carreto. Saludos, prima. Saludos ahí a mi primita Alexa Carreto y a sus hijos. Su hijo que no habla para nada, su hija sí habla. No es cierto. Que te escuchamos esta noche, nos puedes poner la canción de Mi Estrella de Grupo Quintana. Gracias, perfecto. Vamos a buscar Mi Estrella. Grupo Quintana. Claro, claro que sí. Y ahora tenemos acá Mi Estrella de Grupo Quintana para Alexa y a sus niños que nos están escuchando en este momento. Y vámonos con el siguiente WhatsAppening. Hola, buenas noches. ¿Puedes poner, por favor, Dile de, con Maquilis? Gracias, excelente programa. Terminación 60, ¿vientos? Vamos a armar la segunda para irnos con la música. Ya saben que a mí me gusta poner las rolas para que ustedes que están chambeando ahorita con su video disfrutemos de la música, le cotorriemos, ¿no? De esto se trata. Luego sí me echo choros mareadores, pero ya saben que ahorita no. ¡Vamos aquí con lo que sigue! Saludos, Carreto, excelente turno. Saludos desde Panadería El Rincón del Sabor. Saludos hasta allá, mis hermanos, camaradas. El Rincón del Sabor, en San Cosme, Xalostoc. Centro, por favor, nos puedes poner la canción de El Sinaloense de los Alameños de la Sierra. ¡Vientos! ¡Gracias y ánimo! Los Cadetes de Linares. Ah, esos no, ¿verdad? Alameños de la Sierra, El Sinaloense. Ahí vámonos, Alameños de la Sierra. Vamos a armarla aquí para todos ustedes en este momento. El Sinaloense. Vámonos, ya está armada. Ya está armada, preparada y lista para enviarla hasta nuestros grandes hermanos, grandes amigos de la Panadería del Rincón del Sabor, hasta allá, hasta San Cosme, Xalostoc. Saludando a toda la bandera nacional, legado a nuestros héroes. Aquí pasaron dos, creo que andan perdidos, que me saludaron, pero los saludo también. Un abrazote a toda la bandera nacional. Vámonos con esta barra, ya quiero ponerles la música y regresamos. 2 de la mañana tenemos las mezclas. Este concepto, formato histórico, musical que armé en las madrugadas cuando vengo a apoyar. Música de todo, de todo. Inglés, español, 80s, 90s, dance, electrónica, bachata, cumbia, salsa, lo que quieras. Rock en tu idioma. Pero eso hasta las 2 de la mañana. ¿Sale? Luego armamos buenas mezclas, buenas rolas, ni así del sueño. Vámonos en este momento, manden su WhatsApp, ahorita que nos marquen entrando al aire, vámonos con este bloque. Yo soy Daniel Carreto, el mismísimo Michael, y continuamos con El Insomnio. Lunes 14 de septiembre, martes 15 del grito y 16 para los crudolios. ¡Súbele! Ah, y Día de la Independencia y del Grito también de Miguel Hidalgo y cumpleaños de Porfirio Díaz. ¡Súbele!
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¡Eso, eso, eso, eso! ¡Venga! 12 de la medianoche con 52 minutos. Echen la llamadita, pidan su rolita. Todavía tenemos tiempo para poner otra rolita para irnos a lo que continúa de la segundo, el segundo lapso, el segundo espacio del insomnio. Teléfono en cabina 484-2849. El teléfono en cabina 484-2849. Mientras tanto, vámonos con los saluditos. Hay gente que ya está reportando. Voy a mandarle saludos aquí a mi buen amigo. Amigo de un taxi de confianza, ¿eh? Un muy buen amigo aquí al sitio de La Conchita. Todos los taxistas del sitio de La Conchita, les mando hoy un abrazote. Que nos están escuchando ahí a mi taxi de confianza. Él sabe quién es, ya me mandó saludos. Excelente madrugada, mi amigo Carreto. Veo, te estoy escuchando. Dice, siempre sí entraste un ratito, porque le había dicho, porque él, bueno, yo trabajo aparte en el tianguis y eso, ando ahí. Y él siempre, pues es mi taxi de confianza. Es el que me echa el aventón. Ahí es, búsquenlo ahí en las madrugadas, aquí en el sitio Conchita, la gente de San Martín. Taxi de confianza y recomendado, ¿eh? Y pues ya le dije, quién sabe si pueda esta semana, le digo, me voy a ir a chambear con mis amigos de Stereo Max. A cotorrearle un rato, a ponerles música, a echar coto y a dormirme igual que ellos, ¿no es cierto? Vamos a este momento, saludos ahí aquí a mi taxista y a todos los amigos del sitio La Conchita de aquí de San Martín, Texmelucan. Si alguien echa la llamadita, echen el fonazo de una vez. Nada, ¿verdad? ¡Vámonos! Ya hay What's Happenings. Buenas noches, saludos para todos los de La Aurea. Saludos a toda la gente de La Aurea. Una canción, la de Aventura, es más... La de Aventura es más bonita. Vamos a buscarla. ¿O es de Aventura? ¿Grupo Aventura? Más bonita. Vamos a ver. Ah, es una salsita. Ay, ay, ay, Grupo Niche. Una Aventura es más bonita. Sí, ya, ya. Ya, ya la tengo aquí programada. Ya, ya, vámonos. Siguiente. Hola, ¿qué tal? Buenas noches. ¿Me podías poner la canción de Vete Ya de Grupo Caro? Saludos a la Panadería Ramírez. Terminación 33. Saludos a toda la bandera nacional, Panadería Ramírez. Vamos a buscar la rolita. Vete Ya de Los Caros. Órale. Ya está acá. Armada, lista para mandársela a los amigos de la Panadería Ramírez. ¿Y qué sigue en este momento con la que sigue? ¡Vámonos y súbele!

0: son. Canta igual que ellas. ¡Vámonos en este momento! Dice, hola Dan, felicidades por el Día del Locutor, gracias. Te deseo lo mejor a lo largo de tu carrera. Terminación 60, muchas gracias. Muchas, muchas gracias. Dios te bendiga, gracias por la buena vibra, la buena onda. Vámonos en este momento, tenemos el WhatsApp en audio para irnos a la siguiente canción. Vamos a ver si nos piden algo. Buenas noches.
1: Muy buenos días, mi mejor amigo Daniel Carreto, el Michael.
0: Hermano.
1: Me pones una canción de Jorge Domínguez y su grupo Superclass, Bendito tu Corazón, con Alex Intec y Edwin Luna. Atentamente, tu mejor amigo Spider-Man, el Hombre Araña, y Stereo Max arrasando.
0: Bendito tu Corazón con Alex Intec. ¿A poco la sacó con Jorge Domínguez también? He andado atrasado, mi Hombre Araña, mi Peter Parker. Bendito tu corazón, Alex Inter, Edwin Luna, Jorge Domínguez, armada y lista para mi amigo Spider-Man. Hasta allá, Nueva Jersey, ahí anda, trepando paredes, mi hermano Spider-Man. Un abracito ahí, mi estimado Peter Parker. Peter Parker, ahí ya dije tu, ¿cómo se dice? Tu identidad secreta, mi estimado. Un abracito Spider-Man, hermanito, ya la tenemos armada. Pues armamos este bloque, vámonos con música, ¿les late? Con música y continuamos con el insomnio a través de Stereo Max 98.1 FM, donde siempre estamos arrasando. Con tu amigo Daniel Carreto, el mismísimo Michael, contigo hasta las 8 de la mañana.
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0: Como debe de, vámonos con la música y súbele.

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3: Eso, eso, oigan, oigan esta rola. Una buena rola para iniciar esta semana, Que se sienta el ambiente. Imagínate ahorita todos mis cuates que están chambeando en las panaderías, están chambeando en las fábricas, talleres de costura, los que están llegando al tianguis. Agarra a la persona que está a tu lado y ponte a bailar este dancing.

Abuelita, soy tu nieto y ya llegué. Así que por eso, estás ahí, tía, agárrate al que está al ladito y empieza a bailar ahí con él, échale.

0: Que se sienta el ambiente, por eso lo estoy dejando para que la disfruten, pero pónganse a bailar, carajo, yo estoy bailando aquí solo. Allá anda la llorona, aquí ya la agarré. ¡Ay, mis hijos! Por ahí te encargo a los míos. Música fina, música sutil en el 98.1 FM Stereo Max. ¿Dónde estamos, qué?
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0: Vámonos en este momento, señoras y señores, con la música. Con el siguiente bloque, 1:12 p.m. Aquí dice la terminación 52. Buenos días, ¿me podrá poner una canción de los Acosta Escondidas? A ver. Acosta Escondidas, vamos a ver. Los Acosta a Escondidas. En este momento, perfecto. Ya tenemos Escondidas de los Acosta para armar el siguiente bloque musical con la buena rola. Vámonos, aquí nos dice. Buenas noches, Dani. Aquí escuchando tu programación de tu amiga Lau Viviano. Saludos, saludos a mi amiga Lau Viviano. Ya se manifestó Lau Viviano, siempre manifestándose, gracias. Aquí dice, hola, buenos días, si me puedes poner una canción de banda clave nueva, la de Nadie Como Tú. Un saludo para Alicia Shux, nosotros te escuchamos en Nueva Jersey, vientos. Sale, vamos a armar, ¿qué canción es? Banda clave nueva, Nadie Como Tú, Bambi.

0: agua. Música fina, música suave aquí en Stereo Max. Vámonos con la que sigue. Dice, buenas madrugadas, mi buen Michael. Porfa, la rola de Los Quiero. Yo ya te superé, gracias. Vientos, vámonos con Los Quiero. Dicen, yo ya te superé. Vamos a ver. Vientos, Los Quiero, yo ya te superé. A la mano. En este momento, vámonos, saluditos. Tenemos el primer bloque de esta segunda parte, segunda hora del insomnio, 1:14 a.m. Vámonos con la música, a pasar un buen momento agradable y educativo, como debe de ser. El espacio educativo, recreativo, informativo de la radio de San Martín Texmelucan, Tlaxcala y Puebla. El mismísimo Michael contigo hasta las 8 de la mañana. Vámonos y suena tu música.
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0: Una de la mañana con 26 minutos, lunes 14 de septiembre del año 2026. Con Vibra, Vibra, Power Thunder, Kaioken, les mando a todos los desvelados, toda la bandera que está ahorita bailando, la bandera que está chambeando. Muy buena vibra en este inicio de semana, porque mañana es sábado, no, es martes, pero va a parecer sábado. O sea, digo, mañana va a parecer sábado, es martes, parece sábado, y domingo, miércoles, que parece domingo. No, de veras, ya va a oler a pozolito, a mezcalito, agüita de horchata, también a molotes, pambazos, ¡ay, qué rico! Y va a oler, bueno, las calles van a oler a miados de tanto borracho que va al grito y se mean en las calles también, ¡qué bárbaros! ¡Vámonos! Dicen, buen día, ¿me puedes poner la del circo del fantasma? La del circo del fantasma, por favor. Que estés bien y ahí estamos. Gracias, terminación 86. El circo del fantasma. A ver, el circo del fantasma, vamos a ver. Ahí está, el circo del fantasma. Sale, hermano, ya la tenemos acá. Vámonos con la que sigue, vámonos con la que sigue. Dice, buenos días, ¿me puedes poner la canción Mi Último Deseo de los Recoditos? Bambi es un venado. Ahí está, Mi Último Deseo de los Recoditos. Preparando la música. Dicen, hola, ¿podría por favor felicitar a Natalie Ávila? Saludos a Natalie Ávila, ya que fue su cumpleaños, y complacer con la canción Amarte a la Antigua de Pedrito Fernández y La Mochila Azul, ¿no es cierto? Amarte a la Antigua la escucha en la colonia Loma Xicoténcatl, Tlaxcala. Saludos a la gente de la Loma Xicoténcatl, Tlaxcala, a Natalie Ávila, que fue su cumpleaños. Muchas felicidades, feliz vuelta al sol. Mucho cumpleañero, puro Virgo, Puro Virgo anda presente, Allá tenemos Amarte a la Antigua de Pedrito Fernández, Bambi, para nuestra amiga que cumplió años. La escucha en la colonia Loma Xicoténcatl, Tlaxcala. Y ahí está. Ahí está, ahorita para armar el siguiente bloque del insomnio. Una de la mañana con 29 minutos. Recuerden que a las 2 de la mañana comenzamos con las mezclas de Stereo Max. Las mezclas, ya saben, música de todo. Electrónica, house, clásica. Frank Sinatra, Luciano Pavarotti, Luis Miguel, José José, Michael Jackson, Madonna, Flans, Bruno Mars, lo que quieran ustedes pueden armarlo. ¡Vámonos! Porque aquí estamos arrasando a través del 98.1 FM.
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0: Vámonos con el insomnio y continuamos. Una de la mañana con 29 minutos.

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0: ¡Eso, eso sí! ¡Venga! Buena vibra, buena onda, Power Thunder Kaioken. ¡Cucú! Venga, en este momento, 1:40 a.m, de este lunes 14 de septiembre. Que se sienta el ambiente, la buena vibra, la buena onda. Cómo dice, pueblo? A ver, súbele, súbele y que se sienta el ambiente. Vámonos para armar el siguiente bloque del insomnio a 1:40 a.m, ya saben. Vámonos, aquí nos dice, ¿me podrías poner para morir iguales de los caminantes? Siempre presentes, Panadería Ramírez. Para morir iguales, a ver, caminantes, los caminantes. Vámonos aquí. A ver, ya la encontré, ya la encontré. Ya apareció, como debe de ser, ya apareció. Ya tenemos aquí todo. Vámonos, vámonos con los mensajitos. Hay WhatsAppening de audio. Tenemos WhatsAppening de audio. Vamos a ver qué nos dicen los amigos del WhatsApp en este momento. Buenos días, ¿quién anda por ahí? ¡Repórtate!
1: Amigo Jarrito, buenos días, ¿cómo estamos?
0: Vientos, hermano.
1: Reportando nuevamente de Panadería con el Sabor.
0: Eso, Concho.
1: Por favor, puedes poner la canción, la de Flor de Piña, de los Rugar. Saludos para todos, que tengan un buen turno, ánimo.
0: Flor de Piña de los Rugar, a ver, vamos a ver, vamos a ver. Flor de Piña, ahí está, con los Rugar. A ver, me encontré con la misteriosa, no, los Rugar, ahí... Ya listo, aquí mi estimado hermano, vientos huracanados. Y continuamos con El Insomnio, donde te complacemos.

Aquí saludos a la terminación 76 y a Natalie Ávila por su cumpleaños. Bueno, que fue su cumpleaños. ¡Felicidades! ¡Gracias! Un abrazote, pásenla muy bien. Y continuamos con el insomnio. Saquen la rolita, todavía nos falta otra rolita para armar el siguiente bloque. 1:42 p.m.

0: Les voy a poner una bien chida, ya les encontré acá. Ya la tenemos armada aquí para la terminación 24. Te escuchamos desde la ciudad de Puebla, algo de Pepe Adeba, los mulatos o los Joao. Órale, ya les encontré aquí, ya. Así me pusieron algo. A ver, vamos a ver, porque creo que ya se está manifestando la canción, se adelanta. Vámonos a este momento, 1:00 a.m. con 43 minutos y regresamos con más bloques musicales, el insomnio donde te complacemos. Me gusta más de eso de estar, sí me gusta cotorrear, hablar y platicar con ustedes, pero aquí es las rolas, ambientar para que se nos espante el sueño. Bambi, vámonos y súbele en este momento. Yo soy Daniel Carreto, el mismísimo Michael, sígueme en redes sociales, Daniel Carreto Locutor, así estoy en Facebook, Daniel Carreto Locutor. Ahí regálame un like, va, súbele como dice.
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¡Eso! ¡Buenas! ¡Buenas! ¡Buenos días! Continuamos. Saludos a toda la bandera nacional del Tianguis de San Martín, Texmelucan. Los que ya están armando los puestos. Saludotes a todos los de los puestos ahorita, los que están poniendo las estructuras, las lonas. Que yo los entiendo, mis hermanos. Y a los que están llegando ahorita ya, que están empezando a descargar, o los que ya están ahí escuchando Stereo Max en el Tianguis, un abrazo. Buenas ventas, mis estimados. Muy buenas ventas para todos ustedes. Lo que sí ha estado crítica, la venta ya, ¿eh? Solo venden... ¡Pasa, Vera León! ¡Venga, Vera León! ¡Vámonos en este momento con música para armar el último bloque del insomnio y regresar con las mezclas del 98.1 FM! Mandamos un saludo a la terminación 53 hasta la colonia Ojo de Agua, que nos están pidiendo... Bueno, nos están pidiendo una música, una canción dedicada, le dedican esta canción aquí a... Bueno, así dicen que es dedicatoria, perfecto, hasta... ¿qué dicen? La Unidad Flores Magón. Ya la tenemos lista. Y vámonos aquí con las últimas. Dice: buen día, saludos desde Mexicali, Baja California. ¿Me podrás complacer con la canción de Buenos Corridos de Clase Personal? Por favor, gracias. Terminación 08.

0: Que se siente el ambiente, señores, señores. ¡No se duerma! ¡Que apenas estamos empezando la segunda! Esta madrugada de 14 de septiembre, venga. ¿Hay llamada? Vamos a ver. ¿Se escuchó? Sale, vamos a ver qué nos dicen los amigos. ¡Hola, buenos días!
1: Hola, buenos días.
0: Buenos días, ¿con quién tengo el gusto?
1: No, señorita Mercedes Pereira Ramos.
0: ¿Con quién, perdón?
1: Con Mercedes Pereira Ramos.
0: ¿De dónde nos escuchas?
1: Aquí en Mayotingo.
0: ¿Dónde Stereo Max está?
1: Arrasando.
0: Eso, ¿qué canción te va? Bueno, ¿qué canción te vamos a armar para cerrar el insomnio y continuar con las mezclas?
1: ¿De la adictiva?
0: ¿Adictiva? Va, ¿cuál quieres de la adictiva?
1: Adictívala.
0: Adictiva, vamos a buscártela. ¿Algún saludito en especial?
1: Para los que están despiertos.
0: Para todos los que están despiertos, sí. Sí, adictiva, ¿cuál me habías dicho, perdón?
1: Adictívala.
0: Tengo, a ver, permítame, déjame ver por qué me está cargando ahorita el sistema de Stereo Max. Tengo después de ti, llamada perdida, escondidos, lo que nunca será, peligro de extinción, disfruta engañarte. Bueno, yo no disfruté engañarte, la canción así dice. Te dirán.
1: No será.
0: Escondidos tengo, perdón, la adictiva. Después de ti, peligro de extinción. Daddy Yankee, ajá, una de Daddy Yankee. Y disfruté engañarte.
1: ¿Llamada perdida? Uh-huh.
0: Perfecto, adictiva, llamada perdida. Sí, bien, pues ya te la tengo preparada. Entonces te mandamos un abrazote.
1: ¿Sí? ¿Y no puedes mandar una pregunta?
0: ¿Mandé?
1: ¿Me puedes mandar una pregunta?
0: Sí, claro.
1: A mi sobrino, Emanuel.
0: Sí.
1: Para todos los que me están escuchando, que se ven las barras.
0: Bambi.
1: Bambi.
0: Va, te mando un abrazote, feliz madrugada, feliz inicio de semana también. Y mañana te vas a atascar de pozole.
1: ¿Para qué te pasa?
0: ¿No comen mucho pozole?
1: Estoy a dieta.
0: Porque no, estás a dieta. Sí. Ah, entonces no disfrutas las fiestas patrias.
1: Sí, pero con medida.
0: Todo con medida, nada con exceso. Disfruta mucho, te mando un abrazote desde aquí, desde Stereo Max. Y disfruta, ahorita te armamos tu cancioncita, ¿te late? Porque tenemos una dedicatoria, vale. Pero ahorita les pongo sus rolas a todos para irnos con las mezclas, ¿te late?
1: No, no me late.
0: Va, un abrazote y cuídate mucho.
1: Igual. Arrasando.
0: Un abrazote, cuídate mucho. Adiós.
1: Bye.
0: Vámonos en este momento. Y continuamos con Stereo Max 98.1 FM, con este corte, este bloque del insomnio para regresar con las mezclas. Y vamos con esta dedicatoria hasta la colonia Ojo de Agua. ¡Venga, suele! ¿Cómo dice por ahí, minister?
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0: 2:19 en Estéreo Max, donde estamos, ¿qué?
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0: Vamos en este momento con las mezclas del 98.1 FM. Su amigo Daniel Carreto, el mismísimo Michael, para servirles. Vámonos, dice aquí la terminación 01. En las mezclas pon la canción Ritmadiña Dancante. Por favor, saludos a mi novio Mickey. Terminación 01, ¿va?

0: Vamos, en este momento tenemos un WhatsAppening de audio. Mandan el WhatsAppening para pedir, ya saben, rolas de todo un poco, porque estas son las mezclas. ¡Buenos días!
1: Hola, muy buenas madrugadas a todos. ¿Podría complacer la canción de Bon Jovi, Living on the Prayer? Le escucho en Tlaxcala Centro.
0: Bon Jovi, Living on the Prayer. Perfecto, ya la tengo aquí, mi estimado. Ahí está ya preparada Bon Jovi. Bien, para aprender la noche, para aprender la madrugada. Vientos huracanados. Y en este momento, vámonos y dice... Michael, para las mezclas, ¿me puedes poner la de Nelly Number One? Saludos desde los suburbios de Nueva York. Perfecto, vamos a prepararla. Nelly Number One. Vámonos en este momento, a ver, que no se me escape nadie. Nelly, raperón, No, no Furtado, Nelly Furtado también tiene rolas muy chidas, Ya la tengo acá, vientos preparados. Están pidiendo buenas rolas para iniciar las mezclas, 2 de la mañana con 22 minutos. Ahí está el primer bloque de las mezclas de esta madrugada. Para que no nos duermamos, que sienta la buena vibra, la buena onda. Porque de Cero Max estamos...
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Aquí me está diciendo la terminación 06. Mi estimado Michael, esa canción le gusta mucho a mi hija. Por favor, dice, déjala, no la quites. Bueno, ya me iba, ya la verdad, iba a cortar la canción para entrar al bloque. Pero les dejo, obviamente, me están pidiendo que deje esta rola. Ya mero acaba. Porque aquí me la están pidiendo que le gusta a su hija. Aquí la terminación. Terminación 06. Dice, mi Michael, no la quites. Déjanosla para terminar de escuchar, va. Órale, de ahí nos vamos con las rolas. ¿Les late? 2 de la mañana con 23 minutos. Vámonos, iniciamos las mezclas del 98.1 FM. Yo soy Daniel Carreto. En este lunes 14 de septiembre del año 2026, Día del Trabajador de la Radio, Día del Locutor, bendecido, celebrando mi cumpleaños, Día del Locutor, trabajando con ustedes. ¡Súbele a tu radio y continuamos! ¡Como dice!

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¡Vámonos! 2:35, ahí estuvo el primer bloque de las mezclas. ¡Vámonos con el que sigue! Con Daniel Carreto para servirles. Saludos a toda la bandera nacional del Tianguis de San Martín, Texmelucan. A todos que ya están, los que están armando estructuras. A todos los que están poniendo, ya están tendiendo sus puestos. Buenos días. Excelentes ventas a todos, porque sí, la verdad han estado bien flojas. Vas a ver a León. Venga a ver a León. 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Saludos a todos mis hermanos del Tianguis de San Martín, Texmelucan. ¡Saludotes! Lunes 14 de septiembre del año 2026. Hoy es el diablo del Michael, ¡sí! ¡Vámonos! Como dice DJ, ¡súbele! Dicen acá la canción Nadie es perfecto de Los Forajidos, terminación 69. Vamos a buscarla. Nadie es perfecto. Y sí es cierto, nadie es perfecto, Nadie es perfecto. No se les olvide, la verdad, nadie. Bueno, yo sí a veces soy perfecto. A veces sí, a veces. ¿Dónde es cierto? Es broma. Dicen acá... Buenas madrugadas, Dani. ¿Me puedes poner la del popurrí de los morros de Milicia del Rancho? Por favor, ahí seguimos. Gracias. Los morros. Popurrí de los morros. Vamos a buscarla. Vámonos. Vámonos a ver con los popurrí de los morros. Ya está. Malicia del Rancho. Vámonos para seguir armando el bloque. Aquí dicen, hola Daniel, buenos días, muchas felicidades de parte de la familia García Ramos, gracias. Gracia Ramos, es Gracia, no García, tonto Daniel. Dicen, una canción, Paulina Rubio, mío, ese hombre es mío. No es cierto, no mi hombre, en mi caso sea, esa mujer es mía. Sí, no vayan a pensar mal, no, yo le voy a las Chivas y a mí me gusta el coto. Vamos a este momento, 2:37. El segundo bloque de las mezclas, como debe de ser. ¡Súbele, códice! Con su amigo Daniel Carreto, el mismísimo Michael, voy a estar con ustedes hasta las 8:00 a.m. Bueno, hasta las 6:00, porque a las 7:00 entra el noticiero. Y ya ni hablo. ¡Vámonos con la música! ¡No se duerman! ¡Saludos a todos los del Tianguis! A todos los que están trabajando en este momento, los taxistas. Tortas Pachuca, ubicados en calle Florencia Espinosa, esquina Independencia, Colonia Centro. San Martín, Texmeluca. También en eso, saludos a los taxistas. A mi taxista de confianza que ahí anda chambeando ahorita. También saludamos en este momento a los que están trabajando en talleres de costura, a los que están en panaderías, a los que están desde ahorita turno de noche en las diferentes fábricas cerca de la zona, la gente que nos escucha en este momento que simplemente no está durmiendo, y un abrazo especial a todos los que están dormidos en este momento y a los que no me están escuchando también. ¡Vámonos con la música! ¡Gracias! Y continuamos con las mezclas.

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1: Oiga, de parte de sus amigos de Milicia al Rancho, un saludo a la familia Beltrán.

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1: Dos de la mañana con 50 minutos y continuamos con las mezclas. Estas mezclas me gustaron, ¿eh? Padrísimas, ¿eh? Con buena vibra, buena onda, ¿cómo dice? Con todo el ambiente. Vámonos, estamos chambeando y los que ya están ahorita levantándose, vámonos. Aquí dice mi buen Michael, la rola del cantante inglés Craig David. Rendezvous, saludos desde Pensilvania, terminación 90. A ver, vamos a buscarlo. Vamos a ver. ¿Qué dice aquí el cantante inglés? ¡Hora! ¿Cómo dice? Aquí estamos. Con toda la vibra, toda la buena onda en este momento. Ya estamos armando el siguiente bloque, 2 de la mañana con 51 minutos. Tenemos mensaje de WhatsApp en de audio. Vamos a ver qué nos dicen los amigos del WhatsApp. Buenos días, 2 de la mañana con 36, venga.
2: ¿Qué onda, hermano? Buenas madrugadas, saluditos.
1: Saludos.
2: Aquí reportándonos. Oye, ¿nos podrías poner la canción de Las Manos Quietas, por favor?
1: Vientos.
2: Y aquí seguimos escuchándote, hermano.
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Así que saludos a mi cuate Goris, que está con toda la vibra, la buena onda ahí. A todos los ahí comensales, muy buen provecho, porque se iban a comiendo ahorita tortas, ¿eh? ¡Súbele! Vamos a este momento, dice, felicidades Dani Carreto, por tu cumpleaños y por tu día de locutor, gracias. Podría complacer con la canción de Lead and Roll, Así es mi vida. Un saludo a toda la bandera trabajadora del Tianguis de San Martín, Texmelucan, Puebla. Saludos a mis hermanos, colaboradores, colegas del Tianguis de San Martín, Texmelucan, échele ganas. Están medio intensas las ventas, la neta sí. Pero échele ganas, yo creo que sí cae, porque muchos mañana estrenan para El Grito. Pero échele ganas, mis amigos del Tianguis San Martín, Texmelucan. Vamos a buscar a Lead and Roll, clásico, así es mi vida, vamos a ver. ¡Ya la tengo, súbele!

0: Vamos a este momento con el bloque. Ya veo que hay más WhatsApp en línea de audio. Y claro que sí, vámonos con el bloque. 2:53 PM. Todavía tenemos tiempo de mezclas de aquí hasta las 5:00 AM. Mientras tanto, a disfrutar de la buena música. Inicio de semana, 14 de septiembre. Mañana es sábado, martes sábado, porque muchos se emborrachan en el grito y se andan meando en las calles. Y el, obviamente, el miércoles 16, día festivo. Y parece domingo, así que bueno, y todos crudolios como debe de, porque mañana es peda nacional. ¡Vámonos! Y súbele a tu radio, ¿cómo dice?
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pasando.

0: ¡Así es! ¡Venga! 3 de la mañana con 14 minutos. Que se sienta el ambiente, la buena vibra, el Power Tone y el Cayo Ken. Porque en Estéreo Max estamos arrasando. ¿Cómo estamos, qué?
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0: Ahí estuvo una rolita, una mezclita especial para ustedes. Les ya saben que me pongo a pensar música para mostrarles, para que se animen, para que sea una madrugada movida. ¿Cómo dice? ¡Súbele! Que se sienta, que se sienta, que estamos chambeando inicio de semana. Mañana es sábado, martes, sábado, porque es el 15. Y entonces van a andar ahí las fiestas patrias, la coronación de la reina. Que pobre reina, nomás 2 días es reina y la olvidan. ¡Qué barbaridad y qué tristeza! Vamos a este momento, terminación 66, Malco y Michael. Por favor, pon la de She Love You de The Beatles. Saludos desde San Rafael, Ixtapaluca. Y felicidades por el Día del Locutor. Gracias, mi estimada terminación 66. The Beatles, y la amo, ¿no?

0: eso. Con la que sigue, buen día, puedes poner la rola de Cuento para Morros de Aquin. Ya tiene rato que no escucho Aquin, ¿eh? Que tengas buen día, terminación 08, vientos, algo de Aquin, ya hacía falta algo así, ¿eh? En serio, ya tenía rato que no escuchaba algo de Aquin, ¿eh? Uf, qué años con Aquin, ¿eh? Cuando todos nos sentíamos bien bandoleros y que andábamos grafiteando. Y hacíamos, yo hacía graffiti, según en esos años. De veras, que no sé, infancia, ¿no? Como todo se nos hacía bien fácil, la verdad. ¡Vámonos a este momento! A través del 98.1 FM en Estéreo Max, donde siempre estamos arrasando en este lunes 14 de septiembre. Buena vibra, buena onda, como dice. ¡Súbele, súbele a tu radio! ¡Venga! Dicen aquí, buenos días, carnalito Dani. Felicidades por ser el día de la radio, de locutor, tu cumpleaños, carnal. Nos puedes complacer con la rolita de Barco Azul del Iron Roll, porfa. Hermano, saludos a la panadería La Morenita. Gracias y bendiciones, terminación 70. Vámonos en este momento. Tenía aquí una de Lead and Roll. Barco Azul. Vientos. Sale, ya tenemos Barco Azul. 3 de la mañana con 17 minutos. Vámonos con la música. Vámonos con el siguiente bloque de las mezclas del 98.1 FM. Aquí ya tenemos otros WhatsAppening. Regresando ya, como me van llegando los WhatsApp, los mensajes, ahí les voy poniendo su rola. ¡Sube a tu radio! ¿Cómo dice?
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1: Nunca le hemos dedicado una canción a los morros.

0: 3:32. Y continuamos con las mezclas de Stereo Max. El mismísimo Michael con todos ustedes en este momento. Con buena vibra, buena onda, Power Thunder Kaioken. Saludos a toda la gente que ya está entrando al tianguis de San Martín Texmelucan. Ya están reportando los tianguistas, los de la guardias, las guardias. Saludos ahí a todas las diferentes áreas, los guardias. Ahí a la zona del carril a San Lucas, zona Josefa Ortiz de Domínguez, la zona de la central, zona de bomberos, las vías, la cuchilla y lotería. Vámonos en este momento porque tenemos más mensajotes. Vámonos, vámonos. ¿Qué dice la bandera nacional, legado de nuestros héroes? Hola, ¿sí me puedes poner una rolita de Hash? La de Destino Casualidad y la otra la aprendí de ti. Un saludo para Alicia, que nosotros te escuchamos desde Nueva Jersey.
1: No están aquí.
0: Vamos a buscar a las Hash. Hannah y Ashley. Hash. Destino Casualidad. Vámonos. Ya tenemos a las Hash. Las famosas Hash. Vámonos, vámonos con la que sigue. Tenemos en este momento un WhatsApp en de audio. Vamos a ver qué nos dicen los amigos del WhatsApp. Buenos días, ¿qué onda?
2: Amigo Dani.
0: ¿Qué onda?
2: ¿Cómo estamos, por favor? A ver si hay modo de ponerme dos canciones, ya que el patrón me regaña si me ve seguido con el celular.
0: Patrón, no lo regañe.
2: La de Yankee, Parabrisas, y la de Sexy Robótica, por favor, de los Yandel. A ver si se puede, por favor, aunque sea separaditas.
0: Ahí te las voy.
2: Amigo, ánimo.
0: Ánimo, hermano, ahí te las vamos ahí acomodando. Patrón, no lo regañe, no lo regañen por andar ahí con la música, con el celular, pues está pidiendo rolas para no dormir. Saludos, saludos a los buenos patrones. También, también. ¿Cómo dice? Con ustedes, el mismísimo Michael. La siguiente, hola Dan, por favor, la de casa, la Casa del Naciente con The Animals. A ver, Casa del Naciente, ¿cómo dice?

0: Vámonos en este momento. Algo está pasando. Ya está. Ya está. Como que se me quería grabar un poco la computadora, pero no. Ya la tenemos. Ya está. Ya está en este momento. 3 de la mañana con 35 minutos. Se está armando el bloque musical. En la buena vibra, la buena onda, a través de el 98.1 FM. Estéreo Max, donde siempre estamos arrasando. En las madrugadas, en este 14 de septiembre de 2026. Vamos a hacer dinámica en este momento, solamente para cuando ahorita regresemos. Lo que quiero es que manden un WhatsApp en de audio y me digan, oye, te escucho desde área del Tianguis, te escucho desde... soy taxista, te estoy escuchando aquí en la zona, te estoy escuchando en diferentes lugares donde estén chambeando. Quiero que se reporten todos. Con un audio, ahora te escuchamos en el taller, te escuchamos en la panadería X o Y. El chiste es que quiero que todos se manifiesten. Y que se sienta la buena vibra. No. Del inicio de semana. No. Fiestas patrias. Y que se sienta la buena vibra, la buena onda. Y a todos les mando un poderoso Kaioken. Vámonos con las complacencias. Vámonos con este bloque de mezclas. Y continuamos. 3 de la mañana con 36 minutos a través de Estéreo Max 98.1 FM.
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1: Óyeme, yo quiero que el servidor aquí, maestro, usted me puede apagar las luces aquí,
2: apáguen las luces todos allá en el recinto de la chamba.
1: Yo quiero que levante todos los que tengan celulares.
2: Levante los celulares allá en la chamba, en la panadería.
1: La bombilla, los que tengan los celulares, que los prendan.
2: En el tianguis.
1: Mira para allá. Mira.
2: También levante los celulares con luces.
1: Que prendan los celulares.
2: Todo... Prendan sus celulares allá, los que están en las fábricas, y súbele.
1: ¿Cómo? Parabrisa, dice parabrisa. Parabrisa, dice parabrisa. Parabrisa, dice
0: parabrisa. 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
1: Venga, venga, súbele. Buena vibra. Esa rola. Vamos en este momento con lo que continúa. Don Michael, eso, escucha chido, ¿eh? De Nesero 86, dice Don Michael, pone la de Los Ángeles o Demonios de Gerardo Ortiz, de favor. No duermas, ya falta poco, como 5 horas y ya. Gracias, ahí estamos. No, no he dormido, hermano. Aquí estamos, ¿eh? Aquí estamos activos. Gerardo Ortiz, Ángeles o Demonios, Bambi es un venado.

0: Ahí está ya el buen amigo Gerardo Ortiz. Acá nos habían pedido otra rola de Daddy Yankee, ¿verdad?
1: Sí, Parabrisas. Y la de Sexy Robótica, por favor.
0: Sexy Robótica, en este momento, claro que sí. Vámonos a buscar Sexy Robótica.

En este momento igual algo de aprendí de ti esta rola, perfecto. Hay buenas rolas, están, lo bueno que tenemos complacencias, como debe de. 3 de la mañana con 52 minutos. Ya saben que pueden pedir su rola a través del WhatsApp en 2225-2358-14, 2225-2358-14. Ya saben, en este lunes 14 de septiembre del 2026, 3 de la mañana con 52 minutos, saludamos a toda la bandera nacional del Tianguis de San Martín, Texmelucan. Con la vibra, la buena onda, ya tenemos el siguiente bloque musical. ¡Vámonos y súbele!

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0: ¿Cómo dice? ¿Cómo dice? 4:12. Por lo bien que te ves. Por lo bien que te ves, ¿y qué? Vámonos en este momento. Saludamos en este momento a la terminación 20. Al buen amigo Don Vic. A Don Vic y a toda la gente del Tianguis de San Martín, Texmelucan, que dice saludos, Michael, a los del Tianguis, a mí ahí, todos mis compañeros, mis colaboradores, mis colegas, no se vayan a chingar mi diablo, por favor. Ahí echen un ojo ahí al patrón, por favor, apoyen. Porque no quiero llegar al rato a cerrar y que ya se robaron algo como la otra vez. ¡No sean tranzas! Allá, saludos a toda la bandera nacional del Tianguis, zona Carril. Zona segura. La esquina del movimiento. Vámonos con el WhatsAppening en este momento. Los WhatsAppening, tenemos audio que dicen ahí. Buenos días, good morning por la mañana, días, noches, noches, días.
1: Buenos días para todos los que estamos trabajando.
0: Eso, hermano.
1: Un saludo aquí para los de Aurea. Aquí en Xoxtla.
0: Xoxtla.
1: Con la canción, la de Me están matando los años.
0: Me están matando los años. Vamos a buscar para allá San Miguel Xoxtla, que igual ya viene su feria, ¿eh? Me están matando los años. Vientos, ya la tenemos aquí programada. Me están matando. Ahora, ahorita la ponemos. Espérate, súbele. Ya se alocó. Ya quería sonar, pero ya la tenemos lista. ¡Hasta San Miguel Xoxtla! Vámonos, tenemos otro audio, otro WhatsApp, Nina, están pasando, venga.
2: Hola, Michael, buenos días. Me puedes escuchar una canción, la de Niga, dime si te vas con él. Saludos para ti y todo tu territorio, arrasando mi... Que tengas un excelente inicio de semana. Saluditos, mi Michael. Ya rumbo al jale, ya preparándome rumbo al jale.
0: Eso, hermano, que te vaya muy bien. Niga, dime si te vas con él, un clásico, ¿eh? O flex, así igual le decían. Porque en otros países el niga era, bueno, racismo. Y en otros países se presentaba él como flex. Ese es un dato curioso de niga. Claro, hermano, ya te la tenemos preparado. Que tengas una excelente jornada laboral. Así que súbele. Aquí nos dicen, buenos días, un gran favor, podrías complacernos con la canción de Viento de Caifanes, muchas gracias, perfecto. Ahí está, ya tenemos Viento de Caifanes preparado, así que armamos la barra, vámonos. Vámonos con el siguiente bloque de las mezclas a través del 98.1 FM. Como dice, buenos días a todos los que se están levantando, súbele. Vámonos en este momento, yo soy Daniel Carreto, el mismísimo Michael con ustedes hasta las 8 de la mañana. Todavía me faltan 4 horas, qué barbaridad. Celebrando el Día del Trabajador de la Radio, ¡ay! Qué mejor manera de celebrarlo chambeando como ustedes. Porque igual estoy aquí con ustedes chambeando y eso. Buena vibra, vámonos con la música. ¡Vámonos!

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1: ¿Cómo lo podré olvidar? ¡Venga, venga! Vámonos en este momento, 4 de la mañana con 28 minutos, la última media hora de las mezclas. 5 de la mañana comenzamos con la programación grupera del 98.1 FM. Estéreo Max, donde siempre estamos arrasando. Vamos, dice, hola, hola, buenos días, saluditos para todos los tianguistas. Saludos a todos los tianguistas, bandera nacional, legado de nuestros héroes a todos los tianguistas. Dice, por favor, compláceme con la canción de Cumbia Buena de Grupo La Cumbia. Sale. Ahí está, ya la tenemos lista para esta canción para toda la zona del tianguis de San Martín, Texmeluca. ¿Tenemos WhatsAppening de audio? Claro que sí, hay WhatsAppening de audio. Vamos a ver qué nos dicen los amigos del WhatsApp. ¡Buenos días!
2: Buenos días, aquí ya nos vamos a trabajar.
1: Eso.
2: Al tianguis.
1: Así es, hermano.
2: Familia Vargas Reyes.
1: Saludos allá, amigo, familia Vargas Reyes, allá a toda la banda de que ya andan en el tianguis, en verdad. ¡Éxito! Que sean buenas ventas para todos, porque sí ha estado flojo, la neta está flojo. Dice, carnalito, aquí seguimos con el buen Dani. Eso, hermano. Oye, hermano, complácenos con esta rolita para reventar las bocinas y para romper el ritmo. Complácenos con la rolita del ratón vaquero de Cricri. Porfa, hermano, gracias. Y súbele, súbele a la morenita presente. Saludos, panadería La Morenita presente. Saludos, gracias.

0: Ahí está el ratón vaquero, ahora andan muy infantiles, eso, de eso se trata. ¡Como dice ahí, súbele! Vámonos en este momento, señoras y señores, ya que están pidiendo música. Bueno, ya pidieron la cumbia buena que ya está programada. Cricri, el ratón vaquero, y ya que andan muy, pero muy infantiles. Ya andan aquí ya recordando la música de la infancia. A ver, súbele a esta para que todos se aloquen en donde están chambeando.
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0: Vámonos con esta, les dejo esta, ratón vaquero y la cumbia buena. Es la sección infantil de las mezclas, ¡súbele!
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0: Para que levanten las manos, hagan un kamehameha, un kaioken y una genkidama. ¡Para que todos se aloquen en la chamba! Se conviertan en super saiyajines. Solo no se vayan a golpear, no se vayan ahí a dar en la torre entre todos, por favor. Es momento de diversión, momento infantil. No se vayan ahí a dar en la torre ahí todos chambeando. ¡Súbele!

0: ¿Dónde están los fans Saiyajines? Ya que andamos en el momento infantil de las mezclas.
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0: Saludos a toda la bandera del tianguis. Allá conviértanse en Super Saiyajines. Vendan mucho, échele ganas. Le vamos a pedir a las esferas del dragón que nos manden ventas y más chamba para todos y bendiciones. Y los dejo con esto y vámonos en este momento con lo que sigue. Las mezclas de Stereo Max 98.1 FM. Yo soy Daniel Carreto, el mismísimo Michael. Así que súbele, súbele a tu radio, venga.
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Vámonos en este momento, 4 de la mañana con 42 minutos. Con toda la vibra, la buena onda. En este lunes 14 de septiembre del año 2026. Mañana es martes, sábado, martes. Mañana va a aparecer sábado, el 15. Todos van a andar en el grito, ya todos borrachos, miándose ahí en el Zócalo, qué bárbaros. Así que hoy lunes 14 de septiembre, Santa Cruz, saludos. Semana 38, día 257, faltan 108 días para que ustedes griten feliz año nuevo, como debe de, y se coman muchas, muchas uvas y mucha sidra. ¡Súbele en este momento!

Vámonos aquí, ya tenemos las siguientes complacencias de las mezclas. La recta final de las mezclas. Que nos dicen acá, joven Daniel, muy buenos días, saludos para el transporte de personal. Que ya andamos laborando, me podría poner la canción de Aja, Take You On Me. Gracias y excelente día y excelente programación, muchas gracias. Perfecto, Aja, Take You On Me, esa nunca debe de faltar. En todos los ambientes, como debe de ser. Vientos huracanados, ya tenemos a Jateki on Me y ya tenemos aquí más WhatsAppening. Vamos aquí, nos dice. Me pones la del Diablo de los Tucanes de Tijuana, de favor, gracias y buen día, don Michael. Perfecto, el Diablo de los Tucanes de Tijuana.

Es una canción de la película El Infierno, ¿verdad? Sí, sí, sí, sí sé, sí sé, sí sé. Y aquí, vámonos, tenemos otro WhatsApp en In The Audio. Vamos a ver qué nos...

Eso está chido, eso me late, me late, me late. Que anden con todo, venga. Ahí está, 4 de la mañana con 45 minutos. Saludos a toda la bandera que ya está parándose para ir a chambear. Lávense bien la cara. Límpiense las chinguiñas. Sacúdanse la flojera. Échense una buena taza de café. Y vámonos a darle porque inicia y hay que chambear porque mañana todos van a andar. Vámonos a este momento, lunes 14 de septiembre, con el siguiente bloque de las mezclas a través de Stereo Max 98.1 FM.

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1: Vamos a brindar por la memoria de ese canijo diablo que era un vato de ley.
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1: Eso se llama La Paloma. Venga. Manuel Mantilla presente, Asquis Internacional dice:
2: Paloma.

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0: Buenos días, buenos días. ¿Cómo dice? Ta ta ta ta ta ta ta ta ta ta ta. ¿Cómo dice, pueblo? En este momento, 5 de la mañana con 36 minutos a través de Stereo Max 98.1 FM, donde siempre estamos, ¿qué? ¿Estamos qué?
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0: Manden el WhatsApp en quién anda despierto en este lunes 14 de septiembre. Lunes 14 de septiembre, Día del Trabajador de la Radio, Día del Locutor. Saludos a todos los locutores, colegas. Bienvenidos a esta emisión de Stereo Max. Me da mucho gusto, ya saben, 14 de septiembre, lunes. Hoy es la semana 38, día 257, y faltan 108 días para que se acabe este 2026. ¡108 días! ¡Qué barbaridad! Acabo de escuchar parte de la programación grupera del 98.1 FM. Así que ahí saludamos a toda la gente del Tianguis de San Martín, Texmelucan, que ya están vendiendo. Algunos apenas están tendiendo. Un saludote a toda la bandera del Tianguis. En especial ahí a la zona del Carril. Cómprenles a todos los del Carril. ¿Sí? Cómprenles ahí a toda la zona del Carril. Ahí ya los mando yo y los recomiendo. Manden el WhatsAppening, ya pueden mandar el WhatsAppening para saludar donde estás escuchando. Ya te vas a chambear, ¿dónde andas? 22 25 23 58 14. Ahí para que nos manden el saludito, se reporten, para pasar lista. ¿En qué zona nos estás escuchando del tianguis? ¿En qué panadería? ¿En qué lugar? ¿Dónde nos estás? Obviamente, los taxistas, la gente que también ahí anda en las rutas, repórtense todos, quiero pasar lista, quiero saludarlos a todos porque seguimos con la mejor programación grupera de Stereo Max. Yo soy Daniel Carreto, el mismísimo Michael contigo, hasta las 8 de la mañana. Ya saben, con el Power Thunder, el Cayo Ken, la buena vibra, energía, iniciando la semana, como debe de ser, mañana, fiestas patrias, Papantla, tus hijos lloran, ¡súbele! ¡Cómo dice!

Vámonos en este momento. Mira, ya hay saluditos. Eso, ya hay saluditos que dicen: hola, mi guapo. Ay, ay, ay. Por favor, manda saludos para la familia Xochipa Flores. Te escuchamos en La Loma, Xicotencatl. Atentamente, tu amiga Chela Xochipa. Saludos a Chela Xochipa y a la familia Xochipa Flores hasta La Loma, Xicotencatl. Un abrazote. 5:39 p.m. Vámonos con música de todas y de nadie a cargo de los dos carnales. Y continuamos en Stereo Max. Repórtense y regresamos, como dice.

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2: Cinco con 39.
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Continuamos en este momento. Acabamos de escuchar parte de la programación grupera de Stereo Max. 5:50 a.m. Buenos días a todos. Levántense, límpiense las chinguiñas. Échese un rico cafecito cargadito para iniciar el día e inicio de semana. Acabamos de escuchar a los dos carnales, El Sol No Regresa, de Todas y de Nadie, Bendito Mi Corazón, de Jorge Domínguez, Alex Intec y Edwin Luna, y Chica Bonita con los Yes Yes. ¡Ah! Y tenemos WhatsApp en este momento. Vamos

0: A ver qué nos dice la gente de los WhatsAppening antes de irnos, porque nos vamos a ir en un momento al himno nacional. A ver, hola.
1: Buenos días, joven Daniel.
0: Buenos días.
1: Ahora quisiera que me pudiera hacer favor de poner las mañanitas para todos los locutores de Stereo Max y en especialmente para Daniel Carreto.
0: Ay, gracias.
1: Que es un locutor muy, pero muy entregado en todo lo que hace.
0: Qué bonitas palabras, gracias.
1: Y pues aparte porque es su cumpleaños.
0: Sí, cierto, es mi cumpleaños
1: y
0: también.
1: Pues le deseo que Dios lo bendiga siempre, que todo lo que haga le vaya muy bien.
0: Muchas
1: y que
0: gracias.
1: Todo lo que él tenga en mente lo realice.
0: Muchas gracias.
1: Muchas felicidades, joven Daniel.
0: Gracias.
1: Y le mandamos un fuerte abrazo de parte de la familia Molly.
0: Muchísimas gracias. Sí, cierto. Aparte, bueno, hoy es el Día del Trabajador de la Radio. Hoy es Día del Trabajador de la Radio y aparte es mi cumpleaños también. ¿Cómo dicen por ahí? ¿Coincidencia o destino? No lo sé. Vamos a este momento, dice, buenos días. Saludos para la banda panadera de la panificadora San Simón, para Broso, para Arturo y para el mejor panadero, el Garras. A ver si me puedes complacer con una canción de los Hombres G, un par de palabras. Es un rolón, ¿eh? Gracias, y para el Chango y para la Gansa. Saludos a la Gansa. 5 de la mañana con 52 minutos. Vámonos con música a través del 98.1 FM. Los voy a dejar Qué Ganas de No Verte Nunca Más de Andy Bere y continuamos en la programación grupera del 98.1 FM. Aquí dice, por favor, la canción es El Amor del grupo Cachimba. Cachimba. Y un saludo para todos los que nos escuchan. Terminación 25. Un abrazo. Y allá toda la bandera nacional del Tianguis de San Martín Texmelucan. ¡Súbele! ¡Súbele a tu radio! ¡Venga! El mismísimo Michael, 14 de septiembre, iniciando. Mañana es 15 de septiembre. Martes, que va a aparecer sábado. Miércoles, que va a aparecer domingo. Todos se van a comer mucha comida mexicana, porque creo que comen todos italiana. No es cierto, es broma. ¡Súbele a tu radio y continuamos! ¡Venga! Para servirles, el mismísimo Michael. Continuamos en Stereo Max 98.1 FM, arrasando.
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1: Encuentran sin vida a María Luisa Trinidad, desaparecida desde el pasado 10 de septiembre. ¿Cómo le va? Buenos días. Aquí le tenemos la información en radar. Es el radar de las 6 y se confirma por parte de las autoridades que fue encontrado su cadáver en las inmediaciones del Mercado Morelos. El cuerpo fue localizado en la zona de San Miguel Espejo.
2: Y familiares de Hugo Alejandro Hernández y la DASU UAP realizaron este domingo una campaña de búsqueda en las orillas del río Alceseca con la intención de localizar al estudiante de tercer semestre de administración reportado como desaparecido.
3: El gobernador informó que continúan los esfuerzos por la búsqueda de Hugo Alejandro.
4: Hugo Alejandro Hernández Tello, estudiante de la UAP desaparecido desde el 5 de septiembre, continúa sin ser localizado. Fuentes policiales descartaron que haya aparecido, como ayer trascendió en redes sociales. Su desaparición no tiene ninguna relación con el caso de María Luisa, localizada sin vida en Chachapa.
1: Durante la misa de este domingo, el arzobispo de Puebla, Víctor Sánchez Espinosa, elevó una oración por Hugo Alejandro, joven estudiante de la UAP, quien sigue desaparecido.
2: El gobernador Alejandro Armenta, acompañado por autoridades civiles y militares, encabezó la colocación de una ofrenda floral y la guardia de honor en el Monumento a los Niños Héroes por el 179 aniversario de la gesta heroica de Chapultepec.
3: En esta ceremonia, el delegado de Bienestar Federal, Rodrigo Abdala, destacó el valor y lealtad de los niños héroes.
4: Poblanos y turistas disfrutaron en la Catedral del Videomap Monumental por Fiestas Patrias. Las funciones serán del 12 al 16 de septiembre, desde las 7:30 de la noche hasta las 10.
1: Mientras, Puebla Capital espera una afluencia de 200,000 visitantes durante estas Fiestas Patrias, con una derrama económica estimada en los 200 millones de pesos.
2: En una función memorable para la familia del gran campeón, Julio César Chávez Jr. despachó en el primer asalto al colombiano Jason Troncoso a los 2 minutos con 59 segundos, firmando el dominio absoluto en el encordado.
3: Omar Chávez Jr. derrotó de manera fulminante al colombiano Brian Santander en el segundo asalto.
4: José de Jesús Hernández Higuera se convirtió en el primer egresado de la maestría en investigación en ciencias de datos de la UAP.
1: Protección Civil Estatal atendió reportes de inundaciones de hasta 50 centímetros en la colonia Santa María, en Puebla Capital. Personal operativo desasolvó coladeras y logró reducir el nivel del agua.
2: La SEP informó que coadyuva con las autoridades en las investigaciones por los señalamientos de abuso contra algunas estudiantes reportados en el Centro Escolar 5 de Mayo. La institución aplicó los protocolos y las familias ya denunciaron.
3: Borregos Puebla cayó ante Borregos Monterrey 44-38.
4: El gobernador entregó apoyos por 6,829,000 pesos para 27 proyectos del programa Obra Comunitaria en la región de Palmar de Bravo.
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3: Operativo en fraccionamiento donde vive Rubén Rocha Moya. Aseguran dos casas, armas y vehículos blindados. Incendio en un mercado de Morelos. 6 locales afectados por las llamas. Se atendió a 4 personas por inhalación leve de humo. El alcalde de Nueva York, Van Damme, participó en el desfile de la Independencia de México en Brooklyn. Reconoció a México y a su importancia en la comunidad mexicana en Nueva York. Murió estudiante española en Cuautla, Morelos, en un presunto asalto. Tenía un mes en el país. Estaba de intercambio.
1: 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En la operación digital, Guillermo Báez. En la operación de redes sociales, Alex Denicia. Esta mañana te informamos
2: Nayel Aguilar,
3: Raúl Méndez Macías,
4: Odilon Larios
1: y Rafael Tellez Morales. Buenos días.
6: Que yo me daré otro tanto, date gusto.
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6: Hola, hola, bienvenidos, bienvenidas, ¿cómo están? Estamos en un episodio más de Ya Oíste. Yo soy Génesis Sainez y hoy tenemos un tema muy peculiar, un tema que puede pasarle a cualquiera, nadie está exento. En la cocina, en el trabajo o incluso en tu casa, en la calle, que son las famosas quemaduras. Y vamos a hablar sobre qué hacer en un momento difícil que está, porque muchos entramos en pánico en ese momento, es como de, ay, se está quemando, está pasando algo, pero no, a esto nos viene a acompañar nuestro querido doctor Oscar Reyes, jefe del servicio de urgencias. ¿Cómo está, doctor?
7: Hola, buenas tardes, bien, gracias aquí, gracias por la invitación.
6: Ay, muchas gracias a usted por acompañarnos. Esto se va a poner bueno, porque estamos en una temporada donde justo puede haber muchas, muchas quemaduras, pero vamos a empezar sobre qué son las quemaduras, doctor.
7: Bueno, las quemaduras prácticamente son lesiones causadas por agentes físicos externos, principalmente sea fuego directo, líquidos calientes. Existe también las quemaduras por corriente eléctrica y en menor medida, pero también existen las quemaduras químicas. Entonces, wow, básicamente son lesiones térmicas, básicamente.
6: ¿Cómo son los tipos de quemaduras, doctor, que le han llegado?
7: Bueno, las quemaduras se clasifican, puede ser por, como ya mencionamos, por el tipo de agente que la ocasiona, que ya mencionamos que puede ser por fuego directo, le llamamos por escaldadura, quiere decir por líquidos calientes, quemadura química y quemadura eléctrica. Esa es una clasificación que es de acuerdo al agente físico que lo ocasiona. Y para nosotros como médicos es muy importante clasificarla de acuerdo a la profundidad o la gravedad de la lesión.
6: Ajá. Okay.
7: Hay varias clasificaciones, conforme van pasando los años, se han creado varias clasificaciones. La más usada o la que está más en boga es la que le divide en primer grado, segundo grado y tercer grado.
6: Oh, sí.
7: Ajá, eso es de acuerdo. A nosotros como personal de la salud nos funciona mucho para determinar la gravedad de la lesión y a la vez de saber la gravedad de la lesión, saber si el paciente requiere ser tratado en un hospital o puede ser tratado en su domicilio. La quemadura de primer grado es la que comúnmente cuando vamos a la playa y nos asoleamos.
6: Lo bronceadito acá.
7: Esa es una quemadura de primer grado. Obviamente, pues como la mayoría de la gente sabe, pues no es necesario ir al hospital para tratar ese tipo.
6: Incluso hay gente que se broncea por gusto, ¿no?
7: Ajá, o sea, exactamente. Y es algo irónico, pero las quemaduras de primer grado son dolorosas precisamente porque afectan las capas superficiales de la piel, que se llama epidermis, y es ahí donde están los receptores del dolor.
6: Ya tocamos el de grado 1.
7: Primer grado,
6: ya ven. Nos vamos con el de segundo grado.
7: Okay. Sí, el de segundo grado, ya estamos hablando que ya la quemadura es más profunda. De hecho, la quemadura de segundo grado se divide en superficiales y profundas. Ajá.
6: Okay.
7: El segundo grado ya afecta capas más profundas de la piel, en este caso la dermis. Y este tipo de quemadura es muy importante porque la recomendación es que sí se tenga una atención médica, que ya son más profundas a diferencia de las de primer grado. Uh-huh. ¿Cómo los vamos a identificar? La piel se pone rosa y las famosas ampollas o flictenas. Ajá, ya es una característica de las de segundo grado que ya van a cursar con ampollas. Ajá, entonces este tipo de quemaduras, la sugerencia es que sí se vaya a alguna atención médica, a diferencia de las de primer grado.
6: Sí, sí me ha tocado ver, no me ha pasado, pero sí me ha tocado ver que el aceite creo que es lo más común que vemos, que les cae en la piel e inmediatamente como que empieza a salir la ampollita, o sea, obviamente entre el movimiento y todo, de que te arde, me tocó ver que a mi mamá le salió una enorme, pero no entendía, o sea, yo en mi mente es como, ¿por cómo es que sale o por qué salen las ampollitas? ¿Es como media de protección de la piel o por qué se da?
7: La mayoría de las quemaduras de segundo grado, como bien mencionas, está ocasionado por líquidos calientes, ya sea aceite, agua hirviendo, o también por objetos calientes como el clásico, la plancha, la secadora.
6: Yo con mi plancha del peine.
7: Entonces, la ámpula o ampolla, como se le conoce, aflictena, no es otra cosa que se sale líquido de la piel y se acumula ahí. De hecho, más adelante vamos a ver que cuando ya las quemaduras son más extensas, algo que daña mucho al paciente es la pérdida de líquido o de volumen, que le llamamos nosotros.
6: Okay.
7: Ajá. Aquí también es importante mencionar, ya cuando entramos a una quemadura segundo grado, nosotros ya a nivel médico, es muy importante la extensión de la quemadura. ¿Estás de acuerdo que no es lo mismo que te, como bien mencionas, que te quemes una área pequeña de tu mano a que te quemes, por ejemplo, todo el tórax, ¿no? O todo el pecho. Sí.
6: Pero pasemos a la de la quemadura de tercer grado, que esa es la última de la escala, sí, por así decirlo.
7: Es la más grave. Por lógica, pues la profundidad es mayor. Aquí es cuando el paciente inclusive ya tiene exposición de hueso, exposición ósea, cuando ya se queman tendones, ya se queman como músculo. Obviamente pues son pacientes que se exponen a corrientes térmicas o están mucho tiempo expuestos, sobre todo cuando hay fuego directo, ¿no?
6: Claro.
7: Y desafortunadamente muchas de las veces el tratamiento es quirúrgico. Muchas veces inclusive si una extremidad está muy afectada, inclusive puede requerir amputación. Entonces ya es una quemadura pues ya más grave, ¿no?
6: Y hay una pregunta que me gustaría hacerle, porque creo que todos necesitamos saber esas acciones rápidas. Que en dado caso, no sé, estoy en mi casa y veo, o sea, para poder ayudar y también para saber qué hacer yo, ¿no? ¿Qué hacer cuando estás en ese momento que no estás obviamente en el doctor o en lo que llegas? ¿Cómo tratarlo o hacerlo inmediatamente, una quemadura?
7: La principal recomendación es no aplicar ninguna sustancia a la quemadura.
6: Ni la famosa clara de huevo.
7: No, hay veces que le ponen antibiótico en crema, tampoco se sugiere. Clara de huevo, algunas cremas como el tepezcohuite, el aloe, entonces la sugerencia es no aplicar nada de eso. Tampoco agua fría. Mucha gente, pues la lógica muchas veces llegaría a pensar, pues si se quema y está caliente,
6: claro,
7: pues échale agua fría, ¿no? Sin embargo, no. Sí se sugiere obviamente que se lave la herida con pura agua, pero que el agua sea tibia o templada.
6: Okay. Uh-huh.
7: Tampoco se recomienda poner hielo.
6: ¿Y por ejemplo el agua es en contacto directo o como suavecito?
7: No, directo.
6: Directo, uh-huh. Okay.
7: Ajá, entonces y después taparla con un apósito antiadherente, o sea, evitar que no sea un apósito que se pegue en la piel y obviamente pues que esté limpio, ¿no?
6: Claro, principalmente.
7: O sugerencia que esté limpio. Y si la quemadura sí se ve que tenga ampollas o todo sugiere que sea el segundo grado, pues sí se sugiere que vaya a atención médica.
6: Y lo que hoy nos comparte, doctor, es muy, muy importante, porque hay cosas que ni siquiera sabemos, o sea, podemos decir que es muy como de, ay, no me va a pasar, o nada más me quemé tantito, pero lo dejamos a la desidia y son cosas que se pueden complicar. Nos ayudó a desmentir muchos mitos. Uh-huh. Muchas gracias. Y pues, sí, más por el momento, yo le agradezco mucho que nos haya acompañado. Espero que se le haya pasado muy bien.
7: Sí, al contrario, gracias a ustedes.
6: Y pues nada, Estel Lovers, la verdad es que yo estoy muy, muy agradecida. Muchísimas gracias, doctor, por esta compañía, por compartir información tan valiosa. Yo soy Génesis Sainz, fue un gusto tenerlos aquí. Muchísimas gracias, nos vemos en el próximo episodio. Adiós.

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12: 6:18.
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0: Muy buenos días, buenos días, buenos días a todos. Seis de la mañana con 28 minutos. Muy buenos días, good morning por la mañana, San Martín, Texmelucan. Good morning, Puebla, Tlaxcala y anexas. ¿Cómo están todos?
1: Arrasando.
0: Pues gustazo, gustazo, hay que pararse y hay que irnos a chambear, hay que limpiarnos las chinguiñas, echarnos un buen cafecito, lavarnos la cara, sacudirnos la flojera y a darle a este inicio de semana, lunes 14 de septiembre del año 2026. Hoy es Día del Trabajador de la Radio. Saludos a todos los colegas, locutores, continuistas, misceláneos, como su servilleta, y a toda la gente que igual trabaja, labora, y a la gente que escucha radio también, felicidades en este día. ¿Cómo, cuándo y por qué? Vámonos en este momento, acabamos de escuchar parte musical, o sea, la música finesa, la buena selección musical de la programación grupera del 98.1 FM, aquí en Estéreo Max, a cargo del Aspriego Tatú, Pañuelo de Seda de Mexicolombia, Actos de un Tonto de Patrulla 81. Y veo que ya se soltó toda la bandera nacional, con los mensajitos. Dicen aquí, hola, feliz cumple Dani, feliz día del trabajador de la radio, saludos desde Panotla, Tlaxcala. Me alegra mucho volver a escucharte, soy Michelle, terminación 97, un abrazo a Michelle hasta Panotla. Aquí dice, muchas felicidades, feliz cumpleaños mi Dani Carreto, felicidades, hola Dani, y felicidades también por el día de locutores, un buen locutor, familia, gracias Ramos, terminación 37, gracias. Aquí dice Daniel Carreto, el mismo Michael, pon la canción de Te Voy a Olvidar, dedicada a la mejor locutora en su día, de parte de Edgar Sarmiento Quintero, el Ardi Candelaria, Teoclalpan, Tlaxcala. Muy buenos días, arrasando con tu juventud expresada con música grupera del 98.1 FM. Dice, ponle las mañanitas a Dianita Mancilla por el día del locutor de la radio. Eso, de parte del Ardi Edgar Sarmiento Quintero. Y para ti también un abrazo, mi estimado Michael. Gracias. Yo debo esperar unas pues vamos a poner las mañanitas para todos los cumpleañeros, para todos los locutores también, toda la gente que hace radio y a los que escuchan radio también, porque ustedes son parte importante. En este momento dice la terminación 67, te escuchamos en La Bastida, la señora Adela, un abrazo a la señora Adela, hasta La Bastida.
2: Venimos todos con gusto.
0: Felicidades a todos los que cumplen años hoy. Mañana también es el cumpleaños de México, mañana México cumple años. Ah, no, es el miércoles 16, ¿verdad? Sí, mañana es el cumpleaños de Porfirio Díaz, cierto. Tenemos WhatsApp en de audio y ahí están las mañanitas para todos nuestros colegas, locutores, compañeros de aquí de Stereo Max. Todos los que están en oficinas, ventas, al contador David Baby Show. Quique Martínez La Tortuga, Rodo Martínez, a Sofi, a Cetina, a Ceci, a Diana Mancilla, a Jessy Valera, a mi estimado Gary, al Puma Parra, a los compañeros de Stereo Max y a toda la gente que le gusta hacer radio, igual, colegas locutores en San Martín, Texmelucan, a muchos locutores, amigos de, grandes amigos en San Martín, Texmelucan, les mando un abrazo aquí desde las entrañas de la cabina de Stereo Max. Feliz día del trabajador de la radio y feliz cumpleaños a los que cumplan años hoy. Y tenemos WhatsApp en audio para continuar con la programación. ¿Qué dice?
3: ¿Qué tal, Daniel? ¿Qué tal? Buenos días.
0: Buenos días.
3: Mandar unos saludos aquí para la panadería Clalis.
0: Saludos.
3: La Cotepe de José Manzos aquí para el Tomás.
0: Eso.
3: Para el Chemo. Para el Chemo. Para Jerry, Rodrigo. Para el Más Chambas, el Botas.
0: Gracias, Botas.
3: Y unos saluditos ahí para los amigos de la San Simón, para Arturo, para Eduardo y para el famoso Garras. Gracias.
0: Eso, hermano, ¿no? ¿De qué? Gracias y súbele.

0: Vámonos en este momento con la música, 6:33 a.m. a través del 98.1 FM Stereo Max, arrasando con servidor Daniel Carreto, el mismísimo Michael. Aquí estamos con toda la buena vibra, la buena onda, el Power Thunder Kaioken. Muy buenos días a todos. A sacudirse la flojera, a limpiarse las chinguiñas y hay que comenzar con una nueva semana. Así que súbele, súbele a tu radio, Stereo Max, arrasando. ¿Cómo dice, hermano?
1: Arrasando.
0: Vámonos con la música y súbele, súbele a tu radio.
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0: 6:34.

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0: Vámonos en este momento, 6:43 a.m.
1: Yo no sé por qué.
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0: Muy buenos días a toda la bandera nacional, legado de sus héroes. Saludamos a toda la gente, a esta audiencia millonaria que escucha esta gran estación de radio que es Estéreo Max. Ahí hay WhatsApp en audio. ¡Buenos días!
3: Qué tal, Michael?
0: ¡Buenos días!
3: Sí, pues mandar unas felicitaciones ahí para el Garras, de parte de su amigo el Chemo y de su papá Arturo, que lo quiere mucho.
0: ¡Órale!
3: Gracias.
0: ¡Saludos al Garras! ¡Felicitaciones al Garras!
1: Tampoco sé por qué insisto.
0: Vámonos en este momento. Dice, feliz cumpleaños, me pones la canción de hoy en tu día. Te la dedico, un fuerte abrazo, muchas gracias. Ah, esta la vamos a buscar. Y dicen aquí, bueno, primero la terminación 25, gracias. Y aquí nos dicen, buenos días, un saludo para mi esposa Natalia y mi hija Ana Michelle, que las amo mucho. ¿Me podrías poner la canción de Déjeme Llorar de Julius Cumbia, Juniors Cumbia? Gracias, terminación 64. Bambi es un venado. Buen día, Dani. Feliz día. Te escuchamos en San Lucas, Cuautetlulpa, Tlaxcala. ¿Cómo dice?
1: ¿Cómo, cuándo y por qué? No lo sé.
0: Dicen, un saludo muy especial para ti, Dani, y un feliz cumpleaños. Feliz día del trabajador de la radio. Gracias. Te deseo que te la pases muy bien hoy y todos los días. ¡Queremos pastel, pastel! ¡Queremos pastel! Pues manden uno porque no hay pastel, ¿no es cierto?
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0: Ahí están los saluditos en este momento, 6:45 a.m. en este lunes, 14 de septiembre. Aquí en mi región, yo ya me limpié mis chinguiñas, ya me voy a chambear. Eso, hermano, vete a chambear, que te vaya muy bien.
1: No.
0: A todos los hermanos del Tianguis de San Martín, Texmelucan, excelentes ventas a todos. Buen ánimo, buen ambiente, buena vibra, un abrazo allá a todos mis colegas hermanos del Tianguis de Texmelucan.
1: Yeah, yeah.
0: Dice aquí la

Antes de tiempo de Edwin Luna, una razón para olvidarte de Sara Ángel y un bebito con tus ojos de la banda Cuisillos. No debo insistir. Gracias a toda la bandera nacional, legado a nuestros héroes. 6 de la mañana con 46 minutos, lunes 14 de septiembre. Para todos los que ya se van a la escuela, échele muchas ganas. Dice, manda saludos a la banda panadera de la panificadora San Simón, para Broso Arturo, para mejor panadero El Garras. Oye, ese Garras es bien famosísimo, ¿eh? Vámonos, 6 de la mañana con 46 minutos, porque en un momento más ya nos vamos al noticiero regional y luego viene el noticiero local con Roberto Cetina, Ceci Espinosa, para todos, para que se mantengan informados. Así que suele.

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1: Seis con 50.

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1: El gobierno de Puebla desmiente que el gobernador haya recibido notificación sobre el retiro de visa. Esto a través de un comunicado el día de ayer.
2: El mandatario poblano entregó apoyos del programa de obra comunitaria a beneficiarios de distintos distritos locales. En 2025 y 2026 suman ya 543 proyectos con una inversión de 76 millones de pesos.
3: Laura Artemisa García Chávez, secretaria de Bienestar, destacó que el programa de obra comunitaria permite que las decisiones sobre la inversión pública respondan a las necesidades de las familias.
1: Brenda Julia de la Rosa, del programa de obra comunitaria beneficiaria, recibió más de 49 mil pesos para la dignificación de la red de agua potable en la del Valle.
2: El alcalde Pepe Chedraui dio inicio a las primeras jornadas del Patrimonio Cultural de México, con las que la ciudad de Puebla se consolida como referente nacional en la conservación.
3: Eduardo Vázquez Márquez tomó protesta como presidente del Consejo Municipal de Tepeyagualco junto a síndicos y cabildo.
1: Por su parte, Ciro Gavilán Domínguez asumió la titularidad del Consejo Municipal de Acatlán de Osorio.
2: También en completa calma tomó protesta el Consejo Municipal de Esperanza, encabezado ahora por Raúl Pineda Raigosa.
3: Y el nuevo Consejo Municipal de Acatlán de Osorio, encabezado por Ciro Gavilán Domínguez, participó en la ceremonia por el 179 aniversario de la gesta heroica de los niños héroes de Chapultepec tras la destitución de la expresidenta Guadalupe Lucero Bárcena y su cabildo.
1: En Zacatlán, quinto foro regional de observatorio de participación política de las mujeres en Puebla 2026.
2: Durante las fiestas patrias se aplicará el operativo alcoholímetro en Atlixco, confirmó el director de Vialidad.
3: La secretaria del Deporte y Juventud, Gabriela Sánchez, señaló que su próxima pelea contra Mariana La Barbie Juárez representa una oportunidad de crecimiento.
1: El director general del Sistema Estatal DIF participó en la sesión de CIPINA, donde compartieron experiencias y estrategias para la protección de niñas, niños y adolescentes.
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1: La Comisión Ambiental de la Megalópolis suspendió la contingencia ambiental en el Valle de México porque mejoró la calidad del aire luego de un fin de semana de altos niveles contaminantes. 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Dual Rubio en la consola digital, Alex Denisi en las redes sociales, y aquí en el estudio Javier López Díaz le informamos.
2: Rafael Tellez Morales.
3: Nayeli Aguilar.
1: Raúl Méndez Macías, gracias por su atención, que tenga muy buenos días.
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0: Yeli Aguilar.
1: 7:07 a.m. Muchísimas gracias por estar con nosotros aquí en Buenos Días, el noticiario de la gente en este 14 de septiembre de 2026, el Día del Trabajador de la Radio. Muchísimas felicidades a todas las personas que están en este hermoso medio de la radio. Muchas, muchas felicidades y también muchísimas felicidades a los radioescuchas, porque sin ustedes no sería posible tener esta magia y esta retroalimentación y que ustedes nos dan a diario en el 2222-3829-90. Mandamos saludos también para los que ya se están enlazando en San Martín Texmelucan, en Atlixco, en Tehuacán, en Tlaxcala, en otros estados de la República, y también en otras partes del mundo, que sabemos que muchos poblanos están trabajando allá o están de vacaciones, pero escuchan Buenos Días, el noticiario de la gente. Y les vamos a platicar que el gobernador del estado, Alejandro Armenta, destacó que el programa de obra comunitaria permite que las comunidades organizadas definan, administren y prioricen sobre todo las necesidades y la aplicación de los recursos públicos para que estos sean destinados a programas como agua, seguridad, salud y también educación.
2: Entiendo lo que significa el bastón de mando, lo entiendo bien. Mandar es obedecer, no imponer, de verdad. Por eso este programa que hoy venimos a entregarles en recursos es obedecer al pueblo, porque
1: obedecer al pueblo en estas necesidades que tienen y que se los han hecho saber, y por eso es que continúa este programa de obra comunitaria. En otro tema, el presidente municipal de Puebla, Pepe Chedraui, dio inicio a las primeras jornadas del patrimonio cultural en México, con las que la ciudad de Puebla se consolida como un referente nacional en la conservación, en la difusión y apropiación social de su riqueza cultural.
3: Además, este encuentro adquiere un significado especial al celebrarse en el marco de los 200 años de relaciones diplomáticas entre México y Francia. Una amistad que en 2025 recibió un nuevo impulso por la iniciativa de nuestra presidenta, la doctora Claudia Sheinbaum, y que cuenta con el arte, la creatividad y el conocimiento poderoso para poder formar puentes para fomentar la libertad, el diálogo y el entendimiento entre nuestras sociedades.
1: 7:10 a.m. y el alcalde Omar Muñoz coronó a Melanie Rosas como reina de las fiestas patrias 2026 de Cuautlancingo. El edil destacó el respaldo de las familias para preservar estas tradiciones e identidad del municipio y mañana está realizando los festejos propios de estas fechas.
4: Uno asiste a un evento que es de relevancia para sus vidas, siempre la familia está con ellas y eso se debe reconocer. Y quiero que le demos un fuerte aplauso primero a las familias que hoy nos acompañan y que acompañan también a cada una de ellas, que ya
1: son... Son 7:10 a.m. y ahora de Cuautlancingo nos vamos hasta Zacatlán de las Manzanas, donde realizaron el quinto foro regional de Observatorio de Participación Política de las Mujeres en Puebla 2026. Estuvo encabezado por su presidenta municipal, Betty Sánchez, y se contó con la participación de la fiscal del estado, Idamis Pastor, y autoridades electorales. En este quinto foro regional del Observatorio de Participación Política de las Mujeres en Puebla 2026, donde tuvieron este intercambio de ideas y además de hacer alianzas, ¿no?, en favor de las mujeres. Y un menor de 13 años fue trasladado vía aérea desde Huauchinango hasta el Hospital de la Niñez Poblana, aquí en Puebla Capital, en San Andrés Cholula, donde tras sufrir un accidente vial, él se tuvo que venir, lo tuvieron que ingresar a través de este helicóptero y traerlo al Hospital de la Niñez Poblana en San Andrés Cholula para que le dieran la atención necesaria que requería este menor de edad y que afortunadamente se reporta estable. Son 7:11 a.m.
0: Raúl Méndez Macías.
5: Auditorio, en este lunes 14 de septiembre iniciamos jornada, iniciamos semana, una semana del mes y por supuesto el día del grito, el 15, estaremos muy muy al pendiente y lo invitamos precisamente a nuestra transmisión especial del 15 de septiembre para que nos acompañe en la multiplataforma y nos vea en YouTube en arroba la red 5 radio en este Día Nacional del Charro, muchas felicidades, y también Día Nacional del Trabajador de la Radio, todos los compañeros que formamos parte de esta industria, de este importantísimo medio de comunicación. Nación. Un abrazo y nuestra más sincera felicitaciones. Hoy hablaremos de los mecanismos de vigilancia extrema, represión violenta y de supuestos planes de intervención extranjera y de control ideológico de algunos perfiles psicológicos de dictadores alrededor del mundo, de antes, de ahora, y analizaremos esta situación. Y hoy en la noche, a través de Red Ciudadana, los invitamos a las 9 en Reporte Internacional a que usted pueda ver y escuchar la mesa de discusión sobre la inteligencia artificial. Expertos del tema hablarán sobre si la inteligencia artificial puede acabar con la raza humana. Lo platicaremos y lo esperamos hoy en punto de las 9 de la noche, 21 horas, a través del 1120 AM y la multiplataforma de Red Ciudadana. Son las 7 de la mañana con 13 minutos.
0: Odilon Larios.
6: Muy buenos días, auditorio, auditorio de Puebla, México y el mundo, y muy especialmente al auditorio regional. Ya estamos listos para llevarles toda la información de lo más importante acontecido en Puebla, México y el mundo durante este horario de 7 a 8 de la mañana. Recordemos que nos enlazamos con nuestras estaciones hermanas en el interior del estado y por eso nos están escuchando en este momento allá en Atlixco y la Mixteca, San Martín Texbelucan y sus alrededores, por supuesto en Tehuacán y la Sierra Negra, y también allá en la Sierra Norte, la Sierra Nororiental del estado. En cualquier parte del estado donde usted se encuentre, nos escuche, nos vea, reciba un saludo. Por supuesto, si está usted en otro estado de la República o incluso en el extranjero, pues estamos listos para llevarles toda la información. Son 7:14.
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7: Y son las 7:14. Y nos da mucho gusto saludar en la línea telefónica a la doctora Melina Gómez Bock. Ella nos va a platicar de la ruta científica, tecnológica y de innovación Puebla 2050. ¿Qué tal, doctora? ¿Cómo estás? Muy buenos días.
8: ¿Qué tal? Buenos días. Muchas gracias.
7: Sabemos que es una agenda muy rica, una agenda que se está desarrollando para esta ruta científica. ¿Nos quieres contar en qué cosa vamos, en qué paso vamos, Melina?
8: Claro que sí. Mire, es una iniciativa de la sociedad civil que se incorporaron pues muchas instituciones muy prestigiosas del estado, incluyendo la UAP, el TEC de Monterrey, la UPAEP, la UVM, la Universidad Politécnica de Puebla, la Universidad Tecnológica de Puebla. Están acompañándonos también la Coparmex, y el Congreso del Estado y un grupo de empresarios jóvenes que están representados por WorkLeaf Hub. Y estamos haciendo en dos vertientes. Una es mesas de trabajo, mesas de discusión sobre temas asociados al desarrollo de ciencia y tecnología e innovación en el Estado. Y estamos invitando a la gente especializada, gente con experiencia, gente que ha trabajado en el Estado y que conoce la situación y las posibilidades y los potenciales del Estado para desarrollar en diferentes partes, en diferentes aspectos, la ciencia, la tecnología y la innovación. Eso por un lado, y por otro lado, pues también está el Festival de Apropiación Ciudadana de la Ciencia y la Tecnología, que es del FACT. Y en este festival se van a abrir actividades para todo público, cursos, talleres para docentes asociados a ciencia y tecnología. Y tenemos también algunas actividades lúdicas, habrá telescopios. Este festival se desarrollará el viernes 25 de septiembre en el INAOE, y el sábado 26 de septiembre en CCU de la UAP.
7: Pues es una invitación, sí, oye, bastante interesante, Melina, y sobre todo con muchas actividades para todas las edades. Esta agenda la tenemos que construir todos, Melina.
8: Exactamente. De hecho, es una agenda que se construye a partir de todas las voluntades y las instituciones que le mencioné, más otras que también van a enviar expertos y académicos asociados con los temas. Es una iniciativa que parte de la sociedad civil y que la academia la ha asumido como propia también, por la necesidad que hay de trazar hacia 2050 una ruta para desarrollar la ciencia y la tecnología en el estado. Tenemos un potencial muy grande y necesitamos la opinión de los expertos, los que han estado trabajando por la ciencia y la tecnología en el estado de Puebla.
7: Y sobre todo que cada región de nuestro mismo estado y cada región de nuestro país deberá ir desarrollando esta tecnología acorde a sus necesidades. Por eso que es que están escuchando prácticamente a todos los sectores, Melina.
8: Exactamente. Estamos incorporando, por supuesto, también, porque es una necesidad también para los académicos, a toda la parte empresarial. Queremos invitar a todos los empresarios que están asociados a esta rama. De hecho, hemos platicado con gente de Talavera, de gente de alimentos, gente de mármol, que pareciera que no hubiera una relación con la ciencia, pero efectivamente la hay. Entonces, estamos buscando que todas las empresas, todos los empresarios que estén asociados de alguna manera a la industria, a los alimentos, a la producción, incluso, por supuesto, de automóviles y de software, del uso de la IA, estamos invitando a que participen en este foro.
7: Y por más informes, ¿cómo los buscamos? ¿Cómo los encontramos a ustedes en redes sociales?
8: Claro que sí. Estamos como foro, estamos en el foro RCTPI 2050. Estamos en el correo rutascitec2050@gmail.com. Y estamos en redes sociales también, en Facebook y en Instagram.
7: Pues acabo usted de escuchar a la doctora Melina Gómez Bock. Ella es la encargada de esta ruta científica, tecnológica y de innovación Puebla 2050, que se desarrolla durante los últimos meses y durante los próximos años para que tengamos una innovación tecnológica propia y una innovación también regional. Muchas gracias por este enlace, doctora.
8: No, muchas gracias a ustedes por invitarme y los esperamos 25 y 26 de septiembre para el festival en el INAOE, que está en Tonantzintla, y en el TCU de la UAP, a toda la zona conurbada de la ciudad de Puebla, pero también a toda la gente del interior del estado. Será muy, muy enriquecedor poder platicar con todos ustedes.
7: Muchas gracias por este enlace y buenos días.
8: Buenos días, muchas gracias a ustedes.
7: Gracias, que sea buena semana para esta ruta científica, tecnológica y de innovación 2025.
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7: Está muy bien. Esta ruta es 2050. La ruta científica, tecnológica y de innovación Puebla 2050. En los reportes de usted nos avisan, por favor. Ánimo, hay muchas personas que están reteniendo sus camionetas del Oro Express en la caseta. Las están reteniendo, las camionetas están detenidas en la caseta Puebla Atlixco y no saben por qué. ¿Qué cosa está ocurriendo? Ahí están las camionetas de Oro Express detenidas ahí en la caseta. Vamos a saber qué cosa ocurre en un momento más. Y cuando son las 7:21, informarle que el gobierno de Puebla desmintió que al gobernador Alejandro Armenta le hayan retirado su visa de los Estados Unidos. Señalaron que cualquier determinación corresponde a las autoridades estadounidenses y no afecta el trabajo con los migrantes poblanos, pero no se le ha retirado su visa al mandatario poblano. Fue un posicionamiento que emitió ayer el gobierno del estado. Y hablando del gobierno del estado, su titular Alejandro Armenta, acompañado por autoridades civiles y militares, encabezó la colocación de una ofrenda floral y la guardia de honor en el monumento a los niños héroes por el 179 aniversario de la gesta heroica en Chapultepec.
9: Esa misma mística de lealtad y entrega al pueblo de México sigue vibrando en el corazón de nuestras Fuerzas Armadas, de nuestro ejército mexicano, para garantizar la paz y garantizar la tranquilidad de las familias mexicanas. gallardía, disciplina, honestidad, honor y maestría. Siguen siendo sus pilares fundamentales para...
7: Ese fue el orador oficial. Acabamos de escuchar al delegado del Bienestar Federal, Rodrigo Abdala, quien destacó el valor y la lealtad de los niños héroes, quienes en 1847 defendieron a México ante la invasión extranjera, una ceremonia que se desarrolló este fin de semana. En tanto, Eduardo Vázquez Márquez rindió protesta como presidente del Consejo Municipal de Tepeyahualco junto a síndicos y cabildo. El acto de gobernabilidad fue atestiguado por Carlos Martínez Amador, quien es director de gobierno. Esto es una de las notas que tuvimos el fin de semana y de las que estuvimos pendientes por esta ya llegada de los consejos municipales, porque también en total calma, Ciro Gavilán Domínguez asumió la titularidad del Consejo Municipal de Acatlán de Osorio ante Isauro Rendón Vargas, quien es subsecretario de la Secretaría de Gobernación. Manifestantes anunciaron la culminación ya de su movimiento y de su plantón. Se retiraron de este lugar después de que Ciro Gavilán Domínguez ya asumió ahí este ayuntamiento. Y de la misma manera, allá en Esperanza, en completa calma, se tomó protesta al Consejo Municipal de este municipio, que lo va a encabezar Raúl Pineda Raigosa. Un acto atestiguado por el subsecretario de Desarrollo Político de la Secretaría de Gobernación, Rodolfo Huerta Espinosa. Ahí estamos viendo las gráficas de la llegada de estos consejos municipales, que le recordamos, ya tenemos 8 en toda la entidad. Son las 7:24.
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5: Una muy buena semana para todos. Son las 7:24. Un tren de pasajeros ucraniano fue impactado cerca de la frontera con Polonia y tras el paso de diplomáticos europeos. Rusia acusa que este tren llevaba armamento militar europeo. Vayamos hasta allá.
10: Un tren de pasajeros fue impactado por un dron ruso en Ucrania, apenas a 2 kilómetros de la frontera con Polonia, miembro de la OTAN, y cuyo gobierno calificó el ataque como una escalada. Ataque que ocurrió poco después del paso de diplomáticos europeos por esa misma ruta. Moscú afirmó que la formación transportaba material militar procedente de Europa.
5: Recientes ataques de rebeldes hutíes en Yemen contra países del Golfo forzaron la postergación de las reuniones de paz entre países del Golfo Pérsico e Irán. Esto llevó a que se postergaran estas conversaciones importantes que podrían llevar paz a la región. Vayamos nuevamente a Medio Oriente.
10: La reunión prevista para este lunes en Omán entre los países del Golfo e Irán, orientada a debatir acuerdos sobre el Estrecho de Hormuz, fue pospuesta, según afirmó el gobierno omaní. El aplazamiento coincide con nuevos ataques contra instalaciones petroleras en Arabia Saudita y embarcaciones en la región, y en medio del avance de los rebeldes hutíes en Yemen, aliados de Teherán, que amenaza con agravar la crisis energética global.
5: Son las 7:25, la cantante Celine Dion regresó a los escenarios tras 6 años de ausencia para cautivar al público de París e interpretar sus mejores éxitos, de recibir elogios de la crítica especializada. Se hizo tendencia este fin de semana en las redes sociales algunas porciones de sus conciertos, una extraordinaria voz, sabiendo también que la cantante tiene el síndrome de la persona rígida. Es un síndrome que la deja inmóvil. Imagínese usted que en algún momento usted se queda así sin mover por durante periodos largos de tiempo, sin poder hacer nada, sin que su cuerpo le obedezca. Y Celine Dion aprovechó también para presentar su gira. Aquí le tenemos los detalles.
11: Es el regreso musical más esperado de los últimos tiempos. 6 años después de sus últimos conciertos y 2 años tras su actuación en la ceremonia de inauguración de los Juegos Olímpicos, Celine Dion cautivó al público parisino con el primero de una maratón de 16 conciertos con todas las entradas agotadas en el Plenitude Arena. Dion no había actuado en concierto desde que su última gira se viera interrumpida por la pandemia de COVID-19 en 2020. Los conciertos que se habían pospuesto acabaron cancelándose cuando la cantante anunció que padecía el síndrome de la persona rígida.
5: Ya a las 7:27, desde el lunes 14 de septiembre, La frase y reflexión de hoy es de Confucio. La vida es realmente sencilla, pero insistimos en hacerla complicada. Muchas veces complicamos lo esencial como querer, escuchar, aprender, trabajar. La sabiduría consiste en distinguir lo verdaderamente importante. 7:27 a.m.
1: Y tenemos sus reportes de la red al 2222-3829-90 y un percance en estos momentos.
12: Buenos días, cuatro fantásticos. Para reportar un percance aquí sobre el 16 de septiembre y periférico para subir el puente hacia el centro. Un percance vehicular, está en el carril del medio para que tomes precauciones porque se va a hacer el tráfico.
1: Y también nos están reportando lo que está sucediendo en la vía Atlixcoyotl a la altura de la caseta de Atlixco. Es un operativo de movilidad y nos están informando, dice, esto afecta a todas las personas que requerimos del servicio de transporte de Atlixco Puebla, por lo tanto se hace un llamado a las autoridades a que pronto le den solución. Y ahí tenemos en pantalla cómo está el tráfico, que ya nos estaban reportando desde hace unos momentos que había un problema con algunos vehículos oro que estaban ahí detenidos, y además nos reportan del tráfico que también está sobre la vía Atlixcoyotl con sentido a circuito Juan Pablo II. Está de loco si ustedes circulan por esa zona o van a ir a trabajar o van a la escuela en esos lugares. Ahí busquen mejor sus vías alternas porque hay bastante tráfico por este operativo que está realizando la Secretaría de Movilidad, de acuerdo a lo que nos reporta la Red 5 Radio, al 2222-3829-90. Son 7:29.
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6: Son 7:29 y es momento de este espacio de la nota policiaca, la nota de seguridad e inseguridad, la nota roja, para que esté usted bien informado acerca de lo que ocurre aquí en la entidad. Primero que nada, iniciamos con esto. Un lesionado fue el saldo que dejó una explosión por acumulación de gas. Hubo fuga en dos cilindros de gas allá en San Bartolo, en el Infonavit San Bartolo, sobre la 11 Sur, a la altura de Plaza Sauce. Este reporte de la red que nos indicaba acerca de este incendio, llegaron los bomberos del estado, bomberos del municipio también, y al llegar encontraron que había incendio en dos tanques de gas. Se desconoce qué ocasionó la fuga y la acumulación. Hubo un punto de ignición y eso ocasionó este incendio, donde como saldo hay una persona, un varón lesionado de 61 años de edad, presenta quemaduras en los brazos. Fueron paramédicos del estado quienes llegaron para brindarle la atención correspondiente a esta persona y ser llevado a un hospital. Recordemos que pues las quemaduras a veces, aunque parece que no son graves, pues resulta que sí, y esperemos que este hombre esté bien al respecto. Un lesionado, el saldo, además de los daños materiales en este incendio. El día sábado, durante esta tromba que cayó por la tarde, hubo, además de inundaciones en varios puntos de la ciudad, estas ramas de un eucalipto que cayeron en la avenida 15 de Mayo, casi esquina con la 35 Norte, muy cerca de la clínica 6, para que se ubique, ahí hay una farmacia similar, casi frente a la farmacia similares, se cayeron dos ramas grandes de este eucalipto. Llegaron elementos de Protección Civil del estado, quienes con el equipo especializado pues se encargaron de cortar este árbol y retirarlo de la vialidad, la cual estaba siendo obstruida en su totalidad. Bien por los trabajadores de Protección Civil del estado, que rápidamente atendieron el siniestro y posteriormente retiraron este árbol. Al caer las ramas dañaron una luminaria que requería de ser revisada por las autoridades del Ayuntamiento de Puebla. Y también hacemos un llamado a que se revisen esos árboles que están en el camellón de la avenida 15 de Mayo. Son árboles eucaliptos muy grandes, ya algunos de ellos muy viejos, y al menos en algunos de ellos se alcanza a ver pues ya dañado parte del árbol. por lo que podrían constituir un riesgo. Hace falta que sean evaluados por los especialistas para ver cuáles requeriría de ser podados por algún riesgo a la comunidad. Afortunadamente, estas ramas no cayeron sobre ningún vehículo ni sobre ninguna persona, y solamente fueron los daños materiales, pero ahí está el llamado a que se revisen estos árboles. Algunos de ellos sin duda necesitarán que se poden para evitar riesgos a las personas que cruzan por el lugar. Es una zona escolar y una zona donde está la clínica 6, una de las más grandes en esta ciudad capital. En más información, este reporte de la Fiscalía General de la República, que nos pide dar a conocer las fichas de desaparición de Isabela Pinzón Ángeles, de la cual desapareció en Ixmiquilpan, Hidalgo, el 5 de junio del 2024. Isabel Pinzón Ángeles es ella, y también la ficha de Jorge Alberto Pinzón Casabuenas. Este desapareció también en la misma comunidad el 5 de junio del 2024. Son familiares. Nos indica que tu participación es importante. Si tienes alguna información, escribe al correo hasvistoa@fgr.org.mx. Llama o escribe al WhatsApp de este programa, que es el 5580-596674 del programa de Has Visto A. El número es 5580-596674. Quien me pueda aportar información, pues estos son los canales importantes para hacerlo. En más información, darle a conocer que muy temprano nos decía la red acerca de un hombre tirado y golpeado en el Mercado Unión a la altura de la 15 Norte y 68 Poniente. Ahí nos indicaban de este hombre, por lo que pedían la intervención de las autoridades para tomar conocimiento y saber qué fue lo que le ocurrió. Se veía pues muy golpeado. Ahora vámonos a Tlaxcala, porque allá en San Pablo del Monte un joven que padece epilepsia fue golpeado, lo tomaron por un delincuente, lo acusaron falsamente de ser un ladrón, lo golpearon y lo terminaron amarrando un poste. Tuvo que llegar su familia, se desmintió que fuera un ladrón y dos de los golpeadores fueron detenidos. También allá en Tlaxcala, pero en este caso en Tepetitla, detuvieron a un presunto ladrón. A este presunto ladrón, apodado El Manota, se le relaciona con diversos robos. En esa ocasión, pues se le acusó de un robo flagrante, por lo que la gente reaccionó, lo capturó y lo golpeó. Amagaban con lincharlo, afortunadamente no ocurrió. El llamado de las autoridades, al cual nos sumamos, es que no se haga justicia por propia mano, porque luego las víctimas pasan a ser los victimarios y a ser perseguidos por las autoridades. Entonces, detengan, sí, capturen a los ladrones en el caso de que se pueda, y luego entréguenlo a las autoridades y hagan el procedimiento de puesta a disposición, proceda legalmente para que se le castigue mediante la ley. Y también darle a conocer que el sábado por la tarde noche hubo una segunda persona atropellada, y digo una segunda porque en esa misma semana, un día antes, habría sido atropellada una mujer que perdió la vida. Pues otra mujer, esta iba en motocicleta, fue embestida por un vehículo particular y lamentablemente perdió la vida. Quien murió fue Ambrosina Medina Tlaxcozolal. Ella se sabe que fue regidora en la anterior administración allá en Tepeojuma, fue embestida por un Toyota rojo modelo 2013, el cual era conducida por Janet, de 27 años de edad, la cual quedó detenida y a disposición de las autoridades. Otro motociclista que pereció lamentablemente es un hombre de 29 años de edad, llamado José Edgar. Él perdió la vida en la carretera Puebla Oriental, en territorio de Tlaxcala, a la altura del municipio de Carmen Tequexquitla. Se presume que derrapó y lamentablemente murió. En más información sobre este baleado en su camioneta en el periférico a la altura de las Torres Médicas el pasado día viernes, le voy a dar a conocer que fue identificado como un empresario de origen chiapaneco llamado Alberto de Jesús. A él, sicarios en una moto se le acercaron, le dispararon en al menos 18 ocasiones. 15 de estos disparos habrían hecho blanco en su cuerpo, y lo cual le cobró la vida de manera inmediata. Se presume un ataque directo que está siendo investigado por la Fiscalía General del Estado y en concreto por la Coordinación General Especializada en Investigación de Homicidios Dolosos. Se investiga y se hace el cruce de información para saber si este crimen está vinculado con detenciones recientes en la zona de Lomas de Angelópolis, donde vivía este hombre, y también con algunos otros hechos violentos en esa misma zona de la capital del estado. Pues bueno, se están haciendo las investigaciones. Se sabe que era un empresario dedicado a la venta de autobuses. Y ahora vámonos hasta Izúcar de Matamoros, donde el día de ayer al mediodía fue localizado entre los campos de cultivo de Ayutla y San Carlos un cuerpo en avanzado estado de descomposición. Estaba embolsado, está en calidad de desconocido, se sabe que era un varón, y se hacen las investigaciones por parte de la fiscalía, primero para identificarlo y después para saber qué más ocurrió y poder dar con los responsables. Escuchen ahora este reporte que nos hace la red de lo que ocurre allá en Huejotzingo con el transporte público. Vamos a ver y a escuchar este reporte.
13: Dando el servicio de ruta 6, acá en el municipio de Huejotzingo, sin placas, sin rótulos, sin nada. ¿Desde cuándo te le iba yo a mandar?
6: Mírala. Ahí está dando esta unidad de servicio público, está dándolo sin rótulos, sin placas, pide la intervención de las autoridades. Y ahora en la Mixteca, allá en Escape de Lagunillas y en Chietla, se llevó a cabo la noche del sábado y madrugada del domingo un baile donde terminó en un hecho de violencia. Un joven llamado Daniel fue perseguido por algunos sujetos con los que tuvo alguna especie de confrontación. Calles adelante le dieron alcance y le dieron impactos de arma de fuego, con lo cual acabaron con su vida. Cabe resaltar que Daniel era hijo de un hombre apodado El Balín, el cual fue asesinado junto con otro hombre hace un año en Atencingo, en aquel mismo municipio de Chietla, en la Mixteca, por lo que pues ahora padre y hijo han sido asesinados a balazos en un espacio de un año. Se están haciendo las investigaciones para dar con los responsables en estos dos acontecimientos. En más información, en la calle José Ortiz de Domínguez, allá en Joaquín Colombres, esta colonia de la ciudad de Puebla, así quedó captado este asalto que hubo a los ocupantes de este vehículo de color rojo. Sujetos lo amagan con arma de fuego, ahí llegan los cómplices, extienden al conductor, luego van por la persona que va de copiloto, aparentemente una mujer, la someten y la terminan derribando en el piso para robarle sus pertenencias. Si usted lo reconoce, denúncielos al 089, y los vecinos piden mayor presencia policial en la zona. Y ahora le presentamos esto que fue un reporte oportuno de la red el sábado muy temprano. Le decíamos de este hombre que allá al sur de la ciudad de Puebla estaba pidiendo ayuda a gritos. Los vecinos de la colonia del Valle, allá del Valle Sur, en el sur de la ciudad de Puebla, lo escucharon, estaba entre el río, entre los carrizales, en el lodo, no podía salir. Es por ello que tuvieron que llegar los elementos de bomberos del estado, le prestaron la atención a este hombre y así fue como lograron extraerlo. Luis Gerardo, de 21 años de edad, había mucha preocupación por el riesgo que corría este hombre. No se indicó qué fue lo que ocurrió, cómo es que llegó hasta este lugar, pero gracias a la respuesta inmediata y a este reporte de la red, pues ya fue ayudado y sacado de ese lugar. Llegamos al final de este espacio con esta nota que sin duda es la que ha acaparado los titulares este fin de semana, donde pues lamentablemente informamos que fue encontrada sin vida esta mujer, María Luisa Trinidad Velázquez. Ella desapareció el jueves, fue vista por última vez, llegó hasta el mercado Morelos, ahí fue la última vez que la vieron. El viernes hizo un operativo al mediodía, las autoridades fueron pues enfrentadas por criminales que tienen ahí cooptado el mercado Morelos, tuvieron que replegarse, luego llegaron con un estado de fuerza mayor, se hicieron las revisiones, pero ya no se pudo encontrar a esta mujer. Se temía por su vida, las autoridades tenían conocimiento de que era parte de un grupo delictivo y que se dedicaba a cobrar piso, a la extorsión. Es por ello que sabían que difícilmente la iban a encontrar sin vida, pero había una esperanza. Lamentablemente el día de ayer la encontraron en territorios cercanos al Parque Industrial Chachapa, en una obra en construcción. Ahí encontraron su cuerpo amarrado de pies y manos con huellas de violencia. Se sabe que la privaron de la vida mediante estrangulamiento y que sería parte de un ajuste de cuentas entre grupos criminales. Se atribuye este hecho, de acuerdo con la cartulina con la que fue encontrada esta mujer, un grupo que se hace llamar la Familia Michoacana, y se amenaza a otro presunto criminal. Sobre estos hechos hay un sujeto detenido, según informa la Secretaría de Seguridad Pública en la entidad. Son 7:42.
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1: De locos la vía Atlixcayol cuando son 7:43 y también no pueden salir los camiones Oro Express de Atlixco a Puebla y tampoco pueden ir de Puebla a Atlixco. En el lugar está nuestra compañera Nayeli Martínez, quien nos va a informar al respecto. ¿Cómo estás? Buenos días, Nayeli.
15: Buenos días, Nayeli, qué gusto saludarte. Bueno, te platico que esta situación se presentó desde muy temprano y hasta el momento la información que tenemos es que se trataría del tema de movilidad, y es que al parecer les habrían quitado las placas y les pusieron una calcomanía para cambiar la unidad. Esta es la información que tenemos hasta el momento, pero bueno, los pasajeros son los más afectados. Sabemos que hay gente que va al trabajo, a las escuelas, sin embargo, la información sigue en proceso, Nayeli.
1: Sí, exactamente. Y aquí la red de Cinco Radio nos está compartiendo fotografías de cómo está este operativo y nos decían que incluso desde ayer les empezaron a retirar algunas placas y en cambio les pusieron una calcomanía que está enfrente de la unidad, ahí en el parabrisas, y que dice, bueno, tiene un código QR, dice Puebla Movilidad en compra de vehículo. Esto es lo que estaría sucediendo, pero el tráfico está muy grande allá en la zona de la vía Atlixcayotl. Hay que buscar vías alternas, y también tú nos decías que este operativo está en Atlixco, ¿no? No pueden venir los camiones hacia Puebla.
15: Así es de la terminal que se encuentra sobre Avenida Independencia. Nos compartieron también imágenes de cómo pues las unidades no pueden salir, sobre todo de esta zona. Vemos cómo les impiden el paso y bueno, sobre todo los afectados son los pasajeros. Hay mucha gente, sobre todo estudiantes, quienes se dirigen a la ciudad de Puebla para ir a la universidad, algunos a trabajar y también de regreso. Sabemos que hay personas que trabajan en el sector de la salud y bueno, también ya es la hora de que quieren regresar a casa y no pueden. Sin embargo, también hay otras vías, como son de la zona de Puebla, está el transporte a Capetlahuacán, que él circula por la zona de la Federal, y bueno, es una de las vías que podrían tomar las personas para llegar.

de las 6:30 comenzarán el tema del cierre de calles, sobre todo en la zona centro. Y bueno, es Néstor Tapia, director de Vialidad, quien comenta que después de esta actividad se estará realizando el alcoholímetro, y es que durante esta actividad se llegan a detectar hasta un aproximado de 10 personas que conducen bajo los influjos del alcohol. Escuchemos un poco lo que nos platica.

0: Mejor platícanos, Nayef. Ahí perdimos ya contacto con Nayeli Martínez, pero más adelante vamos a estar informando acerca de este operativo alcoholímetro y también de lo que está sucediendo en estos momentos con estos autobuses ERCO y Oro. Son las 7:46 a.m.
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3: Faltan 13 minutos para las 8. Pausa y volvemos.
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5: Muy buenos días, amigos del auditorio, su servidor Cetina, Roberto Cetina. Ya en estos avances de las notas que usted habrá de escuchar en unos cuantos minutitos, ya lo saben, este lunes 14 de septiembre, por cierto, fin de semana bastante lluvioso. Le vamos a comentar ya de lo ocurrido en estos días intensos, llenos de información. Le vamos a destacar al respecto de lo que fue esta gira de Alito, efectivamente, el presidente nacional del PRI, Alejandro Moreno, que estuvo apoyando, por supuesto, a Anabel Ábalos, quien será la propuesta de este instituto político. También hizo gira de trabajo aquí en Tlaxcala el fin de semana Jorge Romero, quien es presidente del PAN nacional, quien destapó a Miriam Martínez como defensora de esta lucha que van a realizar a favor de la familia, la patria y la libertad. Bueno, dos liderazgos en Tlaxcala este fin de semana y parece que ser que le están comiendo el PAN a Morena. Vamos a ver qué ocurre. Le vamos a destacar con mi compañero Emilio Magdaleno también. Lamentable, de verdad, nos unimos a la pena que embarga a toda la familia y desde luego a la Grey Católica y la diócesis, que ayer daba a conocer el fallecimiento lamentable del padre Roberto Ruiz allá en la iglesia de Santa Inés, Zacatelco. Nos unimos, por supuesto, a estos lamentables hechos y también al tiempo le vamos a destacar pues operativos. El fin de semana el secretario de gobierno Luis Antonio Ramírez destacaba las acciones que se van a realizar allá en Huamantla. Hay foco rojo en la zona, esto debido precisamente a las riñas constantes por ingesta de alcohol. Va a haber operativo allá en este punto. Desde luego también los homenajes que se registraron el fin de semana, esto en memoria de lo que tiene que ver con los niños héroes, Mario de la Vega, quien es el secretario de la Defensa Nacional en la 23 Zona Militar, el comandante. Por supuesto, le vamos a informar al respecto de estas celebraciones importantes. Todo esto ya lo sabe usted después de las 8 de la mañana. Nos escuchamos. Su servidor Roberto Cetina.
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0: Miranda.
1: Pasamos, la verdad, y digo pasamos mucho tiempo en las redes sociales. Pero ¿cuánto esto es de calidad? Y sobre todo hay que preguntarnos, ¿estamos seguros mientras estamos recorriendo y conectados a través de las redes sociales? Un aspecto que obviamente ha cambiado en la perspectiva de las redes sociales en los últimos días por esta demanda que presentaron varios estados, perdón, de la Unión Americana contra Meta y Facebook, Mark Zuckerberg, que además resolvió fuera de tribunales porque va a pagar una indemnización millonaria. Tocayo, Raúl Miranda, ¿cómo estás?
2: Buen día, querido Vittorio. Tocayo, muchísimas gracias. Efectivamente, me parece que esta demanda, que tardó 3 años en evolucionar, va a cambiar las reglas del juego, y para bien, esperemos que para bien. 17.100 millones de dólares es el acuerdo compensatorio que se fueron a acuerdo antes de entrar a tribunales.
1: Ahora, varios estados de la Unión Americana representando a los ciudadanos, porque no fue una demanda, digamos, que ellos la encauzaron, ¿no? Entre todo esto, y Meta va a pagar a esos estados que demandaron y a su vez le repartirá a todos los representados. Pero ¿qué significa y por qué fue demandada?
2: Fue demandada porque los estados dijeron que no hay ningún control en el uso de la herramienta en algunos temas. Por ejemplo, el desplazamiento infinito.
1: El scroll.
2: Y le damos y no se acaba. Las reproducciones automáticas de videos, que siempre es padrísimo. Pero también los videos que nos ponen luego son raros. Los sistemas de recomendación que eligen qué contenido vemos y cuándo lo vemos. Las notificaciones que nos hacen regresar constantemente al mismo lugar. Y los mecanismos de interacción que buscan significado de participación. Y esto se vuelve un ciclo vicioso para, sobre todo para los chicos. Digo, uno a veces se mete, pero tiene otras cosas que hacer. Pero los chicos que tendrían un poco más de tiempo libre están ahí y están ahí y están ahí. Sobre los temas de cómo utilizan los chicos las herramientas Instagram y Facebook principalmente, sobre eso está la demanda.
1: Es que además te atrapa porque llega un momento en el que estás así y ya cuando reaccionas, uno como adulto agarra y dice, ¡ay caramba, cuánto tiempo pasó! Ya me quedé, ya se me fue el tiempo volando, ¿no? Pero en los chicos podría generar problemas de salud mental y hasta adicciones. Eso fue el motivo también de la demanda.
2: Así es, y justo por eso este dinero que se comprometió, todavía no deciden si lo van a pagar o lo van a hacer en reducción de ganancias o están viendo cómo lo van a pagar, pero es una cifra fuerte, con 6 puntos que se comprometió Meta a mejorar. Primero, más control sobre la edad. El segundo es límite de tiempo y controles para los padres. El tercero, menos funciones que fomenten el uso excesivo. Esa va a estar padre, a ver cómo le hacen. Uh-huh. Eso y el control de edad, quién sabe cómo le vayan a hacer. Protección frente al contenido dañino. Esa es fácil, pero bueno, no lo hacen y lo tendrán que hacer. Y protección frente a cuentas peligrosas de personas. Y por último, más transparencia y supervisión de los padres.
1: Esto es el reto que va a enfrentar estas empresas, porque igual muchos chicos dirán, bueno, ya la cuenta que tenía yo registrada, mi nombre por mi edad va a quedar marcada, le van a poner límites. Pero vimos que muchos chicos recurrieron a fotos de sus papás o algunas otras series de no trampas, sino de trucos, para poder pasar esa barrera. Que digamos, los chicos encuentran la manera de saltarse esas restricciones. Y queda también del lado de los papás esa responsabilidad.
2: Y entonces ahí entra la inteligencia artificial, porque de acuerdo a los algoritmos va a tener que detectar exactamente qué persona está usando el perfil. Pero como siempre les decimos, querido Tocayo, no tenemos que dejarle todo a la máquina. La responsabilidad para los chavos es de los padres. ¿Qué podríamos sugerirles? Primero, hablen con sus hijos. Cuéntenles lo que es esto. Segundo, establezcan horarios de uso. Yo veo que muchos padres los hacen, pues hay que ser un poquito más estrictos. Revisen las herramientas de control parental. Ya existen, pero los padres no las revisamos. Enseñen a los menores a identificar contenido dañino. Y si hay acoso, amenazas o explotación, guarden evidencia. Hay que platicar con los chicos y creerles. La tecnología no sustituye a la educación y ningún algoritmo sustituye a la responsabilidad de los padres.
1: Esto quedará en función allá en los Estados Unidos, porque la demanda fue en Estados Unidos. ¿No se implementará después de manera progresiva a nivel mundial?
2: Como sabemos, Meta es una serie de herramientas que tiene injerencia mundial. Entonces, cuando hagan un cambio de un lugar, seguramente va a ser para todo el mundo. Entonces, la respuesta es sí, se va a hacer progresivo para todo el mundo.
1: Además, los chicos tendrán restricción de horario, ¿eh? Es decir, si su cuenta ya registra, es menor de edad, pues hasta aquí ya no le vas a poder ver de tal o tal horario, sobre todo en horario nocturno, para que se vaya preparando, ¿no?, el papá para administrar y sobre todo decidir qué contenidos debe o no ver su hijo.
2: Efectivamente, nosotros hemos visto cómo los chicos se ponen a scrollear en la noche o en las noches, y entonces afecta muchas cosas, el sueño y demás, pero sobre todo los contenidos que ven. Entonces yo creo que esta demanda y esta ganancia que tuvo la corte en Estados Unidos va a servir muchísimo para todo el mundo.
1: Tocayo, es una reflexión muy, muy importante que estaremos viendo. ¿Dónde te encontramos en las redes sociales para poder seguir en esta conversación?
2: Muchísimas gracias. Estoy para servirle en @RaúlMirandaIA y #RaúlMirandaIA. Recuerden, la inteligencia artificial debe ayudar a proteger a nuestros hijos, no a convertirlos en un producto.
1: Muchas gracias, Tocayo. Nos vemos el jueves.
2: Por supuesto.
1: Aquí estamos en Buenos Días 3 y serán las 8 de la mañana. Aquí en Buenos Días nos vamos a una pausa.

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1: Muy buenos días, amigos del auditorio. Les saluda Cecilia Espinosa. Vamos a arrancar con la información más importante generada hasta esta hora. El fin de semana, autoridades de la región conmemoraron pues un aniversario más de la gesta heroica de los niños héroes de Chapultepec en defensa del castillo del mismo nombre. En otros temas, también durante el fin de semana, las autoridades locales confirmaron una serie de operativos en distintos puntos del municipio donde se logró la detención de varias personas, el desmantelamiento de algunos desguazaderos y otro tipo de actividades que se realizaban en la región. Le comparto también que pues las autoridades ya preparan dispositivos de seguridad para las fiestas patrias. Hay cierres a la circulación desde el día de hoy con el desfile de charros en punto del mediodía que avanzará por distintas calles. El día de mañana, 15 de septiembre, los cierres van a ser desde muy temprano para que lo tome en cuenta y salga con anticipación, sobre todo sobre la Avenida Libertad. En otros temas también, el 16 de septiembre, cortes a la circulación por el desfile conmemorativo a la Independencia de México. En unos instantes más le vamos a decir por dónde va a pasar el desfile. También le vamos a compartir este accidente registrado sobre la autopista México-Puebla el pasado fin de semana, con saldo de varias personas lesionadas luego de una carambola sobre la zona a la altura de San Rafael Tlanalapan en el municipio de Texmelucan. Esa y más información en unos cuantos instantes. Que tenga excelente mañana.

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1: En la capilla 6 se vela a María Cristina Rosario Moreno. Su cuerpo será cremado en Crematorio Ecológico Cristo Rey este martes en punto de las 9 horas. Se falleció Eusebio Barrientos González. Su cuerpo fue inhumado en Panteón Municipal el pasado domingo. Descansen en paz.
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1: Operativo contra transporte público desquicia el tráfico en la vía Atlixcayotl. Y es que patrullas mantienen retenidas unidades de Oro Express sobre la vía Atlixcayotl, cerca de la caseta de Atlixco. Lo mismo sucede en la salida de Atlixco hacia Puebla y se habla de un operativo por parte de la Secretaría de Movilidad y Transporte. Informan algunos usuarios que les colocaron una calcomanía en donde dice que deben de hacer el cambio de o la compra de vehículo. Y más sobre este reporte nos lo tiene Nayeli Martínez desde Atlixco. Vamos a escuchar.
2: Nos compartieron también imágenes de cómo pues las unidades no pueden salir, sobre todo de esta zona. Vemos cómo les impiden el paso y bueno, sobre todo los afectados son los pasajeros. Hay mucha gente, sobre todo estudiantes, quienes se dirigen a la ciudad de Puebla para ir a la universidad, algunos a trabajar y también de regreso. Sabemos que hay personas que trabajan en el sector de la salud y bueno, también ya es la hora de que quieren regresar a casa y no pueden. Sin embargo, también hay otras vías, como son de la zona de Puebla. Está el transporte a Capetláhuacán, que él circula por la zona de la Federal, y bueno, es una de las vías que podrían tomar las personas para llegar hasta la ciudad de Atlixco.
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1: Y tenemos un choque que provoca el cierre total de la autopista México-Veracruz. Es a la altura del kilómetro 229 en la subida de las Cumbres de Maltrata con dirección a Puebla. Tenga mucho cuidado, maneje con precaución. 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Quédense con nosotros en Buenos Días, el noticiario de la gente a través de esta multiplataforma de Red Ciudadana. En redes sociales estamos como @lared5radio y nos pueden escuchar en el 1120 AM, la grupera La Mera Mera 89.3 FM y el 1090 de AM. En la operación digital Duval Rubio y en la operación de las redes sociales Alex Denicia. Nayeli Aguilar agradece el favor de su atención. 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

0: Muy buenos días, San Martín Texmelucan y por supuesto el hermoso y bello estado de Tlaxcala. Ya damos inicio con nuestro noticiero en vivo desde la cabina de Stereo Max 98.1 de FM en este día. Lunes 14 de septiembre del 2026, el día de hoy. Estamos con ustedes en los controles y en los mensajes. Mi compañera Jessy Valera, no Jessy, Quique Martínez, ¿cómo estamos, señor? Muy buenos días. En esta labor de lo que tiene que ver con el asunto del manejo de nuestra página de internet, nuestro chat. Buenos días, Texmelucan, Facebook y desde luego también nuestro canal en WhatsApp. Mi compañera Sofi Márquez y mi compañero Rodo Martínez. Y desde luego, en el, pues en lo que tiene que ver con el asunto de los datos duros, la información, los reportes. Puebla, Tlaxcala, mi compañera Cecilia Espinosa. Ceci, ¿cómo estamos? Muy buenos días.
1: Muy buenos días a nuestro amable auditorio. Mandamos saludo, abrazo a la gente de la región de San Martín, Texmelucan y por supuesto el bello estado de Tlaxcala que ya nos hace favor de sintonizarnos. Quédese con nosotros, hay bastante información.
0: Muchas gracias, Cecilia Espinosa. 8 de la mañana con 10 minutos. Les recordamos a todos nuestros amigos del auditorio de nuestra línea de mensajes aquí en cabina, línea telefónica. Usted puede marcar al 248-484, 2849 y 2225-2358-14. También estamos en nuestras redes sociales, Ceci.
1: En Buenos Días Texmelucan, en Facebook, el resto de las plataformas donde le informamos 24-7, 248-102-1546, 2225-2358-14, 248-203-3217 para que se comunique con nosotros.
0: Muchas gracias, Cecilia Espinosa, y por supuesto también mandamos un saludo, no lo olvide usted, a todos nuestros amigos y amigas en este festejo charro, la fiesta nacional por tradición, Cecilia Espinosa,
1: el día de hoy. Así es, Roberto, el deporte nacional por tradición, en el caso de México, el día de hoy van a conmemorar un aniversario más, va a haber desfile por las calles de San Martín Texmelucan en punto del mediodía, le vamos a decir por dónde va a cruzar en unos cuantos instantes, y también al mediodía, y Roberto, a partir de hoy y hasta el próximo 16 de septiembre habrá cierres, cortes a la circulación, sobre todo en el primer cuadro de la ciudad, en unos instantes más les vamos a decir por dónde van a pasar los desfiles. Enhorabuena a nuestros amigos charros que el día de hoy van a conmemorar su pues un aniversario más, el deporte mexicano por tradición.
0: Muchas gracias, señor, y por supuesto también mi buen Quique Martínez, mandamos una felicitación y un reconocimiento a todas y a todos los trabajadores de la radio en su día, Cecilia.
1: Así es, Roberto, el día de hoy se celebra también el Día de los Trabajadores de la Radio y la Televisión, por supuesto un reconocimiento a todos ellos que desde muy temprano a altas horas de la noche están compartiendo un poquito de entretenimiento con la gente que trabaja, que va a realizar sus actividades de manera normal, por supuesto a todos ellos un reconocimiento y un abrazo en su día.
2: Yo solo quiero pegar en la radio.
0: Muchas gracias, señor. Muchas gracias. Ahí está la felicitación. 8:12 a.m. y nos vamos con noticias. Noticias en tránsito, Ceci. Nos están preguntando en este momento, Cecilia Espinosa, ¿qué pasó en San Juan Tuxco? ¿Hay presencia de Policía Estatal, Marinos y Guardia Nacional?
1: Nos informan que esto fue cerca de las 7:30 horas y que al parecer hubo la detención de una camioneta y dos vehículos que ya fueron trasladados, Roberto, a la Dirección de Seguridad Pública, porque muy temprano nos preguntaban que si sabíamos qué es lo que estaba pasando, porque había efectivamente presencia de Marinos y de la Policía Estatal y Municipal, obedece a este operativo.
0: Muchas gracias, muchachos, y también, por supuesto, Cecilia Espinosa, nos unimos a la pena que embarga a la familia del padre Roberto Ruiz, allá en la zona de Zacatelco. Muchachos, es el video número uno, al respecto de lo que ocurrió el pasado fin de semana, el fallecimiento. Él era párroco de la iglesia de Zacatelco, de Santa Inés Zacatelco, allá en el vecino estado de Tlaxcala. Hubo pues presencia de la Fiscalía General del Estado y desde luego también de oficiales de paramédicos de los servicios de emergencia, confirmando lamentablemente en un accidente, lo que fue un accidente, ¿es así?
1: Sí, Roberto, comentaban que al parecer el padre tuvo una caída y lamentablemente le costó la vida, por supuesto. Enviamos un abrazo muy, muy fuerte a su familia. Difícilmente, Roberto, van a poder encontrar la resignación, pero bueno, el padre es recordado con cariño, con amor por los parroquianos de allá de Zacatelco y de otras comunidades de Tlaxcala, donde sirvió durante muchos años.
0: Muchas gracias, muchachos, y bueno, también Cecilia Espinosa, lo que suele ocurrir en estos intentos de linchamiento, el 90% de estos eventos normalmente se hace en contra de personas equivocadas. Esto ocurrió en San Pablo del Monte, muchachos. Es la imagen número 4. Cuando la gente enardecida, pues ubicó a un jovencito que tenía epilepsia, que fue supuestamente señalado de robo y que además lo ataron a un poste.
1: Sí, Roberto, esto ocurrió el fin de semana, lamentable, porque muchas veces la gente molesta por el tema de la inseguridad y por otro tipo de cuestiones, pues no razona, no piensa, ellos están molestos, están enardecidos, y justamente eso pasó en San Pablo del Monte. Este joven, tuvieron que llegar sus familias, Roberto, para explicarles a la gente que desafortunadamente cuando le dan los ataques de epilepsia se desorienta. Entonces, pues yo creo que confundió su casa, quiso entrar, lo confundieron con ladrón, lo golpearon, tuvo que intervenir la policía, los cuerpos de emergencia. Lamentable lo que ocurrió en esta demarcación.
0: Imagínese nada más si lo hubieran linchado. Imagínese nada más si lo hubieran linchado. Así las cosas, 8 de la mañana con 14 minutos. Muchachos, nos vamos con el reporte puntual de las condiciones generales del clima y las efemérides.
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1: Muchas gracias. El día de hoy la temperatura máxima en San Martín Texmelucan alcanzará los 22 grados, una mínima de 11. La sensación térmica en estos instantes 15 grados centígrados, cielo parcialmente nublado. La probabilidad de lluvias para el día de hoy es apenas el 20%, la calidad del aire es buena. Vamos a escuchar la participación del maestro Jesús Contreras con las efemérides en el ámbito local.
4: Muy buenos días, ¿qué pasaba en San Martín Texmelucan y su región? Un 14 de septiembre de 1926, 1928 y 1929. En un día como hoy, pero de 1926, el presidente municipal de Texmelucan, Benito Andrade, coordinaba el recibimiento que se daría al presidente de México, Plutarco Elías Calles, con motivo de la inauguración de la carretera nacional México-Puebla, programada para el domingo 19. Ordenó a los presidentes auxiliares concurrir al frente del Palacio Municipal con el mayor contingente de vecinos, colocar arcos triunfales a lo largo de la carretera para manifestar el agradecimiento a la iniciativa del mandatario. Por su parte, la Confederación Social Campesina Domingo Arenas y el diputado Manuel Pérez Montes convocaron a los ayuntamientos y pueblos del distrito de Huejotzingo a recibir al presidente de la República, a Claudio N. Tirado, gobernador de Puebla, al jefe de las operaciones militares y los empleados del gobierno con pabellones y estandartes, con grandes contingentes. En 1928, el Ayuntamiento de Texmelucan, presidido por Sotero Muñoz, en sesión de cabildo, acordó facultar ampliamente al alcalde para que a nombre y en representación del municipio gestionase ante la Dirección de Aguas, Tierras y Colonización la concesión para aprovechar las aguas mansas del manantial Las Joyas en cantidad de 10 y medio litros por segundo para los usos públicos y domésticos de la ciudad cabecera. Y en un día como hoy de 1929, Miguel Guerrero, oficial mayor de la Secretaría de Hacienda y Crédito Público Federal, exhortó oficialmente al párroco de San Martín, obispo de Tours, mantener los templos a su cuidado en buen estado de conservación, limpieza y seguridad, pudiéndose valer de las limosnas y donativos. Esto pasaba en San Martín Texmelucan y su región, un 14 de septiembre de 1926, 1928 y 1929.
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0: 8 de la mañana con 19 minutos, mensajes y comentarios de nuestros amigos de la red. Muchas gracias por lo que usted nos está escribiendo. Bastante información, muchas gracias a ZJ Alexandra. Un abrazo por el Día del Trabajador de la Radio. Saludos desde Santana, Xalmimilco. Muchas gracias, siga. Aquí Esmeralda Ramírez, Jesús Hernández, Silvano Moreno, Carla Contreras, Geo Aguilar, Esmeralda Ramírez, Gaby Gómez, Silviano Moreno, Juan Ramón Aguilar, Jesús Hernández, Juan Carlos Chávez Romero. Saludos desde San Mateo, Calpultitlán, familia Chávez Herón. Excelente programa, bendiciones, Ceci Robert, Ofelia Hernández, Dulce Escandi, Esmeralda Ramírez, Marco Antonio, Marta Espinosa. Muchas gracias, Jesús Hernández, Angélica Rodríguez, Lorena Juárez, Ofelia Hernández. Bueno, ahí están todos nuestros comentarios en esta rica y fresca mañana. Nos vamos con el reporte puntual de mi compañera Cecilia Espinosa, mientras hacemos un enlace con el padre Ranulfo Rojas Bretón. Adelante, por favor, Ceci.
1: Gracias, vamos con la información. El día de ayer se conmemoró un aniversario más de la gesta heroica de los Niños Héroes de Chapultepec, y justamente la Escuela Niños Héroes de Chapultepec, ubicada en la colonia Morelos, fue sede de este importante evento. En el marco de la conmemoración del 179 aniversario de la defensa del castillo de Chapultepec, autoridades municipales y educativas se dieron cita en la Escuela Primaria Niños Héroes, donde participaron en una ceremonia cívica para honrar la memoria de los cadetes que defendieron la soberanía nacional durante la intervención estadounidense de 1847. En representación del alcalde Juan Manuel Alonso, estuvo presente José Luis Domínguez Sánchez, quien encabezó esta ceremonia, Roberto junto al director, y se conmemoró el 179 aniversario de esta gesta de las más importantes previo a la independencia de México.
0: Muchas gracias. Tenemos en la línea telefónica, le agradezco mucho la participación del padre Ranulfo Rojas Bretón, amigo nuestro, colaborador de este espacio y vocero de la diócesis de Tlaxcala. Padre, ¿cómo estamos? Muy buenos días.
2: Buenos días, Robert. Primero, no quiero dejar pasar la oportunidad de felicitarlos a todos ustedes que hacen la radio en este día tan especial para todos. Que Dios los siga bendiciendo, que siga dando fuerza para seguir adelante en esta gran y importante labor para todos nosotros.
0: Muchas gracias, padre.
2: Lamentando pues el hecho del día de ayer, pues con el fallecimiento del padre Beto Burgos, un buen amigo de muchísimos años, joven, con el que tuve la oportunidad de compartir y convivir, primero pues profesor de él y fue mi alumno en muchos años, y después compañero sacerdote también, de Huamantla, un lugar muy querido también, una familia muy querida, la familia Ruiz Burgos, familia de Monsieur Enrique Ruiz, que hace 2 años también falleciera. Entonces todo esto nos ha cuestionado mucho, sobre todo por la necesidad de seguir trabajando en favor de la salud de los sacerdotes, porque tenía yo un problema de salud muy fuerte, y entonces eso le va ayudando a que se fue debilitando, y así se tiende el desvanecimiento de ayer, que pasó y pues que terminó con este deceso. ¿Cómo serán los funerales? Hoy a las 10 de la mañana será despedido en Zacatelco, y de ahí llegará a Huamantla, una capilla en el barrio de la Cruz, donde estará siendo velado el día y toda la noche. El día de mañana 15 va a ser la misa en la Basílica de la Caridad a las 10 de la mañana, y ahí será sepultado. Y hace un rato platiqué con el padre, el párroco de la Caridad, el padre Luis Díaz, para ver todo lo necesario de las ondas fúnebres, y así despedí pues a un hermano sacerdote. Es muy importante pues entender pues que ese momento para nosotros los sacerdotes sí nos pega, porque de por sí somos pocos, y luego pues este deceso pues nos sigue llamando la atención para los jóvenes que puedan ser también llamados al sacerdocio. Y pues también el día de mañana se ha sepultado allá las plantas de la Virgen de Caridad, otro huamantleco como es el padre. Y hay algo muy importante también, hoy daremos a conocer el proyecto de lo que se llama el jubileo en honor de los sacerdotes y de los mártires, porque sacerdotes, porque llega el primer obispo en el 1827, Fray Julián Garcés, pero se celebran los 500 años también del martirio de Cristóbal, el primer mártir de América, junto con Antonio y Juan, los primeros mártires de toda América. Hoy en la conversación, a la red de prensa, daremos a conocer el programa para todo este proyecto que es el jubileo por ese tiempo de martirio de los primeros de mártires de América. Ya estaremos comentando cómo irán esas actividades, que serán muy importantes para la diócesis de Tlaxcala.
0: Así es, padre, estaremos muy al pendiente de este asunto y desde luego también pues nos unimos a este abrazo solidario al padre responsable de la iglesia de Santa Inés Zacatelco. Estamos al pendiente, padre, le mando un abrazo.
2: Yo una feliz semana a todos, Dios los bendiga.
0: Hasta luego. 8 de la mañana con 24 minutos. Aquí nos comentan Robert Satina, dice, se escucha un zumbido, ok, ya lo estamos verificando, nos comentan que tenemos un poquito de zumbido, pero ya. Fue del teléfono, es correcto, efectivamente. Muchas gracias, buenos días, Robert, y felicidades a todos los trabajadores de la radio Stereo Max 98.1 de FM desde el Mini Super Nari de Amajac de Guerrero, Tlaxcala. Nos comentan también, Ceci, ahí está lo del desfile conmemorativo.
1: Sí, ahorita le vamos a comentar. Hay varios cierres a la circulación y ahorita le vamos a decir por dónde tiene que transitar y por dónde no.
0: Por favor, felicitaciones al bachiller San Juan Tuxco, porque van a participar en el desfile del 16 de septiembre en Puebla.
1: Sí, por eso estaban ensayando ahí en el libramiento carretero, porque se van a Puebla.
0: Robert Cetina, por favor, el Día del Trabajador de la Radio. Felicidades, amigo Robert Cetina, Ceci Espinosa y Algari y a todos de Stereo Max de parte de Toño, lo que nos comentan. Y también un saludo a nuestro compañero Daniel Carreto, que es su cumpleaños.
1: El día de hoy está de manteles largos. El Dani, le deseamos que se la pase muy bien.
0: Es correcto. Nos vamos con la información más importante, trascendente, los reportes, ya lo sabe usted, más importantes de la región Puebla de Tlaxcala. En voz de mi compañera Cecilia Espinosa.
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1: Muchas gracias y le comparto que como parte de las acciones para fortalecer la seguridad en el municipio, el gobierno de Texmelucan, a través de la Secretaría de Seguridad Pública y Tránsito Municipal, en coordinación con la Fiscalía General del Estado, llevó a cabo operativos que derivaron en un cateo en una bodega ubicada en la Junta Auxiliar de San Baltasar Temaxcalac. Durante la intervención fueron localizadas diversas piezas de vehículos desmantelados, además de asegurarse 3 vehículos y 3 motocicletas que se encontraban al interior del inmueble. Asimismo fueron detenidos Jaime David y Edwin Giovanni, quienes fueron puestos a disposición de las autoridades correspondientes. En otros hechos, en la Junta Auxiliar de San Lucas Atoyatenco, mediante dispositivos de seguridad realizados en coordinación con la Fiscalía, se permitió la detención de José David y Suhailey N., quienes contaban con una carpeta de investigación por delito de tentativa de homicidio doloso. En otra acción y derivado de un reporte ciudadano, así como del monitoreo del sistema de videovigilancia, se atendió un reporte en la zona de ductos de San Cristóbal Tepatlax, conocida como Los Delfines, donde fueron aseguradas 2 mangueras de alta presión de aproximadamente 20 metros de longitud cada una, presuntamente utilizadas para la extracción de combustible. Durante recorridos de vigilancia en Santa Catarina, Huayatzacualco, la Policía Municipal y la Marina realizaron la detención de 2 colombianos, Adrián Felipe y Kevin Schneider, señalados por su presunta participación relacionada con préstamos informales y cobros. Cabe señalar que las personas involucradas serán consideradas inocentes hasta que las autoridades determinen lo contrario. El caso será atendido conforme a la ley. Esos resultados forman parte de las estrategias que impulsa la Secretaría de Seguridad Pública y el Gobierno Municipal. Muchas gracias. Seguimos con más información. Ahora nos vamos con otros temas que ocurrieron durante este fin de semana para que también lo tomen en cuenta. Este accidente ocurrido sobre la autopista México-Puebla a la altura de San Rafael Tlanalapan con dirección a San Martín Texmelucan. Lamentablemente, pues varios vehículos se vieron involucrados en esta carambola. Una de las unidades, una camioneta color guinda, salió de la cinta asfáltica, quedó a un costado de lo que tiene que ver con el acotamiento. Se habla de varias personas lesionadas, por lo menos 6. Tuvo que intervenir la Guardia Nacional, personal de Caminos y Fuentes Federales para realizar el retiro de las unidades involucradas. Gracias. Ahora nos vamos a San Cristóbal Tepatlaxco. Roberto, durante el fin de semana se confirmó el robo al kiosco de esta comunidad perteneciente a Texmelucan. En el video se observa a este sujeto que ingresó al negocio, se llevó todo lo que pudo de electrodomésticos, además de dinero en efectivo. Los vecinos de San Cristóbal Tepatlaxco, pues obviamente, Roberto, están muy molestos por lo que está ocurriendo. Vea, hasta tuvo la oportunidad de quitar la alarma, quitar la puerta, o sea, se ve que ya llevaba días estudiando qué es lo que estaba pasando al interior del kiosco, se llevó hasta el horno de microondas, la licuadora, con todo lo que pudo cargó. Los vecinos piden a las autoridades reforzar las acciones en materia de seguridad. Ahora sí, nos vamos con los cierres viales para que lo tomen en cuenta. Me apoyan con la primera imagen, que es con el desfile de charros, que es esta, pues para que lo visualice, lo tome en cuenta, porque hoy va a haber actividades a partir del mediodía. Se tiene previsto que haya cierres en las calles Carril de San Miguel, Mártires 7 de Enero, Avenida Libertad, frente al Complejo Cultural Texmeluquense. Este es el 14 de septiembre, es decir, hoy, que se va a realizar el desfile del Día del Charro. Los cierres a la circulación, le comparto, carril de San Miguel, Mártires 7 de enero y Avenida Libertad. Ahora nos vamos con lo que tiene que ver justamente con los cierres por el 15 de septiembre, que también ya están contemplados, que es el Grito de Independencia. Los cierres comenzarán a partir de las 6 horas, es decir, desde muy temprano, Roberto, para que la gente que sale para realizar sus actividades lo hagan mucho más temprano. Es la Avenida Libertad, desde la Casa de Empeño Fundación Donde, hasta la calle José María Morelos y Pavón. Es decir, viniendo de la zona de la Tabandera, Roberto, desde la gasolinera, adelantito de la gasolinera, hasta donde tiene que ver pasadito del complejo cultural, a partir de las seis horas nos están comentando.
0: ¿6 de la mañana?
1: Dice 6 horas.
0: ¿El día de mañana?
1: Mañana.
0: Ah, caramba.
1: Y para el caso del desfile, también hay cierres a la circulación, entonces te vienes en bicicleta o caminando en la bicicleta, combi. Algo tendrás que hacer.
0: Ya valió, sombrilla.
1: Escuche usted, para el 16 de septiembre se recomienda también utilizar vías alternas porque se va a realizar los cierres a la circulación porque van a avanzar desde lo que tiene que ver con los hombres fuertes y van a avanzar toda Avenida Libertad. El miércoles 16 de septiembre a partir de las 7 horas. Dice formación calle Estado de México, recorrido Avenida Libertad 16 de septiembre y concluye en el Boulevard Xicoténcatl. Para que lo tome en cuenta, estos son los cierres a la circulación con motivo de las fiestas patrias. Ahí está el reporte, Robert.
0: Muchas gracias. Buenos días, Robert. Cetina, puedan dirigir este mensaje a las personas sindicales. Hay muchos hoyos en la carretera San Martín Huacochingo, de los dos sentidos. Ojalá puedan hacer algo, un programa de bacheo, nos están comentando.
1: Urge.
0: Por favor, espero que me puedan ayudar nomás para saber cuándo van a entregar los certificados de bachillerato en Tecalcingo. Por favor, que digan algo. El director Ricardo Carreto, es lo que nos están informando, cuándo van a entregar este asunto. 8:30 a.m, nos vamos. Tenemos antes unas imágenes, Rodo, muchachos, de un sujeto en Apizaco, Tlaxcala, que quemó una maderería. Esto nos acaba de llegar hace unos minutos allá en la zona del centro y se ve cómo pues va prácticamente con una bolsa de mandado color rojo caminando y fue el que le prendió a un negocio que es Razón Social Vázquez, una maderería allá en Apizaco. Esto fue el fin de semana, pero nos acaba de llegar y nos están comentando nuestros amigos del auditorio de lo que está ocurriendo en este asunto del reporte de la red. Muchas gracias. Vamos a ver si ahorita podemos pasar estos videos de cómo este desgraciado que se ve en las imágenes portando una bolsa, ahí llevaba la gasolina, ahí llevaba el envase de gasolina que utilizó para quemar un negocio de una maderería allá en la zona de Apizaco, Tlaxcala. Bueno, vaya cínico este desgraciado, y nos están comentando sobre este asunto. Y que nos están comentando que pues prácticamente sería el responsable de estas acciones que ocurrieron allá en la zona de Apizaco y que están pidiendo el apoyo de la policía municipal para tratar de ubicar a este desgraciado que le prendió fuego a una maderería de Razón Social Vázquez allá en Apizaco, en pleno centro de esta ciudad relera. Ahí está, efectivamente, se ve cómo está caminando por la calle y el desgraciado pues con una bolsa roja, este sujeto que va aquí con una bolsa roja sería el que le prendió fuego a una maderería allá en Apizaco. Bueno, vaya situación, Cecilia Espinosa.
1: Aquí están pidiendo la intervención de la policía municipal porque la semana pasada, Roberto, ahí del Hospital de los Leones, como se le conoce popularmente ahí sobre la Avenida Libertad, hay un indigente y estuvo a punto de agredir a dos mujeres que bajaban del camión, Roberto. De momento se les abalanzó. No es la primera vez que ocurre esta situación, dicen que ya van varias y están pidiendo la intervención de alguna dependencia para que se pueda atender este tema, porque dicen que este hombre se torna muy agresivo.
0: Muy agresivo. 8:32 a.m, nos vamos. Quique, nos vamos. Segundo corte, regresamos con más información.
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0: Muchas gracias, muchachos. 8 de la mañana con 35 minutos. No lo olvide, si quiere usted unirse a nuestro grupo, a nuestro canal de WhatsApp, envíanos un mensajito al número de cabina, al WhatsApp 2225-235814. Y ahí le reenviamos el link para que usted ya esté conectado con toda la información que se registra aquí en la región. Nos comentan, Robert Satina, nos están informando. Dice, ¿dónde puedo denunciar a una persona que en un área verde cortó todos los árboles de la mayoría frutales? Si supieran cuánto tiempo tienen para que dieran sus frutos, por favor. Esto es en la segunda privada de Camelias. Nos están comentando como referencia atrás de la iglesia de San Antonio, lo que nos están informando, y que cortaron los árboles aquí. Vamos a ver qué ocurre con este asunto, lo que usted nos está informando. Ceci, adelante. 8 de la mañana con 36 minutos. Mensajes, Robert Cetina, para preguntarte qué tal las paellas y la mojada del día sábado. No, estuvo terrible. Y sí nos mojamos, y sí nos mojamos. Muchas gracias, muchachos. Ahí está el mensaje y reporte de nuestros amigos del auditorio, es lo que nos están informando en este instante y que nos comentan, Ceci. Ah, mire, ahí está la mojada que nos dimos. Sí, nos mojamos, nos cayó todo el agua ahí. Gracias, desgraciados. Sí, es que nos mojaron ahí con todo. No, terrible, gracias, señor, muchas gracias. Ahí nos cayó el aguacero. Como las caricaturas, ¿sí? Como las caricaturas, prácticamente nos cayó todo el aguacero en la zona. Muchas gracias. Robert Cetina, le puedo decir, dice, a la presidenta de Santa Justina que mande el carro de la basura o le vamos a dejar la basura a su casa. Es lo que nos están informando aquí en el reporte de la red. Gracias. Nos comentan también, Robert Cetina, nos comentan aquí imágenes. Gracias, en un instante más. Abrazos y bendiciones a todo el equipo de Stereomax, claro que sí, muchas gracias. Robert Cetina, buenos días, aquí nos están informando que habría sido, Ceci, nos están comentando, creo que un cateo en San Juan,
1: sí.
0: San Juan Tuxco, es lo que nos están informando. Y tenemos el reporte en voz de mi compañera Rocío Sondaval, reporte de la política aquí en la región Puebla Tlaxcala, desde luego también Huajotzingo. Chio, ¿cómo estamos? Muy buenos días.
9: Buenos días, Robert, buenos días, Ceci, buenos días al auditorio. Robert, pues lo prometido es deuda, el tema de Tony Gali. Fíjate que esta incorporación de Tony Gali a Movimiento Ciudadano, que ves que tanto revuelo causó, pues ya está causando sus estragos, valga la redundancia. Ya hay inconformidades al interior del Movimiento Ciudadano, porque pues no se sabe la línea que va a seguir Tony Gali con estos dos liderazgos a nivel nacional y pues a nivel local, o a nivel estatal, mejor dicho, pues ya hay el golpeteo, ya hay los desaciertos, ya hay que le están sacando sus trapitos al sol, como bien lo mencionabas en esta averiguación, y pues nada, que uno de los liderazgos más representativos de Acción Nacional, que ya sabes que tiene esa fuerza, que es Rafael Micalco, pues ya arremetió contra Antonio Gali Fayad y ya le dijo que no se haga de la boca chiquita, que él sabe muy bien cómo estuvo el tema de la gubernatura interna y el control que tenía en ese entonces el grupo de Rafael Moreno Valle al interior de Acción Nacional, y pues tienen más cuestionamientos para Gali Fayad que los propios positivos que pudiera tener esta incorporación de esta figura a Movimiento Ciudadano, que hoy fíjate que su discurso es muy mesiánico, y pues sabemos también que ese grupo fuerte de Rafael Moreno Valle no se caracterizaba precisamente por ser blancas palomitas, ¿no? Además de que sí te sé decir, Robert, que en materia de operaciones políticas, pues tanto Gali Fayad como el hijo, Antonio Gali, no gozan así como de buen prestigio. Pero otra línea, Robert, que hay que analizar también, pues ves que el hijo está en el Partido Verde y que Jorge Estefan Chiriac también está en el Partido Verde, y pues sabemos también ahí que mucho se ha vislumbrado que el Movimiento Ciudadano pudiera estar adherido al Verde, y pues ahí van las temáticas, Robert, o sea, no le está yendo muy bien a esta figura como habían esperado los de Movimiento Ciudadano.
0: Es correcto, y vamos a analizar qué ocurre con esta situación. Muchas gracias, Cheo, te mando un abrazote.
9: Pendiente, Robert.
0: Pendiente. Bueno, ya para finalizar, creo que ya llegó nuestro invitado. Efectivamente, no la quitemos la imagen. Muy buen rodo, vamos a explicar parte de lo que tiene que ver con este asunto de lo que faltó platicar con mi compañera Rocío Sandoval, porque también las cosas allá en la zona de Huejotzingo se están calentando bastante, y estamos hablando precisamente de este mensaje que da a conocer el maestro Julio Alfredo García, secretario general del Sindicato Nacional de Trabajadores de la Salud, sección 25 Puebla, donde se reconoce el liderazgo, el compromiso, trabajadores de este sector de la salud que siguen fortaleciendo los vínculos basados en el respeto, el diálogo y la disposición de sumar en favor de las comunidades. Así lo destaca el abogado Pablo Gorzo en relación a esta reunión que se dio con el Sindicato Nacional de Trabajadores de la Salud, sección 25, allá en la zona de Puebla. Interesante este asunto, es lo que vamos a comentar. Nos vamos con más información.
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0: Gracias, señor. Tenemos aquí la presencia, le agradecemos mucho, en cabina del presidente municipal Juan Manuel Alonso, alcalde de San Martín Texmelucan, que viene a darnos importantes datos, información. Presidente, ¿cómo estamos, alcalde?
10: Muy bien, gracias a Dios. Todo bien, Robert. Buenos días a todos y excelente semana.
0: Pues además, iniciando fuertemente, tenemos actividades el día de hoy, mañana, no se diga, operativos. Uh-huh. La invitación a toda la gente para que se una en esta fiesta nacional,
10: presidente. Así es, únanse a la fiesta del grito. Vamos a estar festejando con Grupo Palomo, aquí ya saben, en el Complejo Cultural, frente al Complejo Cultural, y nuestro escenario pues estará obviamente revestido con cantantes locales, ¿no?, músicos locales al principio, y ya después llegará Grupo Palomo para engalanar después del grito el festejo mexicano.
0: Pero además estamos hablando de que la invitación es que se haga con mucho cuidado, con mucha precaución, va a haber niños, inclusive, alcalde, y esto pues invita a la ciudadanía a llevársela tranquilo.
10: Así es, vamos a estar tranquilos porque va toda la familia, va a haber niños, va a haber adultos mayores, entonces guardar pues obviamente las formas es bien importante para nosotros. El año pasado nos fue muy bien, hubo mucha gente y el festejo fue ordenado, se disfrutó del grupo, entonces esta vez que no sea la excepción. Hay mujeres, hay niños, hay adultos mayores, entonces siempre hay que guardar las formas para que todo salga muy bien.
0: Alcalde, y a pesar del asunto de la lluvia, pues vemos el trabajo intenso en lo que tiene que ver con las vialidades de San Martín Texmelucan y sobre todo obra pública, alcalde.
10: Así es, en el tema de Moyotzingo, por ejemplo, tenemos un acuatech de Conagua que mandó para desasolvar todos los drenajes de Moyotzingo. Y pues seguimos trabajando, entregando obras. Hoy hay una entrega de obra en esta semana, y estuvo la entrega de Mujica y Osorio, y también pues seguiremos entregando captadores de agua de lluvia que están hasta el full ahorita, ¿verdad? Como está lloviendo, funcionan por medio de los techos de las escuelas y nos sirven para baños y para regar los jardines y lavar los pisos. Entonces, estos captadores, ya vamos varias entregas, son en total 20 los que se van a entregar en todo San Martín, y eso hace que las escuelas ahorren agua potable, ¿no?
0: Alcalde, estamos hablando de un mes de septiembre, pues con bastante trabajo, bastante actividad. ¿Qué sigue ya para este cierre de semestre, señor?
10: Pues vamos a seguir trabajando, entregando calles, entregando vialidades, entregando obra, y tenemos una muy importante ahí en Boulevard Xicoténcat. Vamos a empezar otras obras más en San Francisco Tepeyecac, en Tlanalapan. Tenemos los socavones que estamos arreglando en Tlana, en Zamba y en Moyo. Y también pues vamos a empezar a trabajar obra en San Cristóbal Tepatlaxco, que es la carretera, en unos Obviamente vamos escalonando las obras para que no todas estén al mismo tiempo, algunas están en juntas auxiliares, algunas en la cabecera, pero al final de cuentas entregaremos el mayor número de obras que se haya entregado en una administración. Y algo bien importante, decirle a la ciudadanía que no tire basura porque
0: por favor,
10: luego te piden drenajes pluviales por todos lados, pero no existe esa posibilidad. Los drenajes pluviales se planean para ayudar a diferentes calles, pero los drenajes que existen son, lo he dicho muchas veces, sanitarios. Esos no tienen que llevarse el agua de lluvia y obviamente tampoco combinarla porque está prohibido por la ley.
11: Aquí sí. Están preguntando porque el fin de semana se generó una polémica en la calle Mújica y Osorio por una reparación, saber qué está pasando porque la calle, la gente se preguntaba que la calle está recientemente remodelada y ya le estaban ahí haciendo.
10: Los mismos vecinos pidieron que se rebajaran algunos accesos que estaban muy elevados, para ellos estaba muy fuerte el golpe ahí de entrar. La misma constructora es la que absorbe estos trabajos, entonces está dentro de la garantía de la empresa, no hay que preocuparse. Y la empresa aceptó adecuar ahí las entradas de algunos estacionamientos y el hotel, que son los que, y me parece que también una paletería que también pidió que se le disminuyera o redujera la banquetita que tienen hacia su acceso. Entonces, todo está dentro de garantía, no pasa ningún problema. Obviamente querían los vecinos empezar antes a hacer estas reparaciones y se les dijo que lo tenía que hacer la empresa y no ellos como particulares, ¿no?
0: Correcto, alcalde, ¿qué sigue? ¿Qué viene?
10: Pues más obras, como decíamos, sabemos que dan un poco de lata, pero vamos a estar trabajando en las obras y también en pocos días les haremos saber de la cartelera de feria. Ya se viene la feria 2026 en San Martín.
0: ¿Sí van a terminar?
10: Sí, claro. Claro, vamos a marchas forzadas. Están trabajando hasta el día sábado. Solo el domingo no se trabaja. Pero de lunes a sábado se está trabajando en Boulevard Xicoténcatl. Y tendrá que estar antes del 6 de noviembre que inicia la feria de San Martín 2026.
0: Cartel interesante, alcalde.
10: Va a estar muy bueno, les va a dar mucho gusto ir. Todos los días van a querer ir a la feria de San Martín, van a ver.
0: Bueno.
10: Vamos a tener que pedir vacaciones para que todos puedan ir.
0: Órale, alcalde. Estamos al pendiente. Nos vamos 8 de la mañana con 46 minutos. Regresamos con más información.

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3: Gracias, señora. Aquí nos comentan Robert Cetina, dice, señor presidente, buenos días, la gente de Independencia Norte quiere apoyo para la limpieza del puente, está súper sucio, nos están informando aquí en el reporte de la red. Gracias, también nos están comentando nuestros amigos del auditorio aquí en esta jornada. Robert Cetina, saludos. Abraham Salazar dice, ya viene el señor a regalarme mi torta como agradecimiento para de recuperar su bicicleta eléctrica en la calle Zaragoza. Ay, nos están comentando. Bueno, ahí está el reporte de la red. Tenemos en la línea telefónica a mi compañero Memo Veloz. Memo, señor, ¿cómo estamos? Adelante con el reporte. Saludos.
8: ¿Qué tal, Robert? ¿Me escuchas?
3: Perfectamente bien, Memo. Adelante.
8: Perfecto. Pues mira, comentarte que este fin de semana se llevó a cabo en la ciudad de Pisaco un torneo de boxeo amateur en homenaje nada más y nada menos que a Miguel Ángel El Mago González. Este boxeador mexicano con sangre tlaxcalteca, que ha sido el único mexicano que ha vencido a Julio César Chávez, y bueno, pues ahí fue homenajeado con este torneo de boxeo en Apizaco, Tlaxcala, y en donde las autoridades de tanto del el Consejo Mundial de Boxeo como de el Ayuntamiento de Tlaxcala pues hicieron este justo reconocimiento, además de una fundación que estuvo presente. Y bueno, si te parece, vamos a escuchar parte de, pues, del mensaje del doctor Antonio Fernández Hernández, director de Servicios Médicos del Consejo Mundial de Boxeo, quien precisó pues un anuncio importante. Escuchemos.
3: Adelante, por favor, vamos a escuchar esta participación del doctor, por favor. Vamos a escuchar ahora sí el audio número uno. ¿Quién es el responsable de pues el área médica de la Asociación Mundial de Boxeo? Esto fue lo que se comentó. Adelante, muchachos, por favor. Muchachos, Memo, vamos cerrando. Adelante, por favor.
8: Sí, por supuesto, y también hizo uso de la voz el secretario del Ayuntamiento de Apizaco, Juan Pablo Morales Rico, quien también pues dio sus comentarios y su felicitación, por supuesto, al campeón mundial. Escuchemos.
3: Correcto, ya lo pasamos, Memo, ya lo pasamos, pero vamos a cerrar ya con este asunto. Adelante.
8: Sí, bueno, y comentarte, pues hablando de boxeo, que se vivió una gran velada en Puebla con la pelea de Julio César Chávez Jr. y Jenson Troncoso, que terminó pues muy rápido en el primer asalto, pero ahí se llevó a cabo esta

0: conjunción con el respaldo del gobierno de Puebla, el gobernador Alejandro Armenta, la Bonita Sánchez estuvieron presentes en esta actividad, en esta pelea con causa, en donde, bueno, pues Julio César Chávez Jr. se llevó el triunfo, y bueno, también pelearon ahí jóvenes boxeadores poblanos, una gran velada que se llevó a cabo este fin de semana también en la ciudad de Puebla.
1: Gracias, mi señor, te mando un abrazo.
0: Hasta luego, buen día a ti y al auditorio.
1: Hasta luego, nos vamos, muchachos, con Héctor Lorenzo hasta la zona de Tlaxcala. Muchas gracias. Ceci,
2: antes,
1: adelante,
2: aquí tenemos ya reporte. Tenemos respuesta al tema de San Lorenzo Chiautzingo con la Universidad Benito Juárez. Échale. Vamos a escuchar a la presidenta María del Carmen Palestino porque dice que ya hoy se reanudan las actividades.
3: A ver. Buenos días. Sobre el tema de la Universidad Benito Juárez, aquí en el municipio de Chiautzingo, informo que ya me notificaron el nombramiento de un nuevo coordinador de la sede. Ya se atendió la petición de los alumnos y las clases se reanudan el día lunes. Agradezco a la Coordinación General por atender el tema y agradezco profundamente a los alumnos la confianza depositada en este honorable ayuntamiento. Quedo a la orden, excelente día.
1: Ahí bueno, tarde. Pues así las cosas. Tenemos en la línea telefónica a mi compañero Héctor Lorenzo. Héctor, señor, adelante con el reporte. No está. Me están informando, aquí nos comentan también Robert Satina. Dice, hoy es el día, el centenario de San Felipe Teotlaltzingo. Sí, efectivamente, Sofi. Tenemos imágenes, Rodo, de la creación del municipio. Esto ocurrió en el año de 1926. 100 años.
2: 100 años está celebrando San Felipe Teotlaltzingo.
1: De fiesta este municipio. Ya tenemos en la línea telefónica a mi compañero Héctor Lorenzo. Héctor, señor, ¿cómo estamos? Muy buenos días. Adelante, por favor.
4: Roberto, televisores, muy buenos días. Así es que vámonos de lleno con la información que se generó durante el fin de semana. Durante el día, bueno, durante la tarde-noche de el sábado se registró un pequeño incendio en la zona de las letras monumentales del Parque Xicotencatl. Sin embargo, esto se dio aparentemente por un cortocircuito y personal de primeros auxilios arribó al lugar y con la ayuda de un extintor pues sofocaron las llamas, donde no se reportaron mayores incidencias. También durante el día sábado, un joven fue amarrado a un poste allá en la zona de San Pablo del Monte, esto después de presuntamente ser señalado de intentar allanar un domicilio. Por esta cuestión, en el cruce de las calles Amistad y Asunción Tepal, lo amarran al poste. Sin embargo, sabe que este joven padece crisis epilépticas, y pues arriban familiares quienes se hacen responsables de este joven. También durante el día de ayer, el tren embistió un vehículo que quiso ganar el paso allí en la zona de Chautempan, por lo cual una mujer resultó lesionada. Este percance ocurrió sobre la avenida Ferrocarril, a unos metros de la antigua estación, y esta mujer viajaba en un vehículo compacto de color rojo, que únicamente registra daños en la parte frontal delantera derecha. Y la mujer pues fue valorada en el sitio para evitar o para verificar que no registrara lesiones de consideración. Esa es la información.
1: Correcto, muchas gracias, señor. Te mando un abrazo.
4: Estamos al pendiente también.
1: Muchas gracias, es lo que nos están informando nuestros amigos del auditorio. Gracias al reporte de la red. Aquí nos están informando Lorena Juárez, Angélica Rodríguez, Andrés Méndez, Miri Roldán, Norma Juárez. Muchas gracias, muchachos. Ya lo sabe usted, se une a nuestros WhatsApp y a nuestra página de Buenos Días Tecnoluca en la línea telefónica. Mi compañero Emilio Magdaleno. Emilio, señor, ¿cómo estamos?
5: Hola, Roberto. Excelente. Ya nos encontramos en el homenaje de izamiento de la bandera por parte de la Guardia de Papalotla, el doctor Sergio Lara Muñoz, que en este momento está concluyendo aquí frente al Palacio de Gobierno.
1: Vamos a escuchar brevemente.
6: Escolta y guarda de ejemplo de seguridad y seguridad ciudadana, así como a los medios de comunicación que tuvieron resaltamos la participación del personal directivo y administrativo de Dicatlán. A todo el personal que asistió a esta ceremonia, muchas gracias, que tengan un excelente inicio de semana.
1: Adelante, adelante,
5: Roberto,
1: Emilio.
5: Ya escuchamos este cierre de este homenaje aquí frente al Palacio de Gobierno por parte del alcalde Sergio Lara Muñoz y funcionarios del Instituto de Capacitación para el Trabajo, Alicatrax, Roberto.
1: Es correcto, vámonos con los pronunciamientos que hicieran, pues en este caso, funcionarios, la visita de la presidenta de México y además el secretario de Turismo. ¿Qué hay al respecto, señor?
5: Roberto, pues es un hecho, el jueves por la tarde se habla que sería, podría ser entre las 2 y las 4 de la tarde que llegue aquí Claudia Sheinbaum Pardo. Sería la sexta visita, Roberto, en estos 2 años que lleva de administración, y va a ser allá en el polémico y muy discutido el centro de la cultura de recreación en Amajac y límites con Yaucomecan. Habría que preguntar a los alcaldes finalmente si ya se pusieron de acuerdo, pero uno dice que es de Amajac, otro que Yaucomecan. Bueno, vamos a ver, allí va a ser el evento por la tarde del jueves, Roberto, y donde se espera la presencia de por lo menos 10.000 personas, donde la presidenta Claudia Sheinbaum Pardo, acompañada por la gobernadora, va a dar a conocer lo que se ha hecho en el último año en Tlaxcala en materia de obras, de impacto social, lo que es desarrollo de políticas públicas, entre otras situaciones.
1: Correcto, vamos a escuchar lo comentado por Antonio Martínez Velázquez. Está muy...
7: En Tlaxcala la quieren mucho, debe que la presidenta es un factor de unidad general, más allá del tema relacionado con la prevención de la cuarta transformación. Morena en Tlaxcala.
1: Ahí está, Emilio, también logramos la entrevista ahí con Alonso Trujillo, quien es responsable de la CEP en Tlaxcala, señor.
5: Así es, Roberto, este fin de semana recordemos que hubo 2 marchas de normalistas de la Cuadra Más Rural Benito Juárez de Panotla, donde, bueno, primero conmemoraba más bien el exceso de unas compañeras hace 25 años, y el sábado también volvieron a manifestarse en un bloqueo allí en la zona centro de lo que es el Trébol, para sus demandas como tal. Ya fueron atendidas después de un amplio reunión por más de 5 horas, Roberto, y al respecto nos opinó el secretario de Educación Pública, Alonso Trujillo Domínguez.
1: Adelante, vamos a escuchar los comentarios.
8: No habíamos logrado ponernos de acuerdo en tan solo 5 horas, y eso habla de la buena voluntad que hay de parte del gobierno del estado y de las alumnas para trabajar en pro de la educación y mejorar también las condiciones de las mismas al interior de su país.
1: Y estuviste con la entrevista con el secretario de Turismo, Fabricio Mena, ¿qué dijo?
5: Así es, Roberto, dijo que Tlaxcala ya ha sido considerado para ser parte de la Guía Nacional de Turismo Comunitario. Recordemos que Tlaxcala inició este programa que ya se llevó a nivel nacional, y esta guía permitirá identificar las lo que tiene que ver con la gastronomía, la cultura, las áreas turísticas para a nivel nacional a través de un documento que se va a estar difundiendo a nivel nacional, Roberto.
1: Escuchemos lo comentado.
9: Que el turismo es un factor importantísimo en la economía y en el desarrollo de México. Está la Guía Nacional de Turismo Comunitario. Se está fortaleciendo, se está generando, conformando esta Guía Nacional, donde precisamente como guía nosotros vamos a poder encontrar los pueblos mágicos.
1: Listo, Emilio, agenda, mi señor.
5: Tenemos los días de circular, Roberto, este día por parte de la Secretaría de Bienestar. Y bueno, vamos a ver qué sucede. También tenemos el anuncio del programa de becas Benito Juárez. Ya vamos a saber las fechas concretas como tal, Roberto.
1: Y exactamente, tenemos bastante movimiento ahorita en este lunes. Te encargo, nos vemos por allá, mi señor.
5: Excelente día, hasta luego.
1: Excelente día, Cecilia Espinosa. Mensajes y reportes de nuestros amigos
2: ahí
1: de la red.
2: Ahí está parte lo que comenta Emilio Magdalena.
1: Perfecto, aquí nos están informando. Continuamos con los reportes. Gracias por lo que usted nos está escribiendo. Aquí nos comentan. Por favor, Robert, se tiene una felicitación al bachillerato de San Juan Tuxco porque van a participar en el desfile del 16 de septiembre.
2: Dice, acá en San Lucas Atoyatenco no respetan la calle que se arregló en la reforma. Las motos se pasan y les vale. Dice, chequen eso con la presidenta.
1: Nos comentan, por favor, dile al presidente que se den una vuelta aquí en la colonia Los Dichos. Hay personas que invaden las banquetas con sus negocios o bazares y las guarniciones rojas que pintaron. Por favor, es lo que nos están informando aquí en el reporte de la red. Muchas gracias por lo que usted nos está escribiendo. Aquí nos comentan en el reporte de la red. Tenemos mensajes, Ceci, de lo que nos están informando nuestros amigos del auditorio. Gracias.
2: Otro mensaje aquí.
10: Buenos días,
2: el
10: señor
2: de San Juan
10: Cetina. Dígale al señor presidente que a ver si se acuerda de la colonia del Cerrito. La calle principal de aquí del Cerrito está horrible, y aquí nuestra calle, yo tengo 50 años viviendo acá y según van a pavimentar y nunca la han pavimentado.
1: Bueno, el Cerrito, ¿cuál es esta, Cecilia? ¿Qué? La que va a San Lucas Atoyateco. Bueno, Robert Cetina, por favor, en la calle 6 de septiembre frente a la Dulcería Jalisco, los camiones que descargan hacen un desastre formándose en doble fila y estacionándose en la línea roja, lo que nos están informando nuestros amigos. Nos comentan, dice, está más ancha la calle José Ortiz de Domínguez, que pase por ahí el desfile. Comenta el presidente municipal, ¿habrá verbena en el Zócalo? Sí. Nos están preguntando si esto será. ¿Me están informando, Quique, que ya nos vamos al radar? Perfecto, Ceci,
2: nos vamos al radar, nos escuchamos el día de mañana.
11: Se mantendrá la presencia de seguridad en Tepeyagualco, Esperanza y Acatlán de Osorio tras los consejos municipales designados. Así lo destacó el secretario de Seguridad Pública Estatal, Francisco Sánchez. Habrá reclutamiento de nuevos elementos y capacitación en estos municipios, destacó.
12: Durante la gestión nos hicimos cargo, entre tanto, de la seguridad de estos municipios. Nosotros nos vamos a quedar ahí. La Policía Estatal se va a quedar en esos tres municipios haciendo la labor. En tanto verificamos la integración de las policías municipales. No es el caso de Acatlán, porque en Acatlán ya estábamos trabajando anteriormente nosotros, pero en, tanto en Esperanza como en Tepeyagualco sí, vamos a hacer una valoración para ver quién se queda a cargo de la Secretaría o Dirección de Seguridad de sus municipios, según corresponda.
11: Más de 39 millones de pesos se han entregado en obra comunitaria tanto el gobernador Alejandro Armenta como la secretaria del Bienestar Laura Artemisa, quienes reconocieron la gestión de los legisladores poblanos, que en dos años significan proyectos por 76 millones de pesos.
13: Durante el 2026, la gestión de diputados y diputadas locales está vinculada con 319 proyectos del programa de obra comunitaria Por Amor a Puebla, distribuidos en 90 municipios de las 31 microrregiones del estado, con una inversión superior a 39 millones de pesos. Se trata de acciones en escuelas, calles, parques, alumbrados públicos, agua, drenaje, deporte y espacios comunitarios.
11: 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Gracias por su atención y muy buenos días.
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18: Días. Good morning everybody, en este lunes ya 14 de septiembre del 2026, semana número 38, día número 257 y nos restan 108 días para que culmine este año 2026. Oigan, qué gusto saludarlos en esta excelente y fantástica mañana, inicio de semana. Espero que también a ustedes les vaya súper bien. Es una semana en el cual, pues muy movida, algunos descansando, algunos van a pasarla súper bien con la familia. La verdad no puedo decir algo, pero algunos ya hasta tienen su puente largote. ¿Qué pasa ahí? ¡Bendito Dios! Vámonos con llamadas telefónicas 484-2849-2225-2358-14. Bueno, bueno.
19: Bueno.
18: Muy buenos días. ¿Quién habla?
19: Giovanni.
18: ¿Qué pasó, mi Giovanni? ¿Qué onda? ¿Qué rola vamos a poner? ¿Cuál va a ser la chida?
19: Buen día de ser el locutor.
18: Buen día del ser el locutor. ¿Qué?
19: Qué buen locutor ese, Giovanni.
18: Eso.
19: Buen día. Que te lo pase el día del locutor.
18: Muchas gracias, Giovanni.
19: Te mando un abrazo.
18: Me mandas un abrazote, gracias, Giovanni. Yo te mando dos, ¿sale?
19: Sí, equipo, todo el Stereo Max.
18: Todo el equipo de Stereo Max. Muchas gracias, Giovanni. Sí. Gracias.
19: ¿Me puedes poner una canción?
18: Claro, ¿cuál gustas?
19: Para el grupo Salado.
18: Claro, ¿cuál te gusta?
19: Quédate con él.
18: ¿Quédate con él? Quédate. Sí. Va, ¿y dedicada para quién?
19: No, saludos.
18: A ver, échamelos.
19: Para ti.
18: Gracias.
19: Para Gaby, y
18: ya te la sabes, Giovanni. Te mando un fuerte abrazote, ¿vale?
19: Adiós,
18: Giovanni. Vámonos a un WhatsApp audio. Vamos a ver qué dice la banda a través de los WhatsApp audios que también ya están haciendo acto de presencia en el 2225-2358-14.
20: Saludos, Stereo Max, para todos los locutores de Stereo Más, de parte de la familia Sánchez Martínez. Saludos.
18: Eso.
20: Feliz día en su día.
18: Muchas
20: saludos.
18: Gracias. Muchas gracias. Un abrazo enorme. Sí, hoy es día, fíjese usted.
21: Yo solo quiero pegar en la radio.
18: Estamos de fiesta.

0: todo y vámonos para.
1: Y es que infinitas gracias a ustedes que como todos los días nos acompañan. Hoy celebramos una gran profesión, pero más que una profesión, celebramos el privilegio de poder llegar a alguien a través de una voz. Fíjense que ser locutor es hablarle a miles de personas, pero también es aprender a conectar con cada uno de ustedes. Es acompañar al que va al camino al trabajo, al que maneja de madrugada, al que anda triste, al que necesita una canción o simplemente escuchar a alguien que esté ahí en la bocina. Detrás de cada micrófono hay sueños, hay desvelos, hay nervios, hay aprendizajes y muchísimas historias que no siempre se ven, porque la radio podrá cambiar. Podrán llegar nuevas tecnologías, nuevas formas de comunicarnos, pero mientras exista alguien dispuesto a escuchar, siempre habrá una voz que contar. Así que hoy quiero felicitar a mis compañeros, tanto locutores, compañeros de oficinas. Agradecer profundamente a quienes del otro lado del micrófono nos permiten entrar un ratito en sus vidas. Gracias por permanecer aquí y decidir que seamos la mejor opción para usted. Así que feliz día del locutor, feliz día del trabajador de la radio y telecomunicaciones a todos mis compañeros, a todos mis colegas. Que nunca nos falten historias que contar, música que compartir y motivos para seguir haciendo esto que nos apasiona, llamado radio.
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1: Así que mis amigos, felicidades. Ya se pueden aceptar todas esas bobaditas de plata, oro, cobre, aluminio. Vámonos con más llamadas telefónicas. Bueno, bueno, ay Dios mío, ya no la alcancé. 9:21 en esta excelente mañana. Vámonos a la siguiente, vamos a ver quién está por aquí en el 484-2849. Y le decimos muy buenos días, hola.
2: Hola, Tortuga, buenos días.
1: Hola, buenos días. ¿Quién habla?
2: Adela.
1: ¿Quién, perdón?
2: Adela.
1: Adelita, ¿cómo estás de mi vida y de mi corazón?
2: Bien.
1: ¿Qué andas haciendo?
2: Vamos aquí a desayunar.
1: Eso es todo. ¿Qué onda? ¿Qué rola quieres escuchar?
2: La del Grupo Quintana.
1: ¿Cuál de todas?
2: Me estoy portando mal.
1: Me estoy portando mal, mujer. ¿Por qué te estás portando mal?
2: Porque ando... Hablo también para saludarte, para felicitarte.
1: Muchas gracias, muchas gracias.
2: Que no se te quite ese ánimo que tú tienes y ese ánimo que nos das diario al estar ahí de locutor y aguantarnos.
1: No, no hay de qué. Para eso estamos acá. Me gusta escuchar historias de todos los radioescuchas. Imagínate cuántas personas hay en estos momentos tristes y que encienden la radio nomás para que les alegremos un poquito sus vidas. Para que, ese es mi propósito, que si tienen deudas, problemas, depresiones, que aunque sea se olviden, aunque sea unos 5 minutos con cualquier tontería que yo diga.
2: Sí, pues sí. También quiero felicitar al Puma.
1: Claro.
2: A Gary.
1: Claro.
2: A Jessy.
1: Ok.
2: Y a la nueva integrante.
1: Diana Mancilla es la coquetona.
2: A Diana también.
1: Órale, pues. Pues con mucho gusto yo le voy a mandar.
2: Que Dios siga dando toda esa inteligencia que tienen y que Dios los bendiga.
1: Muchas gracias y gracias a ustedes por escucharnos día a día. ¿Les late?
2: Sí.
1: Bueno, gracias. Pues te mando un fuerte abrazo y va para allá tu melodía.
2: Que estés bien.
1: Adiós, igualmente. Bye, bye, bye a mi amiga Adela Delita Adelation. Vámonos con una complacencia más a través de los WhatsApp audios.
3: Unos saludos para la... señora Génova Flores, que está cumpliendo años.
1: ¡Órale!
3: Es parte de la familia Flores Casabal de aquí de San Juan Tecla. Si ¿Sí nos puede poner la canción del grupo Primavera hoy de su día, de la familia Flores Casabal de aquí de San Juan Tecla?
1: Por su pollo, claro que sí, señor. Vamos a arrancar e iniciar con las mics consentidas. 9:23. Es lunes, es inicio de semana. Y usted la debe pasar de la mejor manera. La frase del día es... si no sana hoy, sanará mañana. Atentamente, la colita de rana.

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0: 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Bien, amigos, vamos a continuar con más música. Vámonos con más llamadas telefónicas. 484-2849-2225-2358-14. Y bueno, vamos a aprovechar para mandar unos saludillos en esos momentos. Aquí un servicio social nos están mencionando acerca de una cachorrita que se perdió el día de ayer y que responde el nombre de Maya. Están diciendo que si alguien ha visto, bueno, pues se le agradecería que la apoyaran a dar con ella. Está buscando su hogar allá en la Hacienda San José. Ok, bueno, pues si ustedes han visto a una cachorrita, lleva el nombre de Maya. Es una chihuahuita. Y nos proporcionan un número para que se puedan comunicar con los dueños. 2225-26-2256. ¿Sale? Ahí para que tengan ese detalle. Si no, de todas maneras, vayan a Buenos Días Texmelucan. Ahí está ya compartida lo que es esta fotografía de esta canina que se extravió el día de ayer allá en la Hacienda San José. 9:41, vámonos a ver quién está en la línea telefónica. Perdóneme, disculpe, ya no la alcancé la llamada telefónica, pero vámonos con un WhatsApp audio. Vámonos a ver qué dice la banda, qué nos dice el público, qué nos dice el 98.1 de Stereobikes.
1: Kike, buenos días, saludos acá de Carolina del Norte. Quiero pedir la canción Veces a quien veces, de Grupo Quintana.
0: Veces a quien veces, esa canción como le gusta a un amigo que tengo. Tengo el gusto de conocerlo, una triste historia. Y bueno, tenemos más por aquí. Más saludos, gracias de todo corazón. Vámonos con una siguiente llamada telefónica. Bueno, mi nombre.
2: Hola, hola.
0: Hola, buenos días. ¿Quién habla?
2: Mi amiga.
0: Amiga, ¿cómo está usted?
2: Aquí estoy escuchándote.
0: Qué bueno, amiga. Qué pacho, qué rola le vamos a poner.
2: Ah, pues nomás para felicitarle.
0: Gracias, muchas gracias, amiga.
2: ¿Va a haber pastel?
0: Pues mire, de que va a haber, va a haber. De que alcance, quién sabe.
2: Ya que tú viniste y no nos pelaste.
0: Ahora, que usted hubiera dicho ese día, tortuguita, yo sé que vas a estar trabajando, pero te trajimos un hot cake. Unos churros.
2: Me voy a invitar una pizza.
0: ¿Y por qué no me la llevó?
2: Porque estabas arriba.
0: No, ¿eso qué tiene?
2: Y yo estaba abajo. Pues ya te olvidaste de Doña Fran.
0: ¿Cómo no? ¿De Doña quién?
2: ¿Cómo eres?
0: ¿De Doña
2: ¿Cómo
0: quién?
2: ¿Cómo han cambiado?
0: No, si yo cada 8 días voy allá a San Miguel, Santa María y a San Rafael.
2: Cada día como San Terreno, ¿no?
0: Cada día más bueno. Órale, ¿y qué canción le vamos a poner o qué onda?
2: La que a ti más te guste.
0: No, pues a mí son muchas.
2: Pues ponlas.
0: Ahorita voy a poner una. Me gusta mucho esta canción. No sé cómo la vea. Si entra en la programación, a ver cómo ve.
2: Está bonita.
0: Está buena, ¿no? Está buena como para bailar. Rola. Está buena como para bailar, ¿no?
2: Pero me agarras de teléfono para ir a bailar contigo.
0: Cuando guste, nos echamos el cangrejito playero, la bala.
2: Órale, va.
0: La boa, a ver cuál.
2: La bota.
0: La bota también.
2: El moño colorado.
0: Uy, uy, uy. No, pues todas están buenas esas me gustan.
2: Ya ves cómo sí.
0: Bueno, pues le mando un fuerte abrazo, gracias por la felicitación y va para allá la melodía, ¿sale?
2: Y también para Lucero, que ayer estuvo de manteles largos.
0: Ay, Lucerito, pues muchas felicidades. ¿De dónde nos escucha ella?
2: Uy, muy lejos.
0: Chale, pues entonces no le mandaba las mañanitas ni las va a escuchar.
2: No, esas me las mandas mañana a mí.
0: ¿Mañana cumpleaños usted?
2: No, un amor.
0: ¡Ora, bendito! Ay, mujeres.
2: ¡Se quiere!
0: Está bien. Pues le mando un fuerte abrazo, un beso en su pescuezo y cuídese mucho, ¿sale?
2: ¡Órale!
0: ¡Adiós! ¡Vámonos a otra complacencia
3: muy
0: más!
3: Muy buenos días, amigo Ike Martínez, alias La Tortuga.
0: Ese soy yo.
3: Y aquí de San Andrés, Coamilpa, donde Stereo Max está arrasando con Ike Martínez. A ver si me puedes complacer con una canción de Internacional Carro Show, Crucifícame. Gracias, Ike. Excelente inicio de semana. Saludos de parte del Crucito.
0: ¡Ándale, mi Crucito! Porque veces a quien veces.

0: Juárez.
1: Oigan, saludos a la banda allá en el mercado del Hoyo, allá en San Lucas. Les mandamos un cordial saludo a todos mis amigos, especialmente para el buen Miguel Mota. Les mandamos un cordial saludo a toda la familia Mota. De parte de la comadrita Marisol. ¡Órale! A toda la bandita allá en el mercado del Hoyo, échenle muchas ganas. Gracias por acompañar a Stereo Max.
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1: Llega una asamblea informativa sobre el sistema de transporte por cable a las instalaciones del CENCH. ¿Qué tal? ¿Cómo le va? Muy buenos días. Aquí le tenemos la información en radar. Es el radar de las 10 y es precisamente el representante de la empresa encargada de esta construcción del sistema de transporte por cable quien platicó con padres de familia y con ciudadanos este fin de semana para explicar todos los pormenores de este sistema de transporte.
2: Con el sistema de transporte por cable, reducir significativamente los trayectos que, como les comentaba, realizamos de nuestros lugares de origen hacia nuestros destinos de trabajo, educación, ocio, deporte. En términos generales, estamos calculando, de acuerdo a las proyecciones que realizamos en el estudio de movilidad, que vamos a reducir trayectos de entre 70 y 100 minutos a 40 minutos, que serían los puntos más distantes del sistema, que sería la zona de mayorazgo.
1: Escuchamos a Giorgio Valderas, representante de la empresa Dopermate de México, en esta asamblea en el CENCH, donde también acudió Mario Montero Rosano, delegado del Bienestar, para platicar con los padres de familia.
3: La garante de los derechos que asisten a todas las personas tiene el firme compromiso de brindar herramientas efectivas que permitan a la gente conocer e intervenir en las políticas públicas que se tomen en beneficio de la colectividad. El propósito de esta asamblea es brindar información clara, precisa y de manera directa a los vecinos respecto del proyecto integral.
4: Claro que sí. 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
1: En más información, durante la entrega de apoyos del programa de obra comunitaria a beneficiarios por más de 39 millones de pesos, la secretaria del Bienestar, Laura Artemisa García Chávez, reconoció el apoyo y la gestión de los legisladores locales, quienes en 2 años han permitido apoyar proyectos en Puebla Capital por 76 millones de pesos.
5: Con 319 proyectos del programa de obra comunitaria por amor a Puebla, distribuidos en 90 municipios de las 31 microrregiones del estado, con una inversión superior a 39 millones de pesos. Se trata de acciones en escuelas, calles, parques, alumbrados públicos, agua, drenaje, deporte y espacios comunitarios.
1: 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En la operación digital, Duval Rubio. En la operación de redes sociales, Alex Denicia. Rafael Tellez Morales te informa en Radar.
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0: son exactamente las 7 de la mañana con 23 minutos. Semana número 38, día número 257. Y nos restan 108 días para que culmine este año 2026. Oigan, muchas felicidades a todos los cumpleaños del día de hoy, a todas aquellas personas que estén celebrando algo en especial o de igual manera según su santoral. Hoy celebramos a Santa Cruz. Hoy también mandamos una felicitación a todos los compañeros locutores de esta excelente y fantástica estación. A todos mis compañeros, colegas, a todo el equipo de Stereomax, muchas felicidades hoy en el Día del Trabajador de la Radio, Televisión y Telecomunicaciones, Día del Locutor. De igual manera, felicitamos a nuestro compañero colaborador, el buen Dani Carreto. Hoy en su cumpleaños, el buen amigo Daniel. Hoy estuvo o está cumpliendo un año más de vida. Muchas felicidades, Daniel. Michael, que Dios te bendiga y te culmine de muchas, pero muchas bendiciones. Felicidades. Gracias por el apoyo incondicional y gracias también por tu cariño hacia Stereomax. Felicidades, doblemente felicitaciones y doble abrazo para ti. Y bueno, mis amigos, si tú también tienes algún cumpleañero, alguien que el día de hoy esté celebrando algo en especial, recuerda que tú me puedes mandar tu mensaje a través del 22-25-23-58-14, 484-28-49 y 22-25-23-58-14.
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0: Buenos días, Tortuguita.
1: Buenos días.
0: Quiero mandar un saludo a mis papás, Gina, José, a mi hijo Yael, a mi sobrino Yoari, mi hermana Mago, a toda la comunidad de Santa María Moyotzingo. ¿Me puedes complacer, de favor, con la canción de Los Guacharacos de Colombia, El Cafetero? Por favor, excelente inicio de semana.
1: Igualmente, Alex, excelente
2: días,
1: inicio de semana.
2: Tortuguita, aquí en Colombia, Chapultepec. Estamos escuchando aquí Javier y Güero. Muchas felicidades por el Día del Locutor. Para ti, un abrazo para ti, mi amigo Tortuga.
1: Gracias,
2: para Jesse, para Gadi, para Dianita, para Puma Parra. Saludos, felicidades por este día. Ahí si nos puedes poner la canción de Amor Regresa de Grupo Cual.
1: Claro que sí, saludos mi bimbo, un abrazo
3: enorme. Muy buenos días, mi mejor amigo la Tortuga Martínez. Me pones una canción de Vanesita Chicago 5, La Puerta. Atentamente tu mejor amigo Paco la Tortuguita y Estereo Max Arrasando. Hola. Feliz lunes y feliz inicio de semana.
1: ¡Ahora que Paco la Tortuguita!
4: Amigo Tortuga, feliz día del locutor.
1: Muchas gracias, Ferch.
5: Hola, Tortuguita, feliz día del locutor.
1: Gracias.
5: Gary.
1: Claro.
5: Puma, Jesse y Diana, que hoy es su día de ustedes, Pumita. Gary, digo, Gastrete. Tortuguita, feliz día del locutor.
6: Claro. ¿Qué pasión, Tortuguita? Muy buenos días, bendiciones y excelente día. Mira, aquí chambeando como DVD, disfrutando de la belleza. Y gracias por el gran detalle. A ver cuándo mandas una playerita para que nos vayamos poniendo para la carrera que haya la próxima aquí en el Carmen. Ya te dije, Tortuguita, cuando gustes, aquí está la de... El guajolocombo.
1: Un día de esos, mi hermano. Saludos, un abrazo enorme.
6: La Tortuguita se parece a ti, ya nomás están en el puro celular. En el puro celular. Saluditos.
1: Póngase a trabajar.
4: Tortuga, mándales un viejo cochino. Los nahualas le dicen antes de Cuamilpa.
1: Un viejo cochino. ¿Y ahora por qué? ¿Qué hicieron? Échale watts, vámonos con los últimos DJ, últimos watts, por favor, de esta tandada de los audios en esta mañana. Hola.
7: ¿Qué tal, Tortuguita? Ya llegamos aquí felicitándolos.
1: ¡Ánimo, ánimo!
7: Felicitándolos por ser el día del trabajador de la radio. Gracias, saluditos para todo el corporativo de Cinco Radio, de parte de los hijos Towi de Santana Chano y Miruico. Saludos.
1: Saludos, mi Towi.
8: Hola, Tortuguita. Pues esta felicitación es para todos los locutores que laboran en Estéreo Max, claro, especialmente para la Tortuga, claro, y para el Gary. Y esperemos que pronto lo podamos ver. Para el Puma también. Esperemos que también esté pronto. Y para Daniel Carreto, que también hace un excelente trabajo. Y también por su cumpleaños, también lo felicitamos.
6: Claro.
8: Y pues, gracias por hacernos el día más agradable,
1: gracias.
8: Tortuguita. Gracias, de verdad, que tú haces que nuestro día sea más liviano. Felicidades por el día del locutor.
1: Muchas gracias, corazón de melón, y a todos mis compañeros, gracias. Ya, de hecho ya, bueno, estamos en periodo vacacional de mi compañera Jessie. El buen Gary también escucha todos los días escucha la radio. Entonces, pues usted mándele saludos. Él los está escuchando con mucho cariño, honor y placer. Y bueno, el Pumation, le dijimos, ¿sabes qué? El Puma tiene el horario de la madrugada. Entonces, durante este periodo vacacional de mi compañera Jessie, le va a dar un poquito el sol. Le va a dar un poquito el sol porque hasta se me está poniendo güero. Se está poniendo güero el Puma. Entonces, hoy va a entrar a las 11 de la mañana. Ya no ha de tardar, ya ha de venir ahí por ¿Por dónde? Yo creo que ahí por cómo se llama este lugar. Santanita Huiloac. Y si no es que ya de estar por aquí, por San Martín. Entonces, hoy va a estar el Puma Parra en punto de las 11. Sale a las 3, regreso yo a las 3, salgo a las 8, el Puma entra a las 8. Bueno, vamos a tener un programa bueno, un horario chido, vamos a estar trabajando, bendito Dios. Y nuestro compañero Daniel Carreto va a estar en estos momentos, en estas dos semanas, cubriendo diferentes horarios entre semana por la madrugada. Así que acompáñenlo también a partir de la medianoche a las 6 de la mañana, 7, dependiendo del día. Así que vamos a estar por aquí con todos ustedes, echándole ganitas, echándole garrita y echándole galleta. Me están preguntando, ¿cómo se llama esa rola? Jaja. Se llama Jaja. Jaja. Así se llama Jaja. A ver, rápido, rápido, rápido. Rápido. Usted. A ver, dígame por favor, ¿cuál es la chida?
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1: A ver, familia, dígame cuál es la chida. ¿Cuál es la chida? A ver.
10: Lucharán dos de tres caídas sin límite de tiempo.
1: La propuesta número uno es la cumbia, jaja.

tono, diferente canción, diferente nombre de canción y diferente agrupación. Grupo Caros con Cumbia, jaja. Por parte de los rudos, le presento la cumbia de las botellitas. Los Juniors.

0: Ahora sí, damas y caballeros, hay duelo de bolón ping-pong. Primeras tres llamadas que nos digan cuál es la chida, se queda. Sale 22, 25, 23, 58, 14, 484, 28, 49 y de esa manera vamos a iniciar. Bueno, bueno, ¿cuál es la chida? Bueno, ¿sí? ¿Cuál es la chida?
1: La de Caros.
0: La del grupo Caros, perfecto. Llevamos 1-0. Vámonos, vámonos a ver qué dice la banda, qué dice el público. Bueno, bueno, ¿cuál es la chida?
2: La de Caros.
0: La del grupo Caros. Vámonos con la cumbia. Vamos a ver qué dice por aquí. Vamos a ver qué nos dicen por acuya. Bueno, bueno.
1: La de Caro, tortuguita.
0: Sale caro.
1: Muy caro, ¿eh?
0: ¡Órale, pues! Damas y caballeros, ya son las 10 de la mañana con 35 minutos. ¿Qué hubiese pasado si hubiese contestado esta llamada? Bueno, bueno, ¿cuál es la chida?
3: Grupo Caros.
0: Damas y caballeros, se llama la cumbia. ¡Ja, ja! ¡Ja, ja, ja, ja!

0: por el 2006. Cumbia. Ja, ja. Ja, ja.
1: Ja, ja. ¿Bailón?
0: Nada nuevo. Todo un clásico.
2: Búscanos. Búscanos.

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0: Damas y caballeros, continuamos. 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
3: Son ya las 11 de la mañana con un minuto, tiempo de Radar Informativo. ¿Qué tal? Muy buenos días, mi nombre es Azul Hernández y a continuación le presento la información más importante generada hasta este momento. Más de 1.300 elementos de seguridad participarán en el operativo por las fiestas patrias en Puebla, con vigilancia aérea y terrestre, además de 13 torres móviles. Fue parte de lo que dio a conocer el secretario de Seguridad Pública, Francisco Sánchez. Puebla registra una disminución de la incidencia delictiva con una reducción del 24% en homicidio doloso, de acuerdo con indicadores oficiales. El gobernador Alejandro Armenta afirmó que no existe omisión ni complicidad de las autoridades ante la delincuencia. Confirma la fiscal general de Puebla, Idamis Pastor, que María Luisa Trinidad, reportada como desaparecida el pasado 10 de septiembre en el Mercado Morelos, fue localizada sin vida este domingo 13 de septiembre en una construcción en obra negra del municipio de Amozoc de Mota. En más información, la fiscal firmó un convenio con el Fondo Poblano de las Naciones Unidas para implementar un mecanismo de identificación humana mediante huellas dactilares. Así lo dio a conocer la titular de la dependencia. El objetivo es contribuir a localizar a personas desaparecidas. Se colocan vallas para brindar seguridad a las personas que acudirán este lunes a la tradicional cabalgata en Atlixco, en la que se espera la participación de 600 binomios. Tome sus precauciones. A nivel nacional, la presidenta de México, Claudia Sheinbaum, señaló que la regulación de la inteligencia artificial en México deberá discutirse ampliamente para evitar que se interprete como un intento de censura. Consideró urgente abordar el tema y pedirá a la Consejería Jurídica revisar si se puede discutir en paralelo al proceso electoral. 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El clima en esta mañana es de 22 grados centígrados. Se encuentra mayormente nublado, se espera una máxima de 25 y una mínima de 12 en Puebla, capital. 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En la consola digital Duval Rubio, Azul Hernández le desea un excelente día.
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15: Hey, ¿cómo van? ¿Cómo estamos? Bienvenidos, muy buenos días. ¿Qué onda? Hoy sí nos mandaron para acá. Estaremos un... Vamos a estar dos semanas con ustedes. ¿Cómo andamos? Bienvenidos, muy buenos días. Saludos a la batijaula de las locas que ya se van. Hoy los vamos a tener desde Renor. Así que, en algún momento más, estaré conectando ya con nosotros la Tortuga Martínez, porque está volando en este instante para el siguiente punto. Así es, allá van a poder escuchar todas las promociones. Mientras tanto, saludamos al mismísimo Baby Show, a Rodo Martínez, a Adri, ¿verdad? Y al mismísimo Moreno, a Kike. También Kike, ¿verdad? Van para allá, van para allá. Se despiden un rato, pero van a regresar más tarde. Así que, aquí les seguimos dando. Bienvenidos, muy buenos días. Lunes, iniciando la semana. Lunes 14 de septiembre del 2026. Así es. Hoy hay fiesta nacional. Así. Ah, pues qué, déjenme emocionarme. De veras, ¿verdad? Hoy, ¿verdad? Celebramos, festejamos, como lo quieran ver, ¿verdad? Por cierto, una felicitación enorme a todos mis compañeros que laboran aquí en Stereo Max, ¿verdad? Porque hoy es el día trabajador de la radio y la televisión y las telecomunicaciones. Así es que Es algo bien especial para ellos, el reconocimiento, porque de alguna manera, ellos son los que hacen también posible que nosotros demos al aire. Todos los amigos de equipo administrativo, ¿verdad? Todos los amigos de que andan ahí en ventas, ¿verdad? Ahí en cobranza, en continuidad, ingenieros. A todos ellos felicidades, que sea un año increíble, para que haya sido o que sea.
16: Oiga, señor locutor, quiero dedicar...
15: Y bueno, que como les decía, ¿no? De alguna forma todos hacen posible que un servidor esté sonando al aire. Muchísimas gracias, ¿verdad? Gracias a todos y cada uno de ellos. Y por supuesto, claro, también para todos a los colegas, compañeros de las estaciones de radio. Trabajadores del cable, ¿por qué no? Parece que la pasan increíble hoy el reconocimiento. Me tardaría mucho en nombrar a todos los compañeros que hemos pasado o con los que me han tocado coincidir en esta vida para trabajar en esta profesión tan preciosa, tan bella, tan hermosa que es la radio. Y para las personas que lo hacen con pasión verdadera, que se levantan todos los días y decir, a fuerza, hoy me toca cabina, hoy me toca estar con toda la gente, hoy me toca estar echando relajo, hoy me toca estar platicando de algún tema en especial. Para todos y cada uno de ustedes que se dedican a esta increíble labor de la radio, la televisión, las telecomunicaciones, pásensela increíble. Y hoy permítanme por favor, ¿verdad?, ponerles las mañanitas. Porque aparte de festejarnos, aparte hoy, si tú llevas por nombre Cruz, dice que Cruz, no sé dónde, pero según es el 3 de mayo, ¿no? Pero que lleves otro nombre, no te preocupes, hoy también te festejamos. Muchas felicidades, pásalo increíble y disfrútalo mucho con toda la familia, como siempre te lo digo. Cuando puedes festejar estos días acompañado de tus seres queridos, es una bendición aún más grande. Y hay que tomar en cuenta, no es un año más. Si lo vemos de el estricto modo de la palabra, es un año menos, ¿eh? Si le entendiste a esta frase, yo sé que vas a aprovechar mucho el tiempo que vives, que estás disfrutando de hacer lo que te gusta, de vivir con la familia, de hacer de la etapa que estés viviendo. Disfrútala mucho. Recuerda que no es un año más, es un año menos.
17: Del día nos dio.
15: Y una vez habiendo felicitado a los cumpleañeros, cumpleañeras, trabajadores de la radio, la televisión y las telecomunicaciones, te decimos bienvenidos, bienvenidos muy, pero muy buenos días.

0: Lunes 14 de septiembre del 2026, 20 grados de temperatura en este momento, mayormente soleado. Hoy andamos, fíjate nada más, hoy andamos ya en el día número 257. Nos faltan 108 días para que termine el año, semana número 38. ¡Bienvenida a una nueva semana! Si usted viene de Tlaxcala a San Martín, maneje con precaución. Por favor, precaución. Aquí en la entrada de San Martín ya sabemos que está un relajo, ¿verdad? Entonces, no empiecen a silbar. Con calma, con calma. Aunque silben, no se van a mover tan rápido. De veras. Toda la gente que está aquí en el día de San Martín de Texpelucan, que sea un día de muchísima venta para todos ustedes. Para toda la gente que viene a visitarnos también, háganlo con mucha precaución. Ya sabe, siempre cuidando a los pequeños que llegan ustedes a tener, ¿verdad? Que de preferencia ojalá él no venga con niños. Y si viene, pues bueno, a cuidarlos mucho, nunca los suelte de la mano. Y a todos los comerciantes, que hoy sea un día, como les decía, de mucha venta. Y aquí los acompañamos hasta el punto de las 3 de la tarde. Así es, me quedo contigo desde este momento y hasta las 3 de la tarde. Y después regresaré de 8 a 12 de la noche. Dos semanas estaremos en la mañana. Ya después a ver a dónde nos lleva el viento, ¿vale? Mientras tanto, vámonos ya con los mensajes. 22, 25, 23, 58, 14, 248, 484, 28, 49. Vámonos por acá, déjame ver dónde están ya los saludos. Es el momento en el que los recibimos. Mándame tu mensaje, 22, 25, 23, 58, 14. ¡Suéltame la puma! Ándale, ándale, esa rola. Pero súbele bien volumen, porque si no, me dejan el volumen hasta abajo. No, man. Dice por acá, los saludos. Hola, buenos días, amigo Puma. Muchas felicidades, muchísimas gracias. Para Gary, Jesse, Diana, Kiki, para ti, por el Día del Locutor. Y muchísimas felicidades. Cuídate mucho, Dios te bendiga y excelente inicio de semana. Soy Alex, como siempre, arrasando con mi amigo Puma Parra. Saludos y mil bendiciones. Muchísimas gracias, Alice. ¿Verdad? Hoy por estar felicitándonos, por tomarte el tiempo de decirnos qué onda, qué onda, qué onda. Muchas felicidades, muchas felicidades. Oye, también tengo una felicitación bien enorme, se me estaba pasando para mi carnalito, el mismísimo Dan Carreto, ¿verdad? Que también anda cumpliendo años. Si es que el Facebook no nos miente. Hoy anda cumpliendo también años, quien lo va a estar escuchando durante las siguientes dos semanas por la madrugada. Para el mismísimo Dan Carreto, el mismísimo Michael. También la felicitación enorme, carnalito. Parte de la familia de Stereomax 98.1. Con actuaciones especiales, pero él es parte de la familia. Así es, así que también una felicitación enorme, carnal, si estás escuchando, y los que estén escuchando, que también díganle a Daniel que sí lo felicitamos. Sí lo felicitamos, ya con eso, Dani. Listo para acá también, buenos días, Puma, fuerte abrazo a todos los locutores que laboran en Stereomax y en especial para el buen Gary, que pronto se recuperen, que ya lo queremos escuchar en la cabina, que Dios lo bendiga de parte de la señora Elvis, que te escuchamos aquí en Xolalpa de Papalotla, gracias. De este lado tenemos los audios, hola, buenos días, ¿quién?
1: Hola,
0: buenos días.
1: Gracias. Y felicitaciones para ti, mi Puma, para Jessy, sí. Diana, okay. Gary. Sí. Te mando un saludo, un fuerte abrazo. También para Dani. Sí. Dan Carreto, que está cumpliendo años, que se la pase muy bien. Para okay. Su familia.
0: Va, que va.
1: También para Jessy, para que los escultores hoy en su día les mando un fuerte abrazo. Que Dios los bendiga siempre y que sigan los éxitos. Y que sean los mejores.
0: Gracias.
1: Del mundo. Saludos, mi Mica. Y muchas felicidades, igual, mi Mica. Saludos.
0: Gracias, bye. Sonia. Gracias. También reportando, ¿verdad? A nosotros nos toca hacer una etapa de Stereomax. Pero todos los locutores que han desfilado por acá, ¡uf! También felicitación enorme para ellos, ¿verdad? Como les decía, eso es una etapa que nos toca a nosotros. Así que vamos a ver qué show. Mientras tanto, vámonos con más saludos. Puma, manda felicitaciones, por favor, a mi hija Heidi Emily Cerón Ramírez, que está cumpliendo 19 años, que tenga un excelente día. Le puedes poner un besito en las mañanitas, por favor. Ya le pusimos las mañanitas. Un favor, me puedes poner la canción de Paloma. Una pregunta, bonita tarde. ¿Quién canta Paloma 2026? Déjame checarla y te paso el dato, mi hermano. Saludos, Puma, felicitaciones a todo el equipo de Stereo Max, en especial para ti de Tortuga, por el trabajador de la radio. Un abrazo desde Nopalucan, Puebla. Y sí, recordando los inicios, fue un gusto compartir micrófonos en esta bonita profesión. Tu amiga Monse. ¡Monse! ¡Claro! También desde Nopalucan de la Granja, mi amiga Monse, ¿verdad? Nos tocó compartir micrófonos en aquel momento. Donde, digo, voy a decir el nombre, obviamente, ¿verdad? Cuando en esa estación por internet nos hacíamos llamar Radioactiva, imagínate. Fue por ahí del 2010, 11, que andábamos echando gritos por todos lados, ¿verdad? Con toda la banda de por allá, para el mismísimo Cuncho. ¡Vientos! Bueno, ya estamos para la familia Martínez, Ramírez y Rodríguez Rondán, mi esposa Naye, mis dos hermosos hijos, Christopher y Josué, mi mamá, la señora Ana. Te escuchamos en Santa Agustina, Catepec, Tlaxcala. ¡Gracias! ¡Venga! De este lado tenemos también información importante de, antes de irnos con la música, y vengo para leer los demás mensajes, que son bastantes. Muchísimas gracias, ¿eh? Muchísimas, muchísimas gracias. Vámonos con la información que tenemos para ti, ¿verdad? Déjame, ¿dónde está? Ah, ya. Ándale, aquí está. ¡Oh, sí! 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Ahora sí, vámonos ya con la música. Esta rola se llama Puma. Digo, no es cierto, se llama Sexy. Son las Rugas y Código Norte. Oiga, me quedo contigo en punto de las 3 de la tarde. Vamos a comunicarnos a las 12, se enlaza el mismo Tortuga. Vamos a darle, súbele.

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1: Las 11:24.
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1: Las 11.27.
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23: Las 11:34.
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1: 11 de la mañana ya con 37 minutos. Es el fantasma, se llama El Culpable.
0: El

0: ellos son los Pigo, la rola se llama Tattoo a través de Max 98.1, ya a las 11 de la mañana con 43 minutos. Bueno, ahora 44. Gracias a toda la banda que está conectando con nosotros. Tengo por acá más saludos. Vamos a darle salida. Oigan, qué rico clima. 22 grados la temperatura. Lunes. En algunos lugares está nublado, ¿verdad? Hay que disfrutar también, claro. Si tú puedes disfrutar 5 minutos al día para pasarla bien, hazlo. Hazlo. Relájese. Pásenla bonito, no todo el día es trabajar. Sí, vamos, si bien sabemos que tenemos que trabajar, tómese 5 minutos. Respire. Cómprese algo para usted, no caro. Una paleta. Pero sea feliz un ratito, por favor. Tengo por acá los saludos, nos dicen. Déjame ver dónde me quedé. Ah, me quedé por acá. Manda un saludo, por favor, para la becerra y el pequeño ternerito a San Vicente y los Ochitla, barrio de San Francisco, Tenejeca, Tlaxcala. De este lado más saludos, ¿qué nos dicen? Hola, hola, ¿quién?
1: Muy buenos días,
0: Puma Parra. Buenos días, pequeño ser de luz.
1: Feliz día del locutor.
0: Gracias.
1: ¿Dónde va a ser la invitación para que le caigamos, Puma? ¿Vas a invitar algo?
0: A ver.
1: ¿No van a invitar algo los locutores?
0: A ver, Hugo. Es Día del Trabajador de la Radio. Nos tienen que festejar, mijo. ¿Cómo que dónde te vas a invitar? ¡No manches, Hugo! No te digo ya. Uy, es tu cumpleaños, invítame. Es tu festejo, invítame.
1: Sale ese Puma Parra. Ay. Buenos días.
0: Por eso me cae bien.
1: Estoy esperando cuando vas a invitar los elotes.
0: Ahora
1: yo. Sectarios, Puma.
0: Ahora yo. O sea, primero era el que estaba invitando y que no sé qué tanto y que iba a quedar. Quedó formal. Ahora que yo soy. No te digo nada, ya, así no funciona, Hugo. ¿Qué onda?
2: Ese Puma.
0: ¿Qué ole?
2: Buenos días,
0: Carlito.
2: Buenos días, saluditos para todos ustedes que están de
0: fiesta. Gracias, hermano. Gracias.
2: Para el Gary, para ti, Pumita.
0: Gracias, hermano.
2: La Tortuga,
0: ya
2: la Jessy, la Dianita.
0: ¡Ey!
2: Feliz día del locutor.
0: Gracias, mi hermanito.
2: A ver si pones mi audio, porque la tortuga le mandé como 3 y ni uno mandó.
0: ¡Oh, por eso!
2: Eso que, según anda las vivas, yo creo que todavía anda durmiendo la tortuga, Martínez. Échale, Pumita.
0: Aquí
2: te acompañamos en la chamba. Aquí en
0: sonando tu audio, Comparame. Hermano. Sonando tu audio, sale. Hola, Puma, feliz día para ti, para la tortuga, para el Gary. Que hoy sea un día increíble. Saludos para la familia Flores Méndez. Te escuchamos desde San Jerónimo, Ocotitlán. Gracias, Puma. ¿Cómo no estar tan contentos? Imagínate. La verdad es que yo sí disfruto mucho mi chamba. Te levantas con las ganas de estar en cabina, de venirte a desestresar, de echar relajo con la gente, acompañarlos. Y encima de eso, todavía te paguen. Gracias, de verdad, gracias. Qué bonito es cuando dices a la vida, gracias porque trabajo en lo que me apasiona, en lo que me encanta. No me imagino que alguien llegue a mi trabajo, aquí al trabajo y diga, no man, me toca atravesar. No, a mí sí me gusta. A mí me encanta. ¡Qué ole!
3: Hola, Puma, buenos
0: Hola.
3: Días.
0: ¡Qué ole!
3: Un abrazote por
0: gracias.
3: Ser hoy el día de la,
0: gracias,
3: del locutor.
0: Gracias.
3: Y les deseo
0: gracias,
3: mucha suerte. Y a mi compadrito Gary.
0: Gracias, doña Orte.
3: Que se recupere muy pronto.
0: Claro, eso sí, lo enseñamos aquí.
3: Les mando un abrazo a
0: gracias.
3: A ti, Puma Parra.
0: Gracias.
3: Quique Martínez, la Tortuga. Uh-huh. Rodo Martínez. Uh-huh. Para Diana.
0: Sí.
3: Y para el licenciado Conta y para todos los que trabajan ahí en la radio.
0: Licenciado Conta.
3: De parte de la familia Pérez Flores y Flores Pérez.
0: ¿A qué va?
3: Que te escuchamos aquí en Santa Catarina, Guayapzacualco.
0: ¡Venga!
3: Y a echarle ganitas, Puma.
0: A darle con todo, como debe de ser. Como debe de yes. ¡Ale! Una más de este lado tenemos los mensajes. Hola, ¿qué onda? ¿Cómo están? Saludos, buenos días. ¡Hola!
4: Hola, Pumita. Muy
0: Hola,
4: buenos días.
0: Buenos días.
4: Por favor, ¿me puedes mandar un saludo?
0: ¡Claro!
4: Para mi niña. La niña Ángel.
0: Ajá.
4: Alicette.
0: Sí.
4: Pérez Benítez, que okay. Te escuchamos en Tlanalapan.
0: ¡Ole!
4: Es tu cumpleaños, por favor, puedes
0: Muchas
4: ponerle la canción hoy en tu día con Conjunto Primavera. Muchas gracias.
0: ¡Ole! Pumita. ¡Saludos! Ahí estamos. Vámonos con el corte comercial, porque si no nos gana el tiempo. Tengo muchos más.

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2: Once de la mañana ya con 54 minutos. Banda. En punto de las 12, bueno, 12 y algo, vamos a hacer un enlace con Tortuga Martínez para que explique dónde anda, qué anda haciendo, qué show. Mientras tanto, íbamos a ir con música, pero no, ah, nos vamos. Vámonos al corte, porque si no, el tiempo nos come. Saludos para mi Carlito, buenísimo güero, que anda también acompañándonos. Anda ahí ya también escuchándonos, siempre anda ahí apoyando a todos, ¿verdad? A todos anda apoyando, ¿cómo no? Ahí te va el mismísimo güero. Hola, buenas tardes, un saludo por favor al taller mecánico con el maestro Benito y Osvaldo. Suavemente corazón colorado, por favor. ¡Ah! ¡Ya sé cuál! ¡Vámonos al corte! ¡Ahora sí, vámonos, vámonos, vámonos! Regreso.
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2: Es ya la media tiempo de Radar Informativo. ¿Qué tal? Muy buenas tardes. Mi nombre es Azul Hernández y a continuación le presento la información más importante generada hasta este momento. Largas filas se registran en la sucursal del Banco del Bienestar en Avenida Reforma, en el Centro Histórico, para retirar los depósitos de los apoyos gubernamentales. Además, un tráiler de castores impactó contra la caseta de cobro Cantona, ubicada en el municipio de Tepeyahualco, sobre la autopista Amozoc-Perote. Precaución en la zona. Un motociclista resultó gravemente lesionado tras derrapar en la carretera estatal Tecamachalco-Xochitlán-Todos Santos, a la altura del paraje La Morena. Paramédicos lo trasladaron a un hospital donde su estado de salud fue reportado como delicado. Puebla enfrenta un importante rezago educativo, así lo señaló Giovanni Chávez, director de la Facultad de Innovación y Educación Digital de la UPAEP, tras los resultados de PISA. Destacó la necesidad de medir la realidad educativa local y generar planes de acción según las condiciones de cada escuela. La granja clandestina de criptomonedas que fue hallada en Tlaxcala operaba con 1.032 equipos, 3 antenas satelitales y había un arma de fuego. Así lo informó el secretario de Seguridad Pública de Puebla, Francisco Sánchez. Autoridades persiguen el robo masivo de energía eléctrica. Este lunes, trabajadores y directivos de Volkswagen acudirán al Centro de Conciliación para participar en mesas de trabajo con seguimiento del gobierno de Puebla. José Luis García Parra, coordinador de gabinete, recordó que se han registrado 800 despidos. 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El clima en esta tarde es de 23 grados centígrados, se encuentra nublado, se espera una máxima de 25 y una mínima de 12. 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En la consola digital Duval Rubio, Azul Hernández le desea una excelente tarde.
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14: 12 del día ya con 7 minutos. Es el momento donde nos enlazamos con la Tortuga Martínez, porque se encuentra ya en un lugar donde él nos va a sorprender con todas las promociones que van a nombrar en este momento. Así que Tortuga Martínez, platícanos, ¿dónde andas, carnal?
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15: 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Regresamos.
14: Venga, Tortuga, en un momento más, carnal. 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Así que, en un momento más, conoceremos más lo que tienen. Pero antes, también, de continuar, tengo información importante. 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Ahí está. Vamos al corte, regreso, no le cambies. Venimos porque tenemos más información con la Tortuga Martínez, quien anda checando, viendo qué onda, cuál es el próximo auto que formará parte de las filas de la Tortuga Martínez. ¡Qué hago! Voy al corte, regreso, no le cambies. Buenos días.
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14: Del día ya con 18 minutos y una vez más nos enlazamos con la Tortuga Martínez porque están Renault y conociendo todas las promociones que tienen disponibles para todo el público en estas fiestas patrias. Así que, Tortuga Martínez, vamos contigo.
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15: Mis amigos, yo voy a despedir, gracias al Puma Parra ya en los enlaces, al Baby Show en los controles técnicos, Adri, a Rodo Martínez en las redes sociales y aquí un servidor, Quique Martínez, La Tortuga. Nos escuchamos en punto de las 3 de la tarde. Bye, bye.
14: Venga, carnal, ahí estamos. Así es como lo dijo, 3 de la tarde y viene para acá La Tortuga Martínez. Mientras tanto, me quedo contigo, ya vienen las Max Consentidas. Así es, en punto de la 1 de la tarde vienen las Max Consentidas. Vamos aquí con más. Vamos con la música. ¿Verdad? Antes de... No, vamos con saludos. Tenemos bastantes saludos, así que ¡vamos a darle! Digo, para que hagan saludos antes de irnos al corte comercial, ¿verdad? Nos dicen los audios. Saludos para... Saludos Puma Power. Felicidades. Feliz día del locutor. Te voy a regalar un... ¿Qué? No sé, pero hoy vamos a ver qué onda. A ver.
2: Saludos para el chapaneco de la tortuga.
14: ¡Órale! No le entendí el mensaje, pero vamos a ver qué onda. ¡Hola!
2: Hola, Pumica, buenos días.
14: ¡Hola, buenos días!
2: Bloquea, hermano, por favor, es que me quieren bloquear los que llamas a ustedes. Si me pudieras desbloquear, de favor. De favor, carnal Puma, por favor, que tengas un bonito día. Saludos para Gary.
14: ¡Hola! ¡Macram!
2: Diana Mancilla, Quique Martínez, La Tortuga, saludos para ti. Toda tu familia de Estudio Max. Estamos escuchando en Villalta.
14: ¡Hola!
2: ¿Podrías desbloquear, por favor, amigo? Mi amigo Gran Puma.
14: Carnal, amigo. Pero no estás bloqueado, sino como me hubieras mandado mensaje. ¿Cómo le hacemos? ¿Qué onda?
3: Hola, amigo Puma.
14: ¿Qué onda, carnal? Buenos días.
3: Felicidades a todos los locutores.
14: Gracias, de mi hermano.
3: Hoy en su día. A ver si puedes poner el locutor con el grupo.
14: Oiga, señor locutor.
3: Para todos los locutores hoy en su día.
14: ¡Ah, ya sé cuál!
3: Gracias, buena tarde.
14: Sí, es cierto, Rodrigo Domínguez, grupo Audaz, tiene una canción que se llama El Locutor, ¿verdad? Felicidades, Puma Parra, por el Día del Trabajador desde la radio. Saludos desde el Mini Super Nari de Majac de Guerrero, Tlaxcala. Gracias para mi carnalito, el mismísimo Juan Nava, ¿verdad? Que anda por allá. Nos dicen, ¡feliz día! Un beso, muchísimas gracias para mi amiga Ana Laura, ¿verdad? Que anda acompañándonos. Buenas tardes, por favor, hermano. Saludo para el amor de mi vida, Araceli Mendoza Cuapio, de parte de Miguel. Te escuchamos en San Francisco de Tlanocan. Gracias. Buenas tardes, disculpe. Podrías mandar un saludo para Laura, alias La Chuleta, y para Gerardo, alias El Chaleco, para Francisco, alias La Bachica, Bachicha, algo así, y una canción de La Arrolladora, por favor, la de Confesión. Saludos. Dice también Puma, saludos para la señora Angélica Vadillo, que está en el Tianguis de San Martín sacando el pozole, ¿verdad? Dice de este lado, con la rola de Leña de Pirul, para su amor, el Oaxaco, y toda la banda de Blancos Elitex hasta París. Gracias, saludos. Ay, qué bonito. Puma, buenas tardes. ¿Puedes poner la canción de Grupo Quintana de Denis, mi estrella? O la de He intentado tanto, tanto, solamente para escucharla. Y feliz día, Puma. Gracias. Igualmente, pásasela bonito. Vámonos ahora sí. Vámonos mucho al corte. Y regresamos. Dale, Canes. Súbele.
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0: 12 del día ya con 49 minutos, solamente 11 minutos nos separan ya de la 1 de la tarde cuando iniciamos con las Max Consentidas. Antes tengo saludos para mi carnalito, el mismísimo Pedro, ¿verdad? Para toda la banda de allá de Apizaco, Tlaxcala, que nos andan escuchando. Andan ahí los geos de Apizaco sintonizándonos. Órale, carnalito, ya están. Para todos ustedes, gracias por sintonizarnos, gracias por dejarnos acompañarlos mientras realizan allá su chamba, ¿eh? Ya nomás. ¡Qué chulado ese lado! Andan ahí ya, hasta nos mandó el logo y toda la cosa, ¿eh? ¡Ándale! ¡Ándale! Y déjame ver por acá ese lado. Tenemos. Sí, por acá muchas felicidades para todos los locutores de... ok, para Kiki Gani, para acá. Ellos que hacen un gran trabajo todos los días. ¡Muchísimas gracias! Buenas tardes, Puma. ¿Me podrías poner una canción? Mi buena suerte, dedicada para el amor de mi vida, que nos escucha en Villalta, y para la familia Carrillo Méndez, de parte de Princesa, y feliz día del locutor. Muchísimas gracias. Gracias. Uno más, hola amigo Puma, por favor. Complácenos con una canción de Rigo Domínguez, el grupo Audaz. Señor locutor, muchas felicidades por el locutor, ya que te escuchamos en Tlaxcalita la Bella, de parte del Huesito. Venga, ahí está, mira. Para todos mis compas de sangre azul, ahí en Tlaxcala, de cualquier municipio, ¿verdad? Ya están ya sintonizándonos. Tlaxcala Capital también, muchísimas gracias. 12 del día con 51 minutos. Vámonos en este momento al corte comercial. Yo regreso. No le cambies.
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1: Alejandro Armenta reveló que tiene información sobre alcaldes con órdenes de aprehensión. ¿Qué tal? Muy buenas tardes. Los saluda con mucho gusto Rafa Crespo en el radar informativo correspondiente a las 13 horas, en donde le llevamos lo más relevante generado hasta este último momento. Y es que el gobernador Alejandro Armenta reveló que tiene información sobre exalcaldes del PAN que contarían con órdenes de aprehensión, aunque no precisó nombres. Señaló que toma en cuenta los señalamientos que recibe y exhortó a denunciar cualquier acto de corrupción en el que estén involucrados los funcionarios.
2: Que se volvieron delincuentes en el cargo, tienen orden de aprehensión, y entonces es la otra parte, ¿no? Porque eres dirigente o presidente, expresidente municipal de otro partido, ¿se sobreactúa? Tampoco, ¿eh? Nosotros no tenemos interés de perseguir a nadie, ni de complicidad, ni de omisión.
1: El gobernador Alejandro Armenta rechazó los señalamientos que lo vinculan con actividades ilegales y aseguró que es falso que le hayan cancelado la visa. El mandatario afirmó que respeta la libertad de expresión, pero no acepta acusaciones sin sustento ni que su gobierno sea calificado como un narcogobierno. La granja clandestina de criptomonedas que fue hallada en Tlaxcala operaba con 1,032 equipos, 3 antenas satelitales y había un arma de fuego, informó el secretario de Seguridad Pública de Puebla, Francisco Sánchez. Este lunes, trabajadores y directivos de Volkswagen acudirán al Centro de Conciliación para participar en mesas de trabajo con seguimiento del gobierno de Puebla. José Luis García Parra, coordinador de Gabinete Estatal, recordó que se han registrado 800 despidos. Puebla enfrenta un importante rezago educativo, señaló Giovanni Chávez, director de la Facultad de Innovación y Educación Digital de la UPAEP, tras los resultados de PISA. Destacó la necesidad de medir la realidad educativa local y generar planes de acción según las condiciones de cada escuela. Y tómele usted en cuenta porque se reportan largas filas en la sucursal del Banco del Bienestar de Avenida Reforma en el Centro Histórico para retirar los depósitos de los apoyos gubernamentales. Hasta aquí la información en este radar correspondiente a las 13 horas. Actualmente en la ciudad de Puebla hay una temperatura de 24 grados en la consola. Don Martín Tapia le informó Rafa Crespo, que tenga un excelente día.
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10: Nos marca la 1:00 p.m. ya con 9 minutos. Arrancamos las Max Consentidas. Es el momento de marcarme 248-484-2849 y también al 2225-235814 para que me mandes tu mensaje de voz, ¿no? También mándalo. Vámonos de mientras a la línea telefónica. ¿Quién se reporta por acá? Buenas tardes. Hola, hola. Bueno.
11: Bueno.
10: Bueno, ¿quién llama? ¿Qué onda, Giovanni? ¿Qué canción te vamos a poner hoy?
11: Que te lo pase bien.
10: Gracias, mi hermano, por acordarte. Gracias, carnalito. ¿Qué rola te vamos a mandar?
11: Para el equipo de y me puedes poner una canción.
10: ¿Cuál?
11: Una de la banda mexicana.
10: ¿Cuál de mi banda el mexicano, mi hermanito?
11: La Bota.
10: La Bota. Ok, va que vaya, esta te la mandamos. Y
11: quiero saludos para ti. Para Guy.
10: Sí.
11: Tortuga. Y así ya no para
10: que ¡ole!
11: Y ahí te
10: ¡ole, carlito! Ya estás, te mandamos tu canción, Salem. Adiós, vámonos de este lado también. Ya conoces que nos han llegado de ese instante que nos dice buenas tardes. Hola.
9: Hola, buenas tardes, amigo. Hola. Puma. ¿Me puedes poner una canción de Andy Bere? Qué ganas de no verte nunca más, porfa, solo para escucharla. Cuídate mucho, que Dios te bendiga, que tengas un feliz inicio de semanita. Soy Alice, como siempre, arrasando con mi amigo Puma Parra. Saluditos, bye.
10: Bye, vámonos con una llamada más que nos dicen buenas tardes. Hola. Bueno, bueno, ¿quién me llama?
12: ¿Qué onda, Puma?
10: ¿Qué onda? ¿Quién me llama?
12: Carlos.
10: ¿Qué onda, Carlos? ¿Dónde te reportas?
12: Aquí, en Tlaxcalita.
10: ¿Dónde Stereo Max está?
12: Arrasando con el Puma, Parra.
10: Eso es todo, carnal. ¿Qué onda? ¿Qué rola va a ser hoy?
12: Pues ponte esa rola de... No es mi culpa.
10: No es... Ok, va, ¿qué más? ¿Estás para quién?
12: Pues para todos los que escuchan Stereo Max y para todos... Los locutores, que hoy es su día.
10: Gracias, mi hermano. ¡Órale!
12: A todos aquellos que están atrás de un micrófono, haciendo una gran programación.
10: Gracias, mi hermano. ¡Órale! ¿Ya estás? Te mandamos tu canción, que tengas una excelente tarde. ¡Salem!
12: Sale, Puma.
10: Adiós. Gracias. Una de la tarde ya con 12 minutos. Así arrancamos las Max Consentidas. Es mi banda en mexicano. La rola se llama La Bota. Una con 12.

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18: El Puma. Una de la tarde ya con 26 minutos. Vámonos una vez más a la línea telefónica. ¿Quién se reporta por acá? Buenas tardes. Hola.
19: Hola, compadre. Buenas
18: Hola,
19: tardes.
18: Buena tarde, comadre. ¿Cómo andamos? ¡Qué milagro!
19: Pues digo que qué milagro, porque no nos hemos
18: escuchado. Ya ve, aquí andamos. ¿Qué onda? ¿Qué canción va a ser para hoy?
19: ¿Me puedes poner el señor locutor?
18: Claro, ¿con quién?
19: ¿Con quién la tienes?
18: Con todos, espérame. Con los Tigres del Norte, con los Payasónicos.
19: Con la más perrona.
18: Órale, va, que va, le mandamos de este lado una rola. ¿Sale? ¿Saludos sí, para quién?
19: Con saludos para Pumapala.
18: Gracias.
19: Para Gary.
18: Sí.
19: Para la Tortuga. Okay. Para Capondo.
18: Sí.
19: Para todos los locutores.
18: ¡Órale!
19: Este día.
18: Me parece perfecto. Ya está por acá la rola y te la mandamos, ¿sale?
19: Muchas gracias, compadre. Te cuídate mucho.
18: Igualmente. Buena tarde.
19: Igualmente, adiós.
18: Adiós. Una de la tarde con 28 minutos. De este lado los audios que nos dicen. Buenas tardes. Hola, hola.
10: Mente Chilango 100%. Gracias, Pumita. Te agradezco.
18: Es que me faltó. ¿Qué onda?
14: Hola, Pumita. Buenas tardes.
18: Buenas.
14: No seas malito. Salúdame al amor de mi vida, la mujer más hermosa que más amo, Carmelita Juárez López, que nos escucha aquí en San Martín, Texmelucan.
18: Hola.
14: Hoy cumplimos 2 años, 11 meses. Y muchas gracias por este lindo de momentos que has dado. Y a ver si nos puedes poner la canción de la adictiva, El amor de mi vida, por favor. Te lo agradecería, Puma.
18: Órale. Va, que va, mandamos.
10: Mente Chilango 100%. Gracias, Pumita. Te agradezco.
18: Órale, ya está, carnal. Ahí está con la adictiva. Uno más. De este lado, ¿qué nos dice en la línea telefónica? Buenas tardes. Hola.
20: Hola, Pumita. Buenas tardes.
18: Buenas tardes. ¿Quién me llama?
20: Gregoria.
18: Hola, Goyita. ¿Cómo andamos?
20: Aquí escuchándote.
18: Eso es todo.
20: Y que sigue arrasando Estéreo Más con el Pumita Parra.
18: Muchísimas gracias, Goyita. ¿Qué onda? ¿Qué canción te vamos a poner?
20: El de las bicicletas, por favor, de los caminantes.
18: ¿La bicicleta?
20: Sí, las bicicletas se llama.
18: A ver, déjame ver por acá. Las bicicletas. ¿Con saludos para quién?
20: Para mis nietos, Andy, Lupita, Dana, Cami, Jacqueline y Sebastián. Y mi pequeñito Bran Jonathan.
18: ¡Órale! ¡Perfecto! Ya está la rola por acá, la mandamos ahorita mismo, Salem.
20: Muchas gracias, Pumita. Pórtate bonito.
18: Gracias, yo siempre.
20: Bueno.
18: Adiós.
20: Adiós.
18: Ahí estamos. ¿Cómo vienen a pedirme que a mí que me porte bien? ¿Cómo vienen? Yo casi sudo agua bendita. Neta que sí. No, hombre, no. Además, yo estoy palanca con Chuchito. ¿Verdad, Chuy? Ah, es que la música se llama Señor Locutor. Son los Payasónicos. La 1:30, súbele.
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1: La 1:37.

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17: Una de la tarde ya con 44 minutos en la recta final ya de las Max Consentidas. Vámonos rapidísimo con los mensajes. De este lado nos dicen los audios. Hola.
18: Hola, amigo Puma. Buenas Hola. Tardes. ¿Podrías complacerme con Verás lo que se siente con Rigo Tobar?
17: Verás.
18: Nada más para escucharla. Te estamos aquí escuchando en San Mateo Ayeca. Claro que si no la tienes, pues ponme algo de Rigo Tobar. Hasta luego, que tengas buena tarde y feliz día del locutor.
17: Gracias, carnalito.
18: Hasta luego.
17: Excelente tarde, gracias. Ya tenemos por acá la canción. Vámonos a la línea telefónica. ¿Quién se reporta? Buenas tardes. Hola.
19: Hola, hola.
17: Hola, ¿quién me llama?
19: Mi amiga.
17: ¿Cómo estamos, Rosy? ¿Qué onda? ¿Qué canción te voy a poner?
19: El perro de cuerda.
17: El perro de cuerda. ¿Sos para quién?
19: Para ti.
17: Sí, gracias.
19: Para el Albertano Santa Cruz.
17: Ok.
19: Para tu hermana.
17: Ajá.
19: Que se llama Ina.
17: Sí.
19: Y para unos amigos que nos están escuchando. Y
17: ajá.
19: Abrazando con el Puma Parra.
17: ¡Órale! ¿Tú dónde me escuchas?
19: Aquí en el campo.
17: Venga, hasta el campo te mandamos tu canción, Salem.
19: Ponme dos rolitas.
17: ¿Eh?
19: Ponme dos rolitas.
17: ¿Cuál? Pues ya te la puse, ¿no? La de los Bukis.
19: O sea, que quiero dos canciones, una para ustedes y una
17: ¡ah, no,
19: para mí,
17: mija! Pues vuélveme a marcar, yo te la mando, ¿sale?
19: ¡Órale!
17: ¡Venga! ¡Órale! Buena tarde.
19: Buena tarde.
17: Adiós.
19: Adiós.
17: 1:45 de este lado. Claro, es que también aquí la gente quiere que le complazcamos por acá. Hola, ¿quién? A ver. Ah, ya, hoy nos llegamos. Dice por acá, hola, ¿me puedes poner la canción de las inadesminadas mataran con la arrolladora? Va. Déjame ver por acá dónde está. ¿Dónde está la de si las miradas mataran? ¿Dónde está? ¡Listo! Vámonos con la música. En este momento llega Río Tobar. Se llama Verás lo que se siente. La 1:46. Son las Max consentidas con el Puma Parra. Buenas tardes.

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1: Como los tengan, por favor regrésenlos. La petición de familiares de jóvenes extraviados en Puebla. Buenas tardes, soy Antonio Zamora y este es el radar con la información generada hasta este momento. Familiares de Hugo Alejandro Hernández y Eric Alejandro, acompañados por estudiantes, realizaron una jornada de pega de boletines de búsqueda en la UAP. Esto para exigir que se acelere la localización de ambos jóvenes. Como los tengan, por favor regrésenlos. Fue lo que pidieron. Se retira el bloqueo en la carretera federal El Seco a Zumbilla, a la altura del kilómetro 29, esto en el tramo de Ciudad Cerdán. Los comerciantes se instalarán y mantendrán el diálogo con las autoridades. Al menos 3 unidades fueron aseguradas durante un operativo en la Junta Auxiliar de San Juan Tuxco, esto en San Martín Texmelucan. Hasta el momento se desconoce si hubo personas detenidas. Las acciones se suman a otros operativos realizados desde el miércoles de la semana pasada. Y en reportes de la red, se registra un choque en la lateral de la autopista rumbo a los estadios, frente a la Harinera. Solo se reportan daños materiales. El Instituto Electoral del Estado turnó al Tribunal Electoral la queja del exedil de Acatlán de Osorio, Lupita Bárcenas, por presunta violencia política de género en su contra. Con motivo de las fiestas patrias, la conferencia del Episcopado Mexicano llamó a reflexionar sobre los desafíos como las desapariciones y la desigualdad y pidió defender la dignidad humana para construir una nación de paz y justicia. El gobernador Alejandro Armenta rechazó los señalamientos que lo vinculan con actividades ilegales y aseguró que es falso que le hayan cancelado la visa. El gobernador de Puebla afirmó que respeta la libertad de expresión, pero no acepta acusaciones sin sustento ni que su gobierno sea calificado como un narcogobierno. 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La temperatura en la capital poblana es de 25 grados centígrados. Sigan en sintonía de 5 Radio. En la consola digital Martín Tapia, en el radar informó Antonio Zamora. Que tengan una excelente tarde.
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9: Las 2:08.

0: 2 de la tarde ya con 18 minutos. Bueno, ahora 19. Agarrados bien en el cambio. ¿Cómo andamos? Buen provecho también para toda la banda que anda en la hora de la comida, ¿verdad? Buen provecho para todo usted. Si usted también va en este momento a disponerse a comer, buen provecho para todos. Se comienza en punto de las 3 de la tarde. Así que tengo por acá también algunos saludos todavía. Creo que ya se nubló, ya siente más rico el clima. Ya, a pesar de que tenemos 24 grados de temperatura, está bastante agradable. Digo por acá los mensajes, muchas felicidades, Puma, un abrazo fuerte. A la distancia te escuchamos en San Francisco de Tlanoca, Tlaxcala. Gracias a todos ustedes que están reportando con nosotros. También nos dice el mismísimo Enoch. ¿Qué onda?
1: Puma, buenas tardes.
0: ¿Qué onda, carnal? Buenas tardes.
1: Ahora van de este lado los saludos para el día del infiel, digo del infiel, del locutor, del trabajador de la radio.
0: ¡Déjalo!
1: Un saludo para todos los que laboran ahí en la, la estación. Y ya sabes, saludando aquí, ya sabes quién te habla y te saluda desde Tlaxcalita la Bella.
0: Bueno,
1: una rolita, ¿no?
0: El León piensa que todos son de su condición. ¿Qué pasó, Eno? Por favor. Estás hablando con los seres más fieles de este mundo mundial. No, a ver, te estoy presumiendo hace rato que hasta sudamos agua bendita. O sea, pregúntale también a la tortuga, no, hombre. De veras. No, ¿cómo puedes posible que digas eso? Te lo creo de los de choferes de plataforma, de los taxistas, te lo creo de los de ruta. Pero un locutor, o sea, pobre. Pobre, no, jamás se te ocurra decir eso. Ay, no, tengo por acá, más saludos. Hola, ¿qué tal? ¿En qué horario vas a estar? Pues voy a estar aquí hoy desde las 11 a las 3 y regreso de 8 a 12 mañana en el horario de Jesse. Y creo que así por 2 semanas, creo. Sale 2 semanas así, a menos que nos digan otra cosa. Sale. Hola, ¿quién? Déjame ver por acá el mensaje. Buenas tardes, felicitaciones a Alexis Benjamín Muñoz, que hoy está cumpliendo 15 años. Te escuchamos en Guamantla, una salsa a la de 1000 años. Eso es todo, ya está por acá. Vámonos con la información, porque también tenemos información importante para ti. Así es como tú lo escuchas. 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Voy al corte comercial. Vengo con más música, siguiente reportando 22, 25, 23, 58, 14. Muy buena tarde, buen provecho.
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12: Las 2:39.

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1: Solamente 13 minutos nos separan ya de las 3 de la tarde. Banda, ¿cómo vamos? Tengo por acá los saludos. Nos dicen, a ver, este tengo que escucharlo antes de, porque según yo, es peligroso, es peligroso. Buenas tardes, amigos de Remax. Muchas felicidades en su día. Que sigan los éxitos para todos y que Dios los bendiga siempre. Esperamos que pronto se recupere nuestro amigo Gary. Ya hace falta. Feliz inicio de semana. Bendiciones. Sí, por cierto, ya estuvo. Nos estuvimos mandando mensajes, ¿verdad? Ya estuvo reportando por acá. Ya está en recuperación. Está en recuperación. Así es. Así es. Vientos. Mientras tanto, vámonos al corte comercial. Recuerda que te acompañaré de 8 a 12 de la noche este lunes. La Tortuga Martínez regresa ahorita en un ratito más. A partir de las 3 de la tarde. Así que aquí andamos. Muy buenas tardes para todos ustedes. Buen provecho. Para toda la banda que anda en el Tianguis de San Martín. A darle con todo. Y al regreso.
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1: Normalizan el transporte entre Atlixco y Puebla tras bloqueo y retiro de unidades. Son las 3 de la tarde y estas son las noticias más importantes al momento. Se normaliza el servicio de transporte entre Atlixco y Puebla tras las afectaciones registradas por el retiro de unidades. Representantes de Palalias Tours dialogaron con el subsecretario de Movilidad y Transporte y se restablecieron los traslados para usuarios varados luego de que gente ligada a Palalias Tours había tomado la terminal del Oro Hierco en Atlixco y había detenido unidades de esa empresa. De 16 de septiembre habrá cierres viales desde las 6 de la mañana por el desfile cívico-militar. El recorrido será de 2 kilómetros de Reforma y 5 de Mayo a Boulevard 5 de Mayo y 25 Poniente. Se recomienda tomar precauciones. Para ingresar al Zócalo de Puebla durante la Noche del Grito, no se permitirán armas, alcohol, vidrio, pirotecnia, mochilas grandes, paraguas ni mascotas. Habrá arcos de seguridad y módulos de atención. Reportan quema de llantas en el puente del Periférico Ecológico y 16 de septiembre. La columna de humo es visible a distancia y se vuelve más densa. Se recomienda circular con precaución por la zona. 4 adolescentes fueron identificados por lanzar huevos a automovilistas y peatones desde un estacionamiento en la zona de Sonata, en Lomas de Angelópolis. La acción representa un riesgo para quienes circulan por la zona. La Guardia Revolucionaria Islámica, esto ya en información internacional, la Guardia Revolucionaria Islámica afirmó que un buque petrolero explotó tras chocar con minas marinas en una zona prohibida del Estrecho de Hormuz. El detalle de estas y otras noticias en la multiplataforma Red Ciudadana, en las redes sociales de arroba la red 5 radio, el portal de noticias redciudadana.mx y en radio en el 1120 de amplitud modulada. En la operación digital, Martín Tapia, en Radar le informa Girat Aguilar Miranda. Gracias.
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0: contestaré.
1: ¡Yo, hola familia! ¿Cómo están? Ya son exactamente las 3 de la tarde con 20 minutos. Bienvenidos y bienvenidos. Y bienvenidísimas sean todas ustedes al show de la tortuga.
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1: Queremos iniciar. Recuerden que voy a estar con ustedes en punto de las 8 de la noche con muy buena música, cotorreo, complacencias y demás. Información que cura. 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
3: Señor, ¿cómo cree?
4: Locutor, locutor.
5: Ay. Pero me gusta cenar solo, ¿sabe?
1: 3 de la tarde con 21 minutos, me voy al primer corte comercial. Recuerde que nuestra línea de WhatsApp está disponible para todos ustedes en el 22 25 23 58 14 a través de todas las redes sociales: Facebook, Stereo Max, Instagram, TikTok, arroba Stereo Max 98.1. Hoy día del locutor, Día Internacional del Trabajador de la Radio, Televisión y Telecomunicaciones. Y para ello puede visitar nuestra página en Facebook, donde hay unas entrevistas que le están haciendo a mis compañeros. Ya estuvo por ahí el video de mi compañera Jessie. Ya estuvo por ahí el Baby Show, que anda que revienta el brasier. Y más adelante viene la participación del Moreno. Y Rudy Mix. 3:22.
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20: 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Fofo Rap, yo.

Hola, ¿qué tal, amigos? 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Ando que reviento el brasier, porque puros éxitos con mi amigo Quique Martínez, La Tortuga.

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15: Muy bien, amigos, son exactamente las 3 de la tarde con 39 minutos. Buen provecho para todos aquellos que estén degustando los deliciosos alimentos. Enhorabuena, provechito, familia. Si es que ya estás afilando el colmillo, si es que estás a punto, también provechito. Y para aquellos que ya están de regreso a las labores después de su jornada, después del turno, bueno, pues a echarle candela, a descansar un rato y a darle nuevamente, ¿vale? Oigan, acabamos de escuchar a Jorge Domínguez y su grupo Superclass. Además, Alex Sintec y Edwin Luna con la rola Bendito tu Corazón. Además, Amor y No Costumbre con los chicos Aventura, Fofo Rap y Tania Laure con Mexicanita. A través de la Primera NFM, que es lo que estamos escuchando en estos instantes. Oigan, tengo saludos. Gracias a toda la banda que está mandando su WhatsApp audio. Gracias.
16: Ponte la canción de La Chona, nomás para escucharla aquí, San Rafael Iztapaluca.
15: La Chona, ¿quieres bailar La Chona? La Chona.
17: Soy Dianita.
15: Hola.
17: Nada más para felicitarte. Feliz día del locutor. Un abrazo y un beso.
15: Muchas gracias, Dianita, te mando un fuerte abrazo y gracias por acordarte de nosotros. Cuídate mucho y pórtate bonito. Dice, felicitaciones por favor para todos los locutores, para Gary, el Puma, para Diana, Jesse, en este día del locutor. Y dinos por favor cuándo regresa el Gary de vacaciones. No anda de vacaciones, anda en recuperación. Pero esperemos y pronto ya regrese por aquí el Gary Man. Y qué bonita tarde, saludos para ti, feliz día del locutor. Para ti, que Diosito te bendiga siempre, te mando un abrazo enorme. Soy Sandy desde Zacatelco, Tlaxcala. Gracias, mi Sandy, te mando un fuerte abrazo también. Cuídateme mucho. Kike, muy buena tarde, dice, feliz día del locutor. Gracias por hacernos reír todos los días. Nos haces la vida más fácil. Dios te bendiga y te proteja siempre, que sean muchos años más. Y felicidades a todos los que laboran en Stereo Max. Gracias. Saludos para ti, mi hermano. Ahí está el buen Manolo, que está en estos momentos comiendo. Y te escuchamos en Muñoztla. Grábale, Muñoztla. Dice, por favor, mándale un saludo para el amor de mi vida, Rosa Salazar, Texas, de parte del MAI. Te estamos sintonizando en San Francisco de Tlanoca, en Tlaxcala, en el barrio de Santa Cruz. ¡Perverso! 3:42, tenemos más música para todos ustedes. En este preciso momento suenan la dinastía Giles. Ellos son los Dinastía de Chino Giles, se llama ¿Dónde quieres verde?
11: Súmale que suena el verde, blanco y rojo, señores. Hecho en México, mi raza de campeones. El águila está en nuestros corazones. Somos mexicanos. ¡Viva México!
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ni porque es nuestro día. Parte del contador David.

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1: Reportan quema de llantas en el puente del periférico ecológico y 16 de septiembre. La columna de humo aumenta y se vuelve más densa. Se recomienda circular con precaución por la zona. Muy buenas tardes. Esta es la información más importante generada hasta este momento. Tehuacán concluyó al 100% las instalaciones de adornos alusivos a las fiestas patrias en distintos puntos del municipio. El director de Servicios Públicos Municipales, Guillermo Salomón, informó sobre los trabajos.
2: Servicios Públicos Municipales, por medio de la coordinación de alumbrado público, apoyó con el tema de la instalación de los adornos de fiestas patrias, el tema también de la jefatura de servicios generales, que son compañeros, al igual tenemos herreros, etcétera, gente de mucha experiencia, son los encargados de encabezar ese proyecto de adornos de fiestas patrias, que de igual manera son los encargados de encabezar la tradicional Villa Iluminada. Se realizó.
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1: Alumnas del Centro Escolar 5 de Mayo denunciaron presuntos casos de acoso y se manifestaron afuera de la institución para exigir justicia. Pidieron la destitución del director y del prefecto al señalar que el estudiante involucrado solo sería cambiado de turno. Se lleva a cabo la colocación de vallas para los festejos del 15 de septiembre en Puebla, en la 5 de Mayo. Tome precauciones. El clima en estos momentos es de 24 grados. Hasta aquí la información. Lo invito a que no se despegue de 5 Radio, comunicación efectiva. En la consola Martín Tapia, en el radar, le informó Mariana Meneses. Excelente tarde.
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16: Cuatro con ocho.

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15: Amigos, son exactamente las 4 de la tarde con 23 minutos. 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Y este consejo te doy porque tu amigo la Tortuga Martínez, yo lo soy. Vamos a continuar con más música, familia. Gracias por estar mandando sus saludos y sus comentarios a través de los WhatsApp, Elin. De todo corazón, mil gracias.
16: Hola, Tortuguita. Un saludo y un fuerte abrazo para todos los locutores y especialmente para ti. Eres un excelente ser humano, una excelente persona. Nos encanta escucharte. Eres la persona que nos levanta los ánimos cada día, cada que te escuchamos en esa estación de radio de Stereo Max. Gracias por brindarnos alegrías con mis chinitos chintete, con todo. Es una excelente persona. Muchas felicidades, muchas bendiciones, Tatubita. Cuídate mucho y muchos abrazos a todos los locutores de Stereo Max y en especialmente para ti. Atentamente, Doña Teo y tu servidora, Ale Noche. Gracias.
15: Ok, 4 de la tarde, 25 minutos. Dice por aquí, muy buena tarde. Puedes mandar un saludo y una canción.
2: Ajá.
15: La de Moy Bobadilla, ni buena suerte, dedicada para el amor de mi vida, que te escuchamos en Villalta, y para la familia Carrillo Méndez, de parte de su princesa, y feliz día del locutor. Gracias. Excelente tarde, saludos para el amor de mi vida, Leti Cuapio, que te escuchamos en Tetlanocan, en el barrio de Santa Cruz, de parte del famoso Chapulín. ¡Ah, mi Chapulín! Le mandamos saludo cordial y especial. 4:25, tenemos más WhatsApp audios. ¡Qué chulada, qué bonito, qué precioso!
8: Buenas tardes, Tortuguita. ¡Feliz día del locutor! Somos tus fans número uno, Abby y Pao, Abby y Emily.
15: Muchas gracias, Abby y Melanie.
17: Te vimos en el grupo Quintana y nos hiciste adiós.
15: Ah, bueno, pues muchas gracias. Sí, sí, sí, ya me acordé. Creo que son de Santa Rita, ¿no? Creo que sí, si no es que no estoy mal. Corrígeme. Ya son las 4:26 minutos. ¡Suéltala, papá! ¡Suéltala, papá!
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15: ¡Ah, cómo le gusta al príncipe del amor esta rola!
19: ¡Suéltala, papá!
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15: Pero que la baile el príncipe del amor.
18: Que todo el mundo
15: se ondee la bandera.

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0: Tarde con 33 minutos. Oigan, muy buena tarde. Provechito para todas las familias que estén degustando de los deliciosos alimentos. Provechito si es que ya vas de regreso a tu hogar en esta manera. Y bueno, en esta ocasión vamos a continuar con más music a través de la primera NFM. No Baby Show
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2: Morena propone candados contra suplentes familiares durante las elecciones. Buenas tardes, soy Jesús Lemus y esta es la información más importante de la última hora. Le quiero comentar que el Congreso de Puebla está planteando una reforma para evitar que familiares compitan como suplentes dentro de una fórmula que aparezcan en las boletas electorales. Esto lo señaló el diputado de Morena, Julio Miguel Huerta Gómez.
3: Riesgo de que pudiera declararse inconstitucional.
4: El asunto que nosotros proponemos no es que no participen. En lo que nosotros no vemos adecuado es que participen en una misma fórmula. ¿Sí? Por supuesto que pueden participar en otra posición, como propietarios o como suplentes. Lo que nosotros no vemos adecuado y lo que nosotros vemos como un vicio es el hecho de que propietario y suplente de una misma fórmula tengan ese vínculo de parentesco tan estrecho que haga que el ver que el patrimonio, vuelvo a insistir, que el patrimonio.
2: Por otra parte, le quiero comentar que el organismo operador del servicio de limpia del municipio de San Pedro Cholula está informando a los vecinos de esta región que el servicio de recolección de basura se llevará a cabo de manera normal el 15 y 16 de septiembre, por lo que las y los ciudadanos deberán atender sus horarios habituales de recolección.
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2: En otros temas, principalmente los nacionales, le quiero platicar que el feminicidio de Claudia Tacoronte, estudiante española asesinada en Morelos, es investigado por la Cancillería y la Fiscalía General de la República. Esto lo aseguró la presidenta de México, Claudia Sheinbaum. En los temas internacionales, le quiero dar a conocer que 7 niños lamentablemente terminaron hospitalizados de emergencia luego de subir a las sillas voladoras en Venezuela. A través de la cuenta de X, @la red 5 radio, le quiero recordar que este 15 de septiembre la multiplataforma Red Ciudadana transmite el 216 aniversario del Grito de Independencia. 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La temperatura ambiente en este momento de Puebla capital es de 23 grados centígrados. Hasta aquí la información más importante generada en la última hora. Lo invitamos a seguir con las noticias de Puebla, México y el mundo en Red Ciudadana por el 1120 de amplitud modulada. En la consola digital, don Martín Tapia. En los micrófonos del radar, informó Jesús Lemus. Muy buenas tardes.
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12: Ok, mis amigos, vámonos con más complacencias. Vamos a ver quién está con nosotros. Será la directa en cabina 484-2849. Es momento de que tú me digas qué rola vas a querer escuchar. Justo es el momento exacto. Bueno, bueno, ¿quién habla?
13: ¿Aló?
12: Hola, ¿sí quién habla?
13: Tu comadrita Marisol.
12: Comadrita Marisol, ¿qué andas haciendo?
13: Aquí, escuchándote.
12: ¡Eso es todo! Pero, ¿ya comieron? ¿Van a comer? ¿Van a cenar? ¿Qué fue eso?
13: Vamos a comer.
12: Van a comer. Ya va, ya está lista todo, todo, ya.
13: Ya.
12: Eso, ya más falta que pongan la mesa y ya. A merecer. Dale. Perfecto, comadrita Marisol. ¿Qué rola vas a querer escuchar? ¿Cuál, perdón?
13: Una de los Cortés.
12: Una de los Cortés. ¿Cuál te gusta?
13: No tengo más que una canción.
12: No tienes más que una canción. ¿Y dedicada para quién es? ¿A qué show?
13: Pues es para ustedes.
12: Para mí. Pues
13: el día del trabajador de la radio.
12: Así es, gracias.
13: También para Rodo.
12: Órale.
13: Para mi compadrito Edgar. Para Puma Parra.
12: Ok.
13: Para Diana.
12: Ok.
13: Para el Conta.
12: Órale.
13: Para Adriana.
12: Órale.
13: Para todos los que están
12: trabajando. Para todos los que están trabajando.
13: Sí, para todos.
12: Órale, pues. ¿Y la canción va para nosotros?
13: Es para ustedes.
12: Órale, pues vamos entonces a escucharla. Muchas gracias de todo corazón. Dice el contador que no te hubieras molestado. Ay, qué gracias por acordarte de él.
13: ¿De quién?
12: Del contador.
13: No, nosotros siempre nos acordamos. Que luego se nos olvida, mandenle saludos y otra cosa.
12: Dice que ya nomás se entera por los lives y ya y ve qué pasó. ¿No? Que el Rodo se... ¿No? Que el Rodo se está tomando un... tecín.
13: Un tecito.
12: Muy bien, Marisol, pues te la mando con gusto, ¿te late?
13: Sí.
12: Órale, pues, y dime, ¿allá en tu casa Stereo Max está?
13: Sí, arrasando con todos ustedes.
12: Eso. Cuídate mucho, Marisol.
13: Sí, tú también.
12: Adiós. 5:11 p.m. Vamos a ver quién está a través de los WhatsApp audios. 22-25-23-58-14.
14: Hola, Tortuguita. Buenas tardes. Oye, por favor, ¿podrías mandar saludos para la familia Castañeda Díaz, que te escucha aquí en San Miguel Tiquistengo? Y quiero mandar una felicitación para ti y para todos tus compañeros hoy por ser el Día del Trabajador de la Radio. Que se la pasen excelente en este día. Y
12: gracias.
14: Que sigan echándole muchas, muchas ganas para que sigan adelante y que siga siendo, para que siga siendo la mejor estación de todo el cuadrante. Y porfa, ¿me podrías mandar una canción, una de Black Power, la de Ahora Lloras, Ahora Sufres, nada más para escucharla?
12: Ok.
14: Muchas gracias, Tortuguita, y que tengas una buena tarde y un excelente inicio de semana.
12: Muchas gracias.
14: Saludos.
12: Gracias, mi Nancy. Te mando un fuerte abrazote y claro que sí, te la mando con gusto, honor y placer. Y gracias por la felicitación. ¡Mua! Besito, chamaca. Oiga, por aquí tengo saludos. Me vienen a dejar una carta. ¿Qué dice? Para mi príncipe de Alpoxonguita la Bella. ¿Cómo no? Dice para mi amiga Natalia Ramírez de San Cristóbal de Patlaxco, Puebla, de parte de su príncipe José de Alpoxonguita la Bella. Para ti, mi princesa Natalia Ramírez, para el amor de mi vida, siempre estás en mi memoria, en mi corazón, la dueña de mi amor. Un poema escrito de parte de José Ortiz Pérez, aquí en Estereomax 98.1, arrasando la número 1. Por favor, envíame este saludo y esta dedicación, y con una canción bonita que le llegue a su corazón. Ahorita se la dedicamos, ¿cómo no? Bueno, bueno.
15: Muy buenas tardes.
12: Buenas tardes, ¿quién habla?
15: Mati.
12: ¿Quién, perdón?
15: Mati Kilde.
12: ¡Mati! ¿Cómo estás, Mati?
15: Muy bien, tortilloso.
12: ¿Qué andas haciendo?
15: Aquí trabajando en el taller de costura de Batilaria Zapoteca.
12: ¡Perfecto! ¿Y qué tal? ¿Cómo te trata la vida?
15: Ahí vamos, ahí vamos.
12: A ver, dime, ¿cuál qué rola vas a poner el día de hoy? ¿Cuál me vas a solicitar?
15: No te puedo ponerme la canción de Liberación, Cuéntame.
12: Claro, ¿cuál gustas de Liberación, perdón?
15: Cuéntame.
12: Cuéntame de Liberación. ¿Y dedicada?
15: Estamos aquí en San Felipe Teotlalcingo, que hoy estamos celebrando 100 años.
12: En San Felipe, ¿verdad, Teotlalcingo? ¿Sí? 100 años, sí, el centenario están festejando. En la mañana me enteré con Roberto Cetina y pues muchas felicidades a toda la gente allá en San Felipe Teotlalcingo. Un abrazo enorme. Creo que hubo eventos culturales y festividades, ¿no?
15: Sí, un desfile.
12: Ah, miren. Entonces están de fiesta, no hubo ni clases, de seguro. Ok, ¿y nada más?
15: Nada más, y saludos para José de Jesús, que también que se apure a coser.
12: A coser, perfecto. Claro que sí, pues les mandamos saludos a todos los trabajadores. ¿Cuántos hay contigo?
15: Somos como 10.
12: Son como 10, y de los 10, ¿quién sí trabaja?
15: ¿Qué?
12: ¿Tú nada más? Ajá. Bueno, te creo porque eres seria, ¿sale?
15: Claro, claro.
12: Órale, pues, solamente dime algo allá en el taller. Stereo Mike se está
15: arrasando.
12: Eso. Cuídate, mujer. 5:14 p.m. a través de la Primera FM. Aquí está la música de los Cortés. No tengo más que una canción. Y mi amor puro y sincero. Cortés. 5:14 p.m.

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17: Ok, familia, ya estamos de regreso. 5 de la tarde con 29 minutos. Vamos a irnos con más complacencias, muchachos, en este lunes, inicio de semana, 14. Oigan, hace ratito yo veía a unas señoras que ya llevaban sus bolsotas llenas de tostadas, de maíz pozolero. Y dije, van a ser pambazos. No. Oye, sí, Dije, ya se está preparando para la noche mexicana, ¿verdad? ¿Cuántos ya hoy? ¿Cuántos ya? Bueno.
18: Nomás cinco.
17: ¿Quién habla?
18: Mi amiga.
17: Amiga, ¿qué canción le vamos a mandar a usted?
18: La cumbia de los pajaritos para el festejado de mañana.
17: ¿Quién es?
18: El señor Isaías Altamirano.
17: Vamos, caray. Su mamá sí dio el grito. ¿Verdad?
18: Pues claro que sí.
17: El grito de dolor.
18: Bendito Dios.
17: Ok, ¿cómo se llama, me dijo?
18: Isaías Altamirano.
17: Isaías Altamirano. Pues le deseamos Juárez. Muchas felicidades. ¿Juárez?
18: Sí.
17: A ver, entonces, ¿qué es? ¿Isaías?
18: Ajá.
17: ¿Altamirano?
18: Juárez.
17: Juárez, bueno, pues muchas felicidades. Por aquí le estaremos mandando mañana las mañanitas especiales para él, que se la vaya pasando muy bien ya a partir del día de hoy.
18: Lo estoy escuchando.
17: Ah, sí, bueno, pues muchas felicidades, mi queridísimo amigo. Un fuerte abrazote. Mañana también lo estaremos saludando y festejando también. Y que le hagan mucho pozole, que le hagan unos, ¿qué les podrían? Unos molotes. A ver qué le pueden hacer ustedes.
18: Gracias.
17: Órale, pues, un abrazo, amigo.
18: A usted también.
17: Eso. Muy bien, amiga. Pues se la voy a mandar con mucho gusto, ¿sale? Que tenga usted una bonita tarde.
18: Igualmente.
17: Adiós. 5:31, familia. Ándele, nada más. Ya, bueno, aquí ya está el pretexto seguro. Cumpleañero, pues sí. Pozolito, no. A ver qué. Unos huevos ahogados. A mí se me dan unos huevos ahogados con lentejas. Oiga, creo que estoy en antojos.
5: Hola, tortuguita. Buenas tardes. Buenas tardes. ¿Me puedes poner la canción de Los Cusillos, señor Apache, dedicada para mi hijo Abraham García Morales, para mi sobrino Emir Santiago, que te escuchan en San Juan Cuauhtémoc y que
17: okay.
5: Estamos escuchándote diario y Estéreo Max arrasando? Y saludos para mi mamá Herminia.
17: Para tu mami Herminia, cómo no, le mandamos un saludo cordial y también muy especial. Que se la esté pasando muy bien. Vámonos con audios. Más audios, por favor.
19: Buenas tardes, Quique Martínez, la tortuga. ¿Puedes poner la canción de México-Colombia, Pañuelo de Seda?
17: Claro que sí.
19: Y hoy, llegó don Artemio con unos sabrosos panes para que los probaras. ¿Quién sabe si ya los probaste?
17: No los he probado.
19: Te felicito igualmente por el día del locutor.
17: Muchas gracias.
19: El Ardi te saluda, Edgar Sarmiento Quintero, desde la Candelaria, Teotlalpan, Tlaxcala. Y los saludo igualmente a todos los que trabajan ahí en oficinas de Estéreo Max. Buenas tardes.
17: Buenas tardes, mi queridísimo Edgar Sarmiento. Muchas gracias por el pancito que nos mandaste. Ya nos llegó, ya nos los proporcionó don Artemio y de hecho ya hasta van a salir. Muchas gracias, Edgar Sarmiento, el Ardi. 5:32, vámonos con música. Estás en las complacencias de Estéreo Max. Ahí vienen los pajaritos, ahí vienen los pajaritos. Ahí vienen los pajaritos.
20: El más sabroso. 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
17: Y aprovechamos para mandarles saludos cordiales para Abelli, Lucy, Yaretsi, y Vicky. ¿Cómo no? Le mando un saludo cordial a mi gran amiga Lucy, Vicky, Yaretsi. Abelli, ¿verdad? Un saludo cordial. Nos están pidiendo una canción de Los Rehenes. Lloré, lloré. Ahorita se las mandamos hasta San Simoncito el Bello. ¡Ándale, Vicky! Puro salto y salto contigo.

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3: 5:53 minutos. Oigan, tengo saludos cordiales de parte del Príncipe del Amor. Dice, mañana, por favor, confirma mi asistencia y presentación allá en el Día del Grito, en el Bello Alpoxonguita La Bella. Dice, porque estará un grupo norteño y un sonido 100% confirmado de parte del buen José Ortiz Pérez, el original. Te espero, ¿eh? Arrasando con Stereo Max, la number one y el Príncipe del Amor. Mañana, todo gratis.

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1: Muy buenas tardes, este es el informativo Radar con la información más importante hasta el momento. El gobierno del estado de Puebla informa que este miércoles 16 de septiembre permanecerán cerradas las oficinas recaudadoras, el registro público y las delegaciones catastrales con motivo de la conmemoración de la independencia de México. La atención presencial se reanudará el jueves 17, mientras que los trámites y pagos podrán realizarse con normalidad a través de los portales oficiales de recaudación en línea. 5 policías fueron atropellados por una unidad de Urbanos Verdes en Teteles de Ávila Castillo. El conductor presuntamente estaba...